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1: 9 de la noche con 52 minutos.
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1: 11 de la noche con un minuto.
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1: Este tema va dedicado para todos los que alguna vez sufrimos el corazón roto. Y dice...

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1: 0 horas con 3 minutos.
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1: Una de la madrugada con 4 minutos.
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1: 2 de la madrugada con 2 minutos.
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1: 3 de la madrugada en punto.
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1: 4 de la madrugada con 5 minutos.
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1: 4 de la madrugada con 30 minutos.
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1: 4 de la madrugada. Con 31 minutos.
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5: Hola, ¿qué tal? ¿Cómo están? Les saluda María Belén Araya y les doy la bienvenida a este informe de noticias donde hablaremos sobre las ISAPRES. Desde diciembre deberán entregar bonos a los pacientes, aunque falle la huella digital. Sabremos además de la prisión preventiva para 3 funcionarios públicos por corrupción en compras públicas. Hablaremos además del IMASEC, cae un 1% en agosto, marcado por el retroceso de la minería.
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5: La Fiscalía Regional de Atacama logró acreditar graves delitos de corrupción que involucran a funcionarios públicos en procesos irregulares de adquisición de insumos y alimentación. Las anomalías afectaron al Centro de Cumplimiento Penitenciario de Copiapó, al CIP CRC de San Bernardo y al Regimiento Logístico Número 2 Arsenales de Guerra de Colina. Según detalló el fiscal Luis Miranda Flores, la justicia ordenó la máxima cautelar para 3 empleados públicos de Gendarmería, el Ejército y el Exename por delitos reiterados de cohecho y asociación criminal, a lo que se suma lavado de dinero contra una de las imputadas, estableciéndose 5 meses de plazo investigativo.
6: Bueno, el día de hoy, luego de 5 días de jornada, el tribunal resolvió decretar prisión preventiva respecto de los funcionarios públicos asociados con la lista de Gendarmería, del Ejército y del Sename. Son un total de 3 personas, 2 mujeres y 1 hombre, por su participación en los delitos de cohecho reiterado, asociación criminal y en el caso de la funcionaria de Gendarmería de lavado de activos.
5: En la misma instancia judicial, el tribunal determinó que otros 7 imputados formalizados quedarán sujetos a las medidas cautelares de arresto domiciliario total y arraigo nacional, asegurando con ello los fines del procedimiento penal. El tribunal fijó un plazo de 5 meses para el cierre de las diligencias investigativas, instancia en la que participa como querellante el Consejo de Defensa del Estado. En tanto, la Fiscalía y la PDI continúan revisando órdenes de compra ante la posibilidad de que otras entidades estatales estén comprometidas.
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5: A A partir de diciembre, las ISAPRES deberán entregar bonos a los pacientes que no se les reconozca su huella dactilar u otros mecanismos. Según informó la Superintendencia de Salud, esto es con el objetivo de evitar que los afiliados pierdan sus horas médicas por problemas de identificación. Felipe Loyola nos trae los detalles de la medida.
4: La Superintendencia de Salud informó por medio de un comunicado que desde diciembre las ISAPRES deberán entregar los bonos de los usuarios que no se les reconozca sus datos biométricos, como la huella digital. Con esta nueva medida, ¿cómo se validará la identidad? Bueno, el Superintendente de Salud, Fernando Riveros, explicó que en el caso de que los datos biométricos fallen, las ISAPRES deberán emitir el bono con la cédula de identidad del paciente u otro elemento que lo permita. Esta medida nace a raíz de una serie de casos en los que no se ha podido verificar mediante el uso de huella su identidad ni la modalidad alternativa de reconocimiento. Asimismo, la autoridad señaló que esta medida busca mitigar el riesgo de pérdida de horas médicas, trámites y dilataciones injustificadas en las compras de bonos. Según informa la entidad de salud, toda decisión relacionada con esta medida deberá ser comunicada por escrito y producto de esto, las ISAPRES tendrán que registrar cada caso en que una persona no haya podido ser reconocida. Por último, cada ISAPRE deberá contar con un procedimiento interno que regule los mecanismos e informe de las soluciones que se propongan a la Superintendencia de Salud.
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5: Este sábado se desarrollará en El Tabo el primer festival de naturaleza en el complejo Cincos, evento que reunirá charlas, talleres y música para conectar a la comunidad con los ecosistemas locales y la protección del borde costero.
3: La región del Biobío.
5: Comenzó la instalación de los validadores para el cobro electrónico en micros del Gran Concepción, modernización que alcanzará a 1.800 buses de la zona e iniciará su marcha blanca durante diciembre.
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5: Un nuevo proyecto de ley busca establecer asientos preferentes en taxis colectivos para adultos mayores, personas con discapacidad y embarazadas. La iniciativa pretende solucionar un vacío normativo actual. Ornella Mellado con más información.
13: Un nuevo proyecto de ley ingresado al Congreso busca establecer por primera vez asientos de uso preferente en los taxis colectivos del país. La iniciativa está dirigida específicamente a beneficiar a personas con discapacidad, adultos mayores de 60 años y mujeres embarazadas durante sus traslados cotidianos. Respecto a esta propuesta, el diputado Gustavo Gatica explicó que esto viene a llenar un vacío de nuestra legislación, buscando que se priorice esto en los colectivos rurales.
14: Es un proyecto que busca que se priorice en los taxis colectivos, tanto rurales como urbanos, en el asiento delantero, el contiguo al chofer, un asiento preferente para personas con discapacidad, adultos mayores y mujeres embarazadas. Esto viene a llenar un vacío de nuestra legislación, ya que en el caso de los autobuses sí existen asientos preferentes, pero en los taxis colectivos no, hoy en día no.
13: El texto detalla que el asiento continuo al conductor será el designado como preferencial, aunque no funcionará con exclusividad absoluta. Cualquier pasajero podrá ocuparlo si está libre, pero el chofer tendrá la obligación de pedir respetuosamente su cesión en caso de un beneficiario lo requiera y existan las condiciones de seguridad necesarias. Finalmente, la normativa contempla incorporar esta obligación dentro de la ley de tránsito. De este modo, se tipificará como una infracción menos grave que el conductor se niegue a prestar el servicio o evite solicitar la cesión del asiento cuando corresponda.
5: Este jueves el Banco Central informó que el IMASEC cayó un 1% en agosto en comparación con el mismo mes pero del año anterior. La periodista Camila Morandé nos cuenta al respecto.
15: El índice mensual de actividad económica, IMASEC, cayó un 1% en agosto de 2026 respecto del mismo mes del año anterior, según informó el Banco Central. Con este resultado, el indicador completó su segunda caída consecutiva. El resultado estuvo marcado principalmente por la minería, que disminuyó 17,4% en 12 meses, especialmente por la menor extracción de cobre. El Banco Central atribuyó este desempeño a menores leyes del mineral, mantenciones y condiciones climáticas adversas. Frente a estos resultados, el ministro de Economía, Daniel Mas, manifestó que esta noticia los impulsa a seguir trabajando en la agenda del gobierno.
16: El indicador de la actividad económica de agosto retrocedió en buena parte por factores puntuales y transitorios de la producción minera, mientras otros sectores comienzan a repuntar. Esto nos motiva a redoblar los esfuerzos con medidas de reactivación directa, demostrando el compromiso del gobierno con las familias chilenas. Confiamos plenamente en que las cifras de empleo y crecimiento comenzarán a remontar en los próximos meses de la mano de una mayor inversión. Chile necesita volver a poner la inversión en movimiento, pasar de permisos a proyectos, de proyectos a obras y de obras a empleos. Estamos destrabando inversiones, acelerando autorizaciones y trabajando directamente con las regiones para que los proyectos salgan adelante.
15: En su conjunto, la producción de bienes retrocedió 4,9% anual. Este resultado fue parcialmente compensado por una mayor actividad en los servicios y en el resto de los bienes. Al excluir la minería, el panorama fue diferente. El IMASEC no minero creció 1,4% en 12 meses y aumentó 0,7% respecto de julio en términos desestacionalizados. Así da cuenta Carlos Smith, docente investigador del CIESUDD.
17: Sin minería, agosto habría sido positivo. Hay que tener en consideración, agosto tuvo un día hábil más que agosto del año pasado y eso mejora artificialmente la cifra. Corregida por calendario, la caída no es del 1% sino del 2,1%. Y la economía descontando minería se va a presentar creciendo en 1,4%, ajustada apenas crece un 0,2%. Y esa es la foto real, una economía que está estancada, que recibió encima un golpe minero grande. La actividad quedó en el nivel que tenía a mediados de 2024, o sea, llevamos 2 años sin avanzar. Y el problema de fondo no está en la minería, está en los servicios, que son la mitad del producto y este año crecen la mitad de lo que crecían antes.
15: En la serie desestacionalizada, el IMASEC total disminuyó 0,7% respecto del mes anterior y 2,1% en 12 meses.
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5: El pronóstico estacional de la Dirección Meteorológica anticipa precipitaciones sobre lo normal entre sectores de Coquimbo y Los Ríos durante octubre, noviembre, diciembre. Constanza Zambrano nos trae todos los detalles.
19: La Dirección Meteorológica de Chile entregó su pronóstico estacional para octubre, noviembre y diciembre. En materia de precipitaciones, el organismo proyecta condiciones sobre lo normal desde el sector sur y cordillerano de Coquimbo hasta la región de Los Ríos. Como referencia, en Curicó, las precipitaciones durante estos 3 meses suelen acumular entre 15 y 47 milímetros. Para este año, sin embargo, el pronóstico indica que los registros podrían superar ese rango durante el último trimestre. En los lagos se proyectan precipitaciones entre normales y sobre lo normal, mientras que en Aysén y Magallanes podrían mantenerse dentro de los rangos habituales o bajo ellos. Desde Arica y Parinacota hasta sectores costeros y del norte de Coquimbo, en cambio, se anticipa una condición seca. Respecto a las temperaturas máximas, se esperan registros sobre lo normal entre Arica y el litoral de Coquimbo y Valparaíso. En el interior de estas dos regiones y hasta Los Ríos estarían bajo lo normal. Las mínimas, en tanto, serían superiores a lo habitual entre Arica y O'Higgins.
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23: la región del Ñuble.
5: La Seremi de las Culturas, con sede en Chillán, impulsó la selección de dos artistas regionales para residencias internacionales en Argentina y Colombia, cubriendo traslados y viáticos para potenciar las proyecciones de sus procesos creativos.
0: La Región del Maule.
5: El Teatro Regional del Maule, ubicado en Talca, estrenará el 10 de octubre la obra Fiesta Putugana, montaje escénico musical inspirado en las tradiciones y el patrimonio de Putú, que inaugura el ciclo Soporte a la Creación 2026.
0: La Región de O'Higgins.
5: El Hospital de Litueche implementó la estrategia Telesalud para facilitar atenciones y orientaciones médicas remotas a usuarios de la comuna, buscando reducir traslados innecesarios y acercar las prestaciones a sectores rurales dispersos.
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5: El Juzgado de Garantía de Coronel realizó la formalización de la empresa Blumar y 3 tripulantes del PAM Cobra. La Fiscalía rectificó antecedentes geográficos y el tribunal amplió la investigación por 90 días. Luis Ramírez nos cuenta más.
23: En el Juzgado de Garantía de Coronel en la región del Biobío se concretó la audiencia de formalización de la empresa Blumar y los 3 tripulantes del PAM Cobra. Hecho en el que murieron 7 pescadores artesanales tras el hundimiento de la lancha en las cercanías de la isla Santa María. En las instancias, la Fiscalía corrigió las imprecisiones geográficas detectadas en la revisión de los antecedentes. En este sentido, el fiscal de la región, Roberto Garrido, explicó que durante el nuevo plazo de investigación se realizarán las diligencias que están pendientes. La formalización tiene que ver solo con la rectificación geográfica, además que se amplió el plazo de investigación de 90 días, sumado al levantamiento de la medida cautelar que prohibía la comunicación entre los imputados y la empresa Blumar.
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5: La Cámara de Turismo de Última Esperanza conmemoró en Natales el Día Mundial del Turismo, instancia en el que reconoció a diversas empresas locales por su aporte al desarrollo y consolidación del destino dentro de la comuna.
0: La Región de los Lagos.
5: Autoridades estiman que en mayo de 2027 finalizarán las obras de la segunda etapa del Parque Alberto Hot en Osorno, proyecto clave para ampliar las áreas verdes y espacio público.
0: La Región de la Araucanía.
5: Vecinos de Temuco cuestionaron los dichos de autoridades sobre el alza de la parafina, argumentando que las bajas temperaturas y lluvias primaverales aún obligan a usar calefacción intensiva en la comuna, encareciendo el costo de vida familiar.
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5: Autoridades de Salud y Deporte lanzaron el mes de concientización del cáncer de mama, llamando a la prevención mediante chequeos médicos y hábitos saludables. Destacaron que evitar el alcohol y no fumar reducen factores de riesgo clave ante esta enfermedad. Sobre esto nos cuenta más José Ferrada.
24: En el marco del inicio de Octubre Rosa, autoridades del Ministerio de Salud y del Ministerio del Deporte realizaron una jornada comunitaria en Santiago para concientizar sobre el cáncer de mama. La iniciativa busca reforzar la importancia de la prevención activa frente a la enfermedad oncológica de mayor incidencia y mortalidad en mujeres del país. Durante el encuentro, la subsecretaria de Salud Pública, Alejandra Pizarro, enfatizó que existen factores ambientales modificables que pueden reducir significativamente las probabilidades de enfermar. Por su parte, la subsecretaria del Deporte, María Paz Ríos, subrayó el rol fundamental del ejercicio regular como herramienta clave para el bienestar integral. Asimismo, instó a combatir el sedentarismo en las mujeres y a no postergar la práctica deportiva pese a las exigencias laborales y del hogar. Finalmente, las autoridades reiteraron el llamado a no descuidar los controles médicos preventivos y realizarse la mamografía oportunamente. Recordaron que un diagnóstico a tiempo salva vidas y que el deporte, además de prevenir, es un motor de fortaleza frente a cualquier diagnóstico.
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2: Un operativo gratuito de vacunación antirrábica benefició a 40 mascotas en el sector Los Robles de Río Negro, iniciativa impulsada por el municipio junto a Zoonosis, de la Seremi de Salud, para reforzar la tenencia responsable. Y eso fue todo por ahora. Nos volvemos a encontrar en una próxima edición con más informaciones. Así que no se separe de nuestra compañía. Que estén muy bien.
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5: 5 de la madrugada en punto.

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Ahí nomás, cabrito, para acompañarles a esta hora de la mañana. ¿Cómo están? Buenos días, gusto de saludarles a esta hora de la mañana. Sí, señor, encantado de saludarle. ¿Cómo están? ¿Cómo amanecieron? Buen día para todos. Y arrancamos, por supuesto, con la buena música. Recuerda el foro contacto de la radio, el 752-760101, 752-760101, o el fono WhatsApp más 569-73-437373. El fono WhatsApp más 569-73-437373 para que usted se ponga en contacto.

mañana con 15 minutos, 5 y cuarto de la mañana. Les saludamos a cada uno de ustedes en este día viernes ya. Sí, señor, día viernes 2 de octubre. Un muy buen día para cada uno de ustedes.

0: Ahí está, podía. Los Llaneros de la Frontera. Primer tema solicitado a través de la línea WhatsApp. Te esperamos entonces para que usted también se ponga en contacto y nos pida sus canciones. No hay ningún problema. Para eso estamos. ¿Eh? Vamos, aquí tenemos línea. ¡Aló!
1: ¡Aló! Buenos días, tío Jaime.
0: Hola, hola, buenos días.
1: Qué gusto volver a escucharlo.
0: Muchas gracias. Aquí estamos nuevamente, podía.
1: Sí, pues lo hemos echado mucho de menos.
0: Ya estamos de regreso y así no se preocupe, ¿ah?
1: Qué bueno.
0: Cuénteme, ¿en qué le puedo ayudar?
1: Gabino Barrera, por favor, por Antonio.
0: Gabino Vilar. Barrera, lo busco al tiro, ¿ah?
1: Ya, tío Jaime, Gabino. Muchas gracias. Saludos a mi vecino y al Lenín.
0: Perfecto, ningún problema. ¿Y usted cómo está, oiga?
1: Sí, bien, con el favor de Dios.
0: Qué bueno, está, le ha acompañado bien, sí. La salud. Qué bueno, fantástico.
1: Sí.
0: Me alegro mucho, ¿ah?
1: Igual, tío Jaime, muchas gracias.
0: Ya, amiga, que tenga buen día.
1: Sí, igualmente para usted.

0: Ahí estaba Antonio Aguilar con Gabino Barrera para acompañarles a esta hora ahí a la vecina Lucy. Oye, saludemos a esta hora a todos los amigos Canes Núñez junto a nosotros todos los días. ¡Aló!
1: Hola, buenos días.
0: Hola, hola, buenos días.
1: ¿Cómo amaneció?
0: Impecable. Muy bien.
1: Qué bueno.
0: ¿Y usted cómo está?
1: Muy bien, gracias a Dios.
0: Qué bueno.
1: Me quedé bebiendo la canción ayer.
0: ¿Cuál me pidió ayer, oiga?
1: Los Rancheros del Sur.
0: Ah, no, la encontré. No la encontré. Sí, me acuerdo que la busqué al tiro, no la encontré, amiga.
1: Ya, pero ¿cuál era el ranchero de estos?
0: ¿Le buscaba al tiro algo, pues?
1: No, ¿qué era?
0: Rancheros del Sur. Del Sur, Nuevo Querero. Ok, la busco al tiro.
1: Ya, gracias, que esté bien.
0: Lindo día usted también. Nuevo Querero, los Rancheros del Sur, lo buscamos al tiro, porque si no hay problema. Nos vamos con este tema mientras tanto y luego buscamos

0: Tarirarira. Oye, ¿está lloviendo en su sector o no? Aquí cayó una nova, oiga, no me diga nada, no la he escuchado antes. Una nova, compañero. Ay, ay, ay, ya no sé si está lloviendo en su sector, para que me cuente, pues, ¿eh? Para que nos cuente que lamentablemente esta lluvia, obviamente, ¿cómo va a ser buena esta lluvia? Imposible, ¿eh? Al tiro tenemos contacto. A... ¡Aló!
1: ¡Aló, aló!
0: ¿Qué tal? ¡Buenos días!
1: ¡Buenos días!
0: Cuéntame, amigo.
1: Acá estoy viviendo, acá en el sector bicicleta.
0: ¿Está lloviendo fuerte o no?
1: Sí.
0: Chuta, qué malo.
1: Hay relámpago también.
0: ¡Ah, máquina!
1: Oiga, saludo a todos, que saludo siempre.
0: ¿Ya?
1: ¿Están bien?
0: ¿Ya?
1: Mire, escúchame.
0: ¿Sí?
1: Necesito la canción El Rengo del Gallo Giro, por favor, de los Tigres del Norte.
0: El Rengo del Gallo Giro, lo buscamos al tiro, ¿ah?
1: ¿Eh? Ya que tenga buen día.
0: Igual, El Rengo.
1: Saludos a todos.
0: En su nombre.
1: Chao.
0: Ahí está don Emilio, pues ya. El Rengo del Gallo Giro, los Tigres del Norte, para el amigo Emilio que está en... Claro que aquí, ahora vi yo la relámpago aquí en Curicó, ¿ah? ¿Eh? En este minuto yo acabo de ver un relámpago en Curicó. Así que van a pegar unos huascazos.
2: ¡No!
0: Oiga, nada, ligerito, van a unos huascazos, ¿no? ¡Ligerito, no más cabrito! Ojalá no se corte la luz, no más, pe.
3: ¡Cierren las puertas! ¡La carrera de compromiso!
0: Faltan 25 minutos para las 6, 25 para las 6 de la mañana.

nomás, cabrito, ahí nomás, ¿qué quiere que le diga? Oiga, a esta hora les acompañamos en este Arriendo la Mañana a través de la 9 en el 104.7, Radio Tenino 95.1, Radio Renacer 101.7, Radio Las Garzas 90.5 y Radio Positiva de Cabildo 88.7. Les saludamos a todos los amigos que puedan estar sintonizados a esta hora en esas emisoras. ¡Buenos días! 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Vamos a estar por allá si Dios así lo quiere. ¿Eh? Está bueno este evento. Muy bueno. Bueno este evento, chiquillos. Así que los invitamos a cada uno de ustedes. ¿Eh? 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

0: Buenos días, tío Jaime. ¿Cómo estás, tío Jaime? Espero que esté bien y tenga lindo fin de semana. Tío Jaime, ¿me puede tocar la canción Las 40 cartas, por favor? Que ya vamos al trabajo ya. Por favor, para ir escuchándola, que en el buscando no tiene, no toma la emisora. Por favor, muchas gracias, tío Jaime, y que tenga muy lindo fin de semana. Gracias, gracias, chao.
1: Bueno, y como ya sabemos que les gusta esta canción mucho, se la vamos a dedicar con mucho cariño y respeto para ustedes. Se llama 40 cartas.
2: Y dice...

0: ustedes 40 cartas con mucho cariño y respeto.
1: Ahí estaban las 40 cartas, pues, tema solicitado por nuestro amigo a través de WhatsApp. Usted también lo puede hacer, ¿eh? Al más 569-7343-7373. Más 569-7343-7373. También lo puede hacer a través de la línea telefónica 752-760101, donde estamos acompañándoles a ustedes todos los días en este su programa, El Arriando la Mañana. 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Dice por acá, hola tío Jaime, buenos días, ¿me puede tocar ojitos verdes, por favor? Gracias.

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1: 5 de la madrugada con 55 minutos.
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0: oiga, ahí está, ahora tengo un saludo para acá. Vamos a ver qué es lo que dice el tío Jaime.
1: Hola, hola, buenos días del norte. Ese tema yo... Hola, hola, buenos días, tío Jaime. Quisiera pedir un temita, por favor. Entre golpes y besos de los príncipes del norte. Ese tema yo... es muy bueno. Por favor.

0: Ahí nomás, ahí nomás, ahí nomás. Oye, recuerden, chiquillos, que se nos acerca a pasos agigantados. No se olvide que se nos acerca, pero a pasos agigantados.
1: Toda la provincia.
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0: Ya. Nos vamos con la canción o nos vamos al teléfono primero. Vamos al teléfono primero. ¡Aló!
1: Hola, tío Jaime.
0: ¿Qué tal, amigo Lechuguita? Gusto saludarlo.
1: Aquí estamos bien, con el favor de Dios.
0: Qué bueno escuchar eso.
1: Claro, sí, es que pasarlo al aire nomás.
0: Nada más, pues, amigo.
1: Claro, los demás son detalles.
0: Exactamente. ¿Está lloviendo por allá?
1: Con el favor de Dios.
0: Ya, máquina. Ya, cuénteme, amigo.
1: Necesito una canción.
0: ¿Cuál sería, patrón?
1: El gatito negro.

Oiga, paré la música porque en este minuto me están avisando que en la precordillera, en los Queñes, están trueno, relámpago y los granizos del porte de una pelota de ping-pong y tal vez más grande. Muy asustada está la gente en los Queñes a esta hora porque estarían cayendo granizos del porte de una pelota de ping-pong y tal vez un poquito más grande. Información que me están entregando a esta hora en directo desde los Queñes, precordillera de Curicó.

Ahí está, ahora en la mañana le voy a dar un datito bueno. ¿Ah? Le voy a dar muy bueno. 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

569-47-37-59-91. Más 569-47-37-59-91. Oiga, no sé si me pueden mandar más información que tiene que ver, más información que tiene que ver con lo que está pasando en los queñes. A esta hora me mandan, por supuesto, un audio en donde dice que los están cayendo granizos grandes, como una pelota de ping-pong y tal vez un poquito más grande, tormenta fuerte, truenos y relámpagos, ¿ya? Me estaban avisando una auditora. Si tienen más información, si usted quiere contarme, por favor, póngase en contacto con nuestra radio a través de WhatsApp, puede ser al más 569-73-437373. Al más 569-73-437373.

0: cabrito, ¿a qué quiere que le diga? Oiga, recuerde que se nos viene el día de campo a lo arriero para el día domingo 11 de octubre, desde las 10 de la mañana, sector El Culenar, ruta K40, camino a San Rafael. ¡Aló! ¡Aló!
1: ¡Aló!
0: ¡Aló, tío Jaime! Sí, aló, buenos días.
1: ¿Cómo está, tío Jaime?
0: Bien, pues, amigo, impecable. ¿Y usted cómo está?
1: Aquí estamos. No está nada muy bien.
0: ¿Qué le pasó, amigo mío?
1: No, no hay que... Y me hice todos los exámenes de nuevo, por... que no hay que le conteste.
0: Sí, sí, claro, claro, claro, ¿ya?
1: Él me...
0: Se le corta la llamada, amigo, ¿eh? Se le corta la llamada.
1: ¿Aló?
0: Por ahí se le escucha bien, pero se le corta a veces. Dígame. ¿Qué le fue,
1: pero, mamá? Malo, pero malo. Es que esos días del 18 yo me le ocurrió comer cuestiones de carne con longaniza, entonces... Ahí la cagué, no hay que pasar todos esos días aquí encerrado.
0: Ya, ah, perfecto.
1: Y me lo tengo que hacer de nuevo el examen en el estómago.
0: Pucha, ya.
1: Pucha. Así que aquí estaba escuchándolo igual lo escuchaba usted, bueno, usted sabía que no estuvo. Ya. Y ahora sabe que como a las 2 vieron un trueno fuerte acá y de ahí estuve despierto y me quedé dormido ahora en la mañana. Pues tuve unos truenos fuertes y después cayó una noa.
0: Claro, una
1: noa. Así que por eso ahora me estoy despertando porque lo sentía, o sea, como de lejos, así le tenía radio prendido donde estaba con durmiendo con lo escuchaba.
0: Claro, claro.
1: Así que como le digo, hay que hacerse todo de nuevo, hijo.
0: No, nada más, amigo, a tirar parrilla nomás, peñón.
1: Ya, ¿cómo le fue su viaje?
0: Bien, impecable, impecable.
1: Me alegro que lo pase bien. Usted,
0: super.
1: Le salió nuevo, usted lo. Para eso trabajó harto, malicioso.
0: Súper bien. Ya, pues, amigo. Muchas gracias. Gracias, amigo Rulito. Ríe el ánimo, no va. Ríe el ánimo. Ah, tirar parrilla nomás, compañero. Hacerse todos los exámenes de nuevo. Puro gasto de plata nomás. Pero qué diablo, qué le vamos a hacerle. Porque ya pura plata esa weá nomás. No, pues con nada, la enfermedad yo voy. Hay que morirse igual. ¿Qué? Sí, de lo único que estamos seguros que tenemos que morirnos algún día, pues. ¡Paró la charla! No sé, pedí con los palotes, mierda. Ya, y todos hablan bonito del guan que murió, ¿sí o no? Sí. Tú no sabes cómo es la cosa. Y todos hablan bonito. La murió pedí con los palotes. Era guan la paleteada, guan. No, era paleteada. Tenía guan ahí, qué bueno. Guan, espera. Si uno sabe eso. Porque para que hablen de uno, uno tiene que morirse. Cuando uno se muere, todos los guanes pelan. Para ahí no van, pero lo pelan. Y usted que está escuchando en la radio no se va a salvar, porque todos nos vamos a morir algún día. Faltan 21 minutos para que sea las 7 de la mañana, 21 minutos para las 7 de la mañana. ¡Levántense, mierda, para ir a la escuela! A ver, vamos a contestar aquí. ¡Aló!
2: ¡Aló! Buenos días, tío Jaime.
0: Hola, buenos días.
2: ¿Cómo decía?
0: Impecable, muy bien, bien.
2: ¿Me puedes tocar de pañuelo, por favor?
0: El pañuelo, ya ahí sale.

0: Te miré, estabas tan bonita para abajo. Me quedé pensando en lo que me contó el amigo Rulito, ya, pero en realidad si uno le hiciera caso a los médicos en todo, bueno, te saca plata toda en la vida. Los médicos te sacan plata, pero toda la vida, raíces en los calles, raíces en los talones, raíces en los tobillos, oiga, vea la próstata, véase la cuchara, que la presión está alta, que la casa les paga y la weá. Y vaya a verse con tal amigo, tiene problemas neurológicos, vaya a ver un neurólogo amigo del Guantamino. ¡No! ¡Olvídate! No, no haga caso, weón, si quita, weón. Que tiene que sacarse sangre, que tiene que pegarse una miadita, que inclusive te piden hasta de lo otro también. Pa' exámenes, weón, a ver si tenés bicho en la guata. No, no sé, una cachada de cagada que te tiene que... ¡Olvídate! ¡Olvídate! Bueno, yo sé que uno tiene que hacerse los exámenes, estamos totalmente de acuerdo. Pero si te ponen bueno, a pedir lo mismo después al tiempo después, de nuevo otra vez, ¡no olvídense! Yo se lo digo de verdad. No está bien, si está bien, está bien, está bien hacer ese examen, pero puta, vais para allá. No, se hizo los seis meses. ¿Cuándo se hizo? Hace dos meses. ¡No le sirven! Pero si hace dos meses. ¡No le sirven! Y tienen que hacértelo de nuevo, pues, y gastar plata y de salir si te lo así. En forma particular, te les van 450 luquitas de ahí para arriba. ¡De ahí para arriba! ¡Aló!
1: Buenos días, tío Jerry.
0: Buenos días, señor.
1: ¿Cómo me va?
0: A mí siempre me va bien, pa' amigo.
1: Sí, me parece, bien me parece.
0: ¿Y a usted cómo le va, amigo mío?
1: Bien, gracias a Dios, oiga, bien, bien.
0: Qué bueno, qué bueno.
1: Yo le voy a dar un consejo al amigo Rulo, pero si quiere, lo tomo, lo deja pasar.
0: ¿Ya?
1: Uno tiene que ser constante y perseverante, amigo.
0: Claramente.
1: Yo estoy en un tratamiento hace un año, cada 4 meses me hago los exámenes.
0: ¿Ya?
1: Y por decirle algo... La hemoglobina glicosilada en la sangre yo la tenía en 13.9, amigo.
0: Ya.
1: Por lo cual la diabetes.
0: Ya, perfecto.
1: 13.9. Y la doctora me creía ayer. Ayer marcó, el último examen marcó 7.6.
0: ¿Eso es bueno?
1: Puta, súper bueno. Está casi controlado.
0: Sí, bueno.
1: Yo le digo yo al amigo Rulo. Yo por 18 también comía algo sobre de salir del régimen. Pero después hay que ponerse las pilas, pues.
0: Claro.
1: Hay que ser constante y perseverante, ¿no, amigo Rulo? Así que hay que echarle para adelante, ¿no?
0: De
1: y tomé el alto pastito y el alto pasto, esa weá de la bebida y el pan, hay que eliminarla al 100, esa weá.
0: Toda la razón. Alta lechuga, eso. Alto kiwi, altas frutas, que no
1: claro,
0: sea tan
1: dulce. Sí. Y en pocas porciones, usted puede comer todo lo que quiera, amigo mío.
0: Claro.
1: Todo lo que quiera, pero en pocas cantidades.
0: Claro.
1: Ese es lo que le puedo... Lo puedo orientarlo al amigo Rulo.
0: Toda la razón, amigo mío, toda la razón,
1: Y las cagadas de mujeres que la deje a un lado, ¿no?
0: ¿Cómo no? No diga cagada de mujer, usted tiene una mujer, usted es hijo de una mujer, ¿cómo se no, lo puede hacer eso?
1: Oiga, me refiero a las mujeres, oye, que andan interesadas, puro bolsillo, ¿no?
0: Sí.
1: Para esas son, para esas mujeres, esas hay que la elimine del amigo Rulo.
0: Que darle puerta, nomás.
1: Que te guste una mujer con... Que tenga buenas proyecciones, buenas intenciones con el hombre. Esas son las mujeres que valen la pena hoy en día.
0: De todas maneras, de todas maneras. Vamos
1: a poner un temita muy bueno de los llaneros de la frontera. Al gusto de tío Jaime.
0: Ya, ahí le buscamos uno bueno, no hay problema.
1: Ya, tío Jaime, que esté bien y cuídese.
0: Igual usted, mi amigo, muchas gracias, gracias, gracias, gracias, gracias. Tiene razón, ¿eh? Tiene toda la razón, porque si uno tiene que ser también constante y perseverante. En el sentido, si uno tiene que cuidarse, pues. Si uno le dicen, oiga, no tome bebida de Coca-Cola, y el Juan dice, no, total, no voy a tomar, pero ¿qué va a saber el médico que tomé? No, pues tenés que dejar de tomar cagada de Coca-Cola. Para que usted sepa la bebida que más daño te hacen al cuerpo en la Coca-Cola. ¿Sabe usted o no? Y me da la misma si me demandan o no me mandan, pero la bebida que más daño hace es la Coca-Cola. Te hace daño en el organismo y también te hace daño en tu dentadura. La Coca-Cola es la bebida más dañina que hay, no se olviden de eso. Claro, por algo la conoce todo el mundo. ¿Por qué creen ustedes? porque les conviene la publicidad, publicidad, publicidad. 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Esta es buena, esta es buena. ¡Suéltala!

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1: 6:53 PM.
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0: Ay, nomás cabrito, ¿eh? Ahí está el fome. No, diga así, oiga, ahí está el llanero de Ñuble. Tema solicitado a esta hora de la mañana. Les saludamos a cada uno de ustedes, deseando tengan un lindo y maravilloso día. 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No se olvida. ¡Aló!
1: ¿Aló, don Jaime?
0: Sí, con él. Buenos días.
1: Buenos días.
0: Cuénteme.
1: ¿Me puede tocar una canción, por favor?
0: Para eso estamos, pues.
1: 12 rosas con Lorenzo Antonio.
0: 12 rosas.
1: ¿Sí?
0: La busco al tiro, buen tema ese, así lo ubico.
1: Entonces, ya, muchísimas gracias, don Jaime, que esté muy bien.
0: Usted también, que tenga lindo día.
1: Gracias.
0: Vale, chiquilla, que esté muy bien. Chao, chao, que esté muy bien, que esté muy bien, que esté muy bien, que esté muy bien, que esté muy bien, que esté muy bien, que esté muy bien. Para. Alguien me pidió un tema musical, lo vamos a tocar al tiro, pero antes le voy a dar un dato también. Recuerde que el día 17 de octubre, la fiesta de la vaquilla y bingo en Rauco 2026. Oye, ¿dónde va a comprar la...? 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

ahí está ahora, ahí estábamos con los llaneros de la frontera. Un golpe más, un golpe más, un golpe más. 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

0: 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Bueno, palumo los tontos, digan, ya, y no me diga nada, ¿eh? Los saludamos a esta hora. Algo me mandan a decir por acá, vamos a ponerle, ¿quién me mandan a decir?
1: ¡Oye, yo!
0: ¡Déjale!
1: ¡Arriba, tío Jaime! ¡El novio del año!
0: Toma, si te creí. Hay que ser valiente para dar hueá, compañero. No cualquiera es valiente, compañero. ¡Ay, ay, ay! Hola, tío Jaime, ¿puede ponerme la canción de Vicente Fernández, mi querido viejo?

0: Esto no era mi vieja.
1: ¡Ah! ¿Dónde cantáis vos?
0: Una vez me tocó cantar por compañero en un festival de la canción de no me acuerdo a dónde, de la zanahoria, no me acuerdo a dónde. No, hablando en serio, ¿eh? Me tocó cantar y presenté al desaparecido y que descanse en paz, Eliseo Guevara, y me dijeron que estaba listo, y resulta que no estaba listo, me tuve que poner a cantar yo para rellenar. ¿Y qué cantaste? ¡Bah! Me hacen falta tus caricias. ¡Oye, ay, ay! Necesito de tus besos. Yo sin ti me estoy muriendo. ¡Qué amarga es la soledad! ¡Toma! 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Saludos a los viejos, a los cabros ahí de la

0: Imagino más cabrito. 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Saludos ahí para la señora Michelle y para mi estimado Andrés y a toda su familia. Saludos para ellos. Bueno, para la vega los tontos, digan cállate. No le diga tonto, no, no es una manera de decir nomás. Así que saludos para ellos. Saludos, oiga, para los amigos de la Moli Sur, que se juntaron los antiguay viejos, pues, oiga. Ahí está, ¿cuál de todos tiene más guata? Estaba viendo yo, ya. Ya, ¿qué te importa vos? ¿Qué te importa? 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Saludos para ellos, ¿ah? Saludos para ellos. 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
1: 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Saludos para el amigo Rulito, siempre está en sintonía en la radio, el amigo Rulo.

tema solicitado hace un rato atrás por una auditora. Sí, señor, el lindo tema musical de Lorenzo Antonio. Y nos empezamos a despedir, a agradecer la sintonía prestada en el día de hoy. 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Será hasta mañana. Que tengan un maravilloso día. Yeah.

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3: FM. 8 de la mañana con 7 minutos.
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8: El INDH apelará ante la Corte Suprema tras el rechazo de un recurso de protección por la Corte de Temuco. La acción busca garantizar el acceso continuo al agua potable para más de 500 familias rurales afectadas por racionamientos severos. El proyecto del presupuesto 2027 para educación contempla un ajuste en la asignación horaria docente, lo que gremios y expertos advierten podría derivar en despidos o reducción de profesores en el sistema público para contener el gasto fiscal. La Fiscalía de Atacama logró la prisión preventiva de 3 funcionarios públicos vinculados a Gendarmería, Ejército y ex-Sename por cohecho reiterado y asociación criminal en compras públicas.
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1: Oye, ¿continuamos? No. Empezamos el día de hoy. ¿Cómo están? Día viernes, bienvenidos. 8 de la mañana con 25 minutos. Nosotros todo listo y dispuesto para estar junto a ustedes durante toda esta mañana. Vamos a estar hasta las 13 horas como cada día, de lunes a viernes. Acá nos encuentras en ese horario. Así que vamos a estar el día de hoy nuevamente. 8 de la mañana ya con 25 minutos. Bienvenidos a todos los que están ahí al otro lado de la radio o al otro lado del computador o donde quiera que te encuentres. Bienvenidos a este Halcones del Aire, edición día viernes. Oye, a puertas del fin de semana. ¿Cómo estás? Se viene la lluvia. Oye, los reempálagos anoche. Ay, ay, ay. Yo no sé si tú le tienes miedo, ¿no? ¿No le tienes miedo? Ay, qué valiente. No, yo no. ¿Por qué le voy a tener miedo? ¿Cómo está DJ Chamel? Aprovecho de saludarlo. Todo lo que es la puesta en escena, la música que usted escucha, la musicalización a cargo de DJ Chamel. Eso, póngase aplauso, fanfarria, todo lo que quiera DJ Chamel, ¿ah? ¿Eh? Perfecto, en este 02 de octubre, 02 del 10 del 2026, según lo que nos dice el calendario y el día de la fecha, 8:27. 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Oye, este Halcones del Aire. A la vuelta, ¿llueve o no llueve? ¿A qué hora llueve? Si es que es así, ¿hay más reempálagos previstos para hoy? ¡Me da chucho! ¡Me da miedo! Ya te cuento todo lo que nos dice la Dirección Meteorológica a la vuelta.

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1: Muy bien, nos vamos a ir con el informe del tiempo, del clímax, que le llaman. Oye, pero antes saludamos a algunos que ya nos escriben a través de WhatsApp. Tú también puedes interactuar con nosotros durante toda esta mañana, como ya estás acostumbrado, querubín, querubina. Oye, a este WhatsApp, si todavía no lo tienes en tu teléfono, no los has registrado, ¿qué esperas?
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2: Muy buenos días, querido Esteban Cristian. Hola, oiga, que está raro esta cuestión del clima. Imagínense, lluvia con relámpagos, truenos y centellas. Para el 18 también llovió, ¿se recuerda? No, estamos en un mundo muy cambiado. Para el 21 creo que no llovió. No, para el 21 no llovió porque tengo una convivencia, parece. No, ese día estaba bonito el día, creo.
1: Ya, sigue sentido.
3: Hola, Cristiancito, ¿cómo estás?
1: Hola, bien, ¿y tú?
3: Sabes que no le tengo miedo a los
1: reparagos, ¿no?
3: Pero ayer, no, yo morí, caí en coma cuando dormí, Cristiancito. No caché nada, ni si llovió, se cayó el cielo, ni cuenta.
1: Lluvia harta lluvia.
4: Hola, Cristiancito. Oiga, lo siento más serio el día de hoy, Cristiancito.
1: Sí.
4: Y yo le quería contar que yo estoy feliz porque me compré el iPhone 21 y saqué una foto anoche como a las 11 y cuarto.
1: ¿Ya?
4: Pues este es el flash, ¿no? Lo único que suena fuerte es el flash.
1: ¡Qué gente más! Bueno, buen día, Cristiancito. Oye, qué manera de sonar anoche la truenosa, dice.
5: Sí. Buena, Castrito.
1: Hola, hola.
5: ¿Sabes que ya, verdad, yo no les tengo miedo? Pero debo de reconocer que hace años no sentía ruidos tan fuertes los truenos relámpagos, la jodieron.
1: Sí, es verdad. ¿Viste? Ya. Pero bueno, te cuento de inmediato entonces qué va a ocurrir el día de hoy, junto a la información de la Dirección Meteorológica de Chile. Bueno, para hoy viernes, el número 2 de octubre, quiero contarte de que la máxima llegará a 17 grados en la mañana, cubierto lluvia y probable tormenta eléctrica. Ahora, si yo miro para afuera, tiene más pinta de que no va a llover. Si es que te soy sincero. Por la tarde, nublado, chubascos y probables tormentas eléctricas con vientos entre 25 y 40 kilómetros por hora. Fíjate. Sí, fíjate, Dirección Meteorológica de Chile, entonces nos anuncian o adelantan de que este día viernes no es cualquier viernes, pues, es viernes de tormenta, pero no de cualquier tormenta, de tormenta electrónica. Pumba, pumba. Diría,
6: hola. Hola, Cristiancito, ¿cómo estás?
1: Bien, ¿y tú?
6: Oiga, yo la verdad que anoche no sentí ni una cosa, me quedé pero
1: nada.
6: Profundamente ¿pero dormía, cómo? Toda la mañana comentaba los truenos, los relámpagos y cuestión. Lo único que hice es que me veía una dormida de esas que me hacían falta. Que tenga una linda mañana.
1: Qué bueno, igual tú, querida. Qué bueno, querida. Ya. Oye, ¿quién más está por acá? Hola, querido.
7: Cristian.
1: Va por acá.
7: ¡Buena, Cristian! Hoy anoche arrancaron todos para mi cama, güey.
1: ¿De verdad?
7: Hasta mi perra se asustó, sí. Se metió a la cama.
1: Hoy
7: no
1: fuerte.
7: Fue... Oye, aquí ando, po. Nada que nada. Ahí estábamos con mi señora, nos miramos. Y llegó Tomasín, llegó la niña, llegó la... Hasta la perra se metió a la cama,
1: ¿eh? Ya, pero trueno. Un día nomás te puedes esperar.
7: Por Dios.
1: Te puedes esperar un día que...
7: Subió el gas. 30.600.
1: ¡No! Desde aquí. Subió el gas.
7: 30.600, güey.
1: Ya, vamos a la música. Estás escuchando Halcones del Aire, la radio oficial donde no suben las cosas. Acá te tenemos los temas al mismo precio. Sí. Las canciones que toca DJ Chamel no han subido, siguen en su precio.
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1: Muy bien. Oye, tengo algunos audios. Vamos con ellos a ver qué nos dice la gente a esta hora de la mañana.
2: Oiga, sí, Cristiancito, yo ¿qué? Que uso parafina con este invierno extendido y el otro pelado miserable que dijo que la gente ya no usaba parafina, casi 200 pesos subió la weá.
1: Mira, yo fíjate que fui a echar combustible. Fui a cargar combustible, saco la billetera, miro el precio y le digo, a ver, me da 2 litros. Sí. 2 litros. Hola, buen programa, Madame Cristian. Hola, maestro, buen día. Buena jornada para ti.
3: Bueno. Oye, Cristiancito, dime. Subió el petróleo, subió la benzina, subió el gas. Creo que ahora nos toca subir los pasajes también.
1: No,
3: porque todo va en aumento.
1: No te pongas ahí. ¿Para qué te ponías así cuando te ponías así? ¿Ah? Oye, sí, está complicada la cosa, cabros. El llamado quizás es a no gastar lo que no tenemos. Está complicado.
4: Buenos días, Cristian. Yo solo me pregunto, ahora que se acabó el comunismo, ¿estarán felices esos del 58%?
5: Como dice el dicho, disfruten lo votado, ¿no? ¿Qué le van a hacer?
1: Pero no nos vamos a poner a pelear tan temprano por política, cabrón. No nos vamos a poner a pelear tan temprano. Porque es ahí lo que siento yo, que claro, nos afecta a todo el bolsillo, a todo el bolsillo. Sí. Pero eso de andar también, bueno. No quiero hablar de política. Sí, no quiero hablar de política porque se pone tenso el ambiente cuando habláis de política.
2: Sí. Oiga, ahí fuera de todo, leseo poniéndome súper seria. Yo creo que esto es un atentado, Cristiancito, a la salud mental de la gente. De verdad que es cero, ya. Si nos ponemos, no sé, ¿sabes qué? Ya. No, yo estoy chata.
1: Sí. No, hay que dejarse ahí. Ya, oye, quería contarles algo. Canal 13, escucha bien lo que te voy a contar. Canal 13 sentenció a darle disculpas públicas a Francisco Kaminski. Oye, en tribunales. Pero calmado lo que te voy a decir. Bueno, fallo ordena a Canal 13 entregar disculpas públicas al animador durante su programación. Bueno, alejado de las cámaras y de las redes, Francisco Kaminski vuelve a hacer noticia, pero esta vez con una buena para él. Le ganó un gallito a Canal 13 en los tribunales de justicia. Todo se remonta al 2020, cuando en el matinal Bienvenido dedicaron largos minutos a hablar de una acusación de un productor de eventos en contra del animador. En el programa hablaron de una supuesta estafa. Kaminski y su entonces esposa Carla Jara demandaron al canal, ¿ya? Por asesinato de imagen. Pues alegaron aquella acusación estaba lejos de constituir una estafa. Bueno, fueron a tribunales, ¿ya? La acción judicial contra la estación, representada en ese entonces por Maximiliano Luxing, consistió una demanda por 530 millones de pesos. Ya, bueno, cuento cuarto, se fueron a tribunales y Canal 13 deberá otorgar disculpas públicas. Ya. Pero, ¿a dónde quiero llegar? ¿A dónde quiero llegar? Fíjate. Que el otro día, viendo ahí, ustedes saben, ¿cómo se llama? Scrolleando. Y como que alguien decía, no sé quién demanda a Pamela Díaz y no llega a tribunales. Oh. Después aparecía como el Arangui. ¿Cachai? Aranguis demanda ante tribunales, no sé qué. Y yo decía, ¿y para esto tenemos los tribunales? O sea, yo sé que son casos aislados, ¿cachai? Casos aislados, no, casos puntuales quizás de la farándula por esto de la imagen y todo. Pero, oye, a los de la tele, más conciencia, po, weón. Oye, uno de repente no va al consultorio. ¿A quién no le ha pasado que de repente te sentís mal y alguien te dice, anda al consultorio? Y uno dice, ¿para qué voy a ir al consultorio si sé que me van a dar dos pastillas y voy a andar quitándole el puesto a la gente que realmente está enferma? Y uno no va, pues, para no atenderse. Y los de la tele, güey, los miran feo. Tribunales. Los tribunales para la farándula. Ya insisto, sé que son un par de casos puntuales, pero no les dará vergüenza, güey. Andar. Y todo por unas disculpas públicas y por darle más color a la tele. Yo por eso hasta ahora no veo tele, fíjate. Escucho radio, ¿no? Claro, y acá me dice, más encima la Pamela no llegó. Mira. Y ahora, claro, noticia ahí. Triunfo para Kaminsky. Le piden disculpas públicas a Kaminsky. Tremendo.
4: Pero Ritencito, ¿a quién le va a dar vergüenza si ganan plata? Sí, pero acuérdate que la farándula también genera dinero. ¿Y los programas de farándula por qué existen? Porque hay gente que los ve, po.
1: Pero no, para ir a tribunales, para mí, si fuera un poquito de pudor. Yo, si fuera el dueño de los tribunales, no sé cómo funciona, pero como si fuera juez, diría, no, sé que casos de farándula no. Desestimo.
6: Oye,
1: la causa.
6: Toda la razón de lo que estás diciendo.
1: Desestimo, puta, la
6: yo,
1: causa.
6: No sé si pongo una demanda por un robo que me hicieron unas vecinas.
1: Claro.
6: Weón, una vecina. Puta, te apuesto que ni me escarían, weón. No, está bien lo que tú dices. Es terrible. La justicia es para algunos.
1: Es verdad. ¿Y qué le choreó la vecina?
7: No puedo estar más de acuerdo con usted, don Cristian. Completamente de acuerdo con lo que está diciendo. Exactamente, porque en eso, al fin y al cabo, se gastan los recursos públicos, la plata de todos se está gastando en estas cuestiones. Sí, mire, pues, a mí mismo, ¿cuántas veces me han recomendado que le haga una demanda a ustedes por todo esto? Personas. Pero yo digo, no, ¿para qué? Para que hay personas más necesitadas, personas que no la han invitado a ningún lado. Así que no, digo yo, dejémoslo.
1: Hay personas que no la han invitado a ni una. Ya, dejemos hasta ahí. 8:51 y luego ya nos toca la pausa comercial. Donde estamos recién arrancando. Hoy tengo entraditas nuevamente para que puedas ir al debut del Circo Solari. Tenemos una gran jornada, un gran día viernes. Así es que no se mueva, no se cambie, porque estamos recién arrancando en la nueva FM.

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1: 8 de la mañana con 53 minutos.
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4: Desde el 1 de diciembre de 2026, la Superintendencia de Salud obligará a las ISAPRES a emitir bonos electrónicos aunque falle la huella digital. La identidad podrá validarse mediante la cédula o código QR para evitar pérdida de horas médicas. El proyecto de ley antitronadores busca endurecer sanciones contra conductores con tubos de escape ruidosos o modificados. La iniciativa contempla severas multas, la suspensión de la licencia de conducir y el retiro inmediato de circulación de los vehículos infractores. Un nuevo reporte demográfico reveló que en Chile las personas mayores ya superan a los menores de 15 años. Expertos advierten sobre urgentes desafíos estructurales para el país en sostenibilidad de pensiones, salud pública y cuidados de largo plazo.
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1: ¿Quién entiende el clima? Cuando ayer nos anunciaba mucha lluvia, tormenta eléctrica, de repente. Y hoy, que dicen, oye, tenemos mañana de tormentas, hay sol. Mira, no es por nada, pero yo creo que el de arriba nos quiere puro agarrar para el tandeo. Sí. Siento yo, en este 2 de octubre, atención. Oye, Día Internacional de la No Violencia. No a la violencia, fíjate. No a la violencia. En Chile, este 2 de octubre, también dos cosas importantes. Una, Día del Tecnólogo Médico. Y la otra, Día Nacional del Medio Ambiente. Oye, el otro día yo fui a una fiesta. Había el medio ambiente dentro, ¿no? Bueno, el ambiente que había. Bueno.
2: Buena, Cristian. Oye, te cuento que estoy por acá en Sagrada Familia.
1: ¿Ya?
2: Y viene, pero negro. Negro de la costa. Así que en cualquier momento se deja caer el agua.
1: Y yo hablando que acá hay sol. Saludos para el maestro, ahí me desmintieron de inmediato. Sí. Oye, llueve en La Campana. Estoy hablando puras cabezas de pescado nomás. Ya. Saludos a Verónica, que le dije que le iba a mandar saludos el otro día y no se los mandé. Sí. Se los mando ahora. Saludos. Oye, ya estoy hablando pura cabeza de pescado nomás. ¿Eh? Mira acá, me dicen, mira cómo viene de la costa. Claro, viene negro la cosa. Bueno, como les comentaba, hoy día tormenta eléctrica, esta mañana. Ya hablando pura. Como siempre. Ya. ¿Sí? Ay. Bueno. En esta jornada, para todos los que me reclamaron ayer porque me dijeron, oye, quedamos cortos, no alcanzamos entradas para el circo. Bueno, regalamos el día de hoy, no tantas como ayer, pero vamos a regalar un par nuevamente. Porque hoy debuta, hoy tiene la primera función Circo Solari acá en Curicó.
2: ¿No será pariente del amigo que da el tiempo en la tele usted, no, amigo Cristian?
1: Lo más probable. El otro día dimos el tiempo. Don Checho, le pregunté, vino para acá. Yo le dije, oiga, Don Checho, andan rumores de que hay lluvia en la tarde. No, me dijo. En mi iPhone no aparece nada. Nada. Cayó un trueno, casi me partió la casa. Como a las 3 de la tarde. Así que está todo incierto.
2: Esa celebración tan típica chilena, tan así como nosotros, así como que no quiere la cosa, que sí, pero que no, el medio ambiente. ¿Por qué no el ambiente entero, eso, no más que medios mira, días, partidos, la cuestión? Mismo. El medio ambiente, mire, entero ambiente.
1: Lo mismo digo yo, querido. Oye, por acá nos dicen, taco nuevamente en la revisión técnica de los niches. Que vengan antes de la quincena, ahí no anda nadie, por favor.

0: Oye, yo creo que, no es por asustarlo, pero yo creo que el clima, no sé si se han dado cuenta, el clima de Chile está cambiando. Sí, yo creo que en cualquier momento va a ser como el Caribe, con harto sol, lluvia de repente. Oye, no ha pensado en ser parapsicólogo y tarotista, amigo, dice mejor, porque para pa la... Claro, para pa el pa informe del tiempo no da. ¿Aló?
1: ¿Cómo está, amigo mío? Desde Costa, Marco Benavides.
0: ¿Cómo está don Marco Benavides desde la costa? Específicamente, si no me equivoco, me acuerdo de usted, desde la huerta, ¿o no?
1: Sí, pegado en el techo, oiga.
0: ¿Por qué?
1: Oh, oiga, a las 4 de la mañana, oiga, yo creía que el mundo se estaba acabando, oiga.
0: Oiga, dicen, mire, yo debo
1: decir,
0: dígame.
1: me despertó un pincazo, pero te lo juro, si todavía tengo el corazón así
0: en la mano, en la mano. Yo soy de sueño pesado. Me contaron que anoche hubo harto trueno, harto
1: No, ayer,
0: relámpago.
1: sí, empezaron ayer como a las 7, pero bueno, se sentían lejos, pero el de anoche, ¿sabes qué? Era como que la casa la hicieron tiras y, oh,
0: Ah,
1: Dios, te lo juro, había sentido, pero me dejó pegado en el techo un
0: oiga,
1: no me cuente.
0: y ahora, ahora, cuando son las 9 de la mañana con 18, ¿cómo está la cosa ahí en la huerta de Mataquito?
1: Está lloviendo todavía.
0: Está lloviendo.
1: Está lloviendo todavía.
0: Ya, porque acá en Curicó hay sol. ¿Por qué no lo
1: Oh,
0: crea?
1: aquí no, está lloviendo, está abajo.
0: Qué bueno. Oiga, don Marco, ¿quiere enviar saludos a alguien en especial?
1: No, aquí no me quedaron ni ganas, que si fui recién despertado, digo que quedé pegado en el techo, y yo creo que mucho, mucho, mucho, sí.
0: Oiga,
1: Parecía que el mundo se estaba acabando.
0: don Marco, una pregunta con respeto. ¿Hace cuánto que no sentía un guaracazo tan fuerte?
1: Oiga, no hace mucho, porque hace poco habían habido.
0: Sí.
1: Sí, hace poquito. Es que sabe que en realidad que ahora nosotros conversamos a lo antiguo, así están ahora a otro modo más fuertes. Si antes se sentían, pero ahora es algo.

0: gusto. Me había quedado, pero... ¡Pero de despertar! ¡Ay, Dios mío! No sabía qué estaba pasando.
1: No, fue terrible. Oiga, don Marco, le mandamos un abrazo. Gracias por contarnos lo que ocurre allá también en la costa.
0: Sí, pues.
1: Y nada.
0: Usted también.
1: Un abrazo, querido. Que esté muy bien, Marquito. Cuídense, chao, chao. Desde la costa, específicamente desde la huerta de Pataquito. Oye, nos dicen que el pencazo se sintió. Que fue un si pudiéramos medir el trueno, digamos, según la escala de los pencazos. Sería grado 16 el pencazo de que puso anoche, digamos, el guaracazo del tren. Oye, nos mandan fotografías, nos dicen, oye, así está en Rauco. Mira, oye, fotografía, cielos completamente nublados. Claro, se ve negra la cosa para allá para abajo. Bueno. A resistir, nosotros acá vamos a firmar nuevamente los techos, un poquito más de alambre y ya volvemos, 9:20.

información de último minuto, nos dicen que sería grado... Ah, no, no, perfecto. Yo dije grado 18 en la escala que miden los truenos, ¿ya? Pero no, nos dicen acá, Cristiancito, esta información oficial del gobierno, según la escala de Callampazos, fue grado 19. ¿Cuál es la escala de los Callampazos? Ah, de los golpes fuertes. Ah, bueno.

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1: Oiga, don Cristian, es que son dos las escalas. Escala que hayan paso es la escala que uno como lo percibe.
2: Sí, como lo,
1: y la escala real ya es de Huascazo.
2: La escala
1: de Huascazo fue, como dice ahí la información oficial del gobierno, ¿sí? Fue 19. Con el epicentro ahí en la vuelta, pues exactamente. Por eso este caballero lo sintió tan fuerte el Huascazo. Pues. Pero él tiene que haber sentido que hayan paso, porque no creo que haya tenido esa hora como información fidedigna del gobierno.
2: Oye, tiene toda la razón, ¿eh? Porque hay escala, como por ejemplo, la escala Richter, si no me equivoco, es medición de movimiento sísmico. Y claro, una cosa es cómo uno percibe el movimiento sísmico y otra cosa es lo que te dice la escala de Mercalli, escala Richter, cuánto fue realmente. Y tiene mucha razón lo que dice Gonzalo, claro, la escala del callampazo es como uno lo percibe. Cómo fue realmente, de cuánto fue, de escala de Huascazo. Huascazos, yo diría bien considerables, fíjate.

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1: Ahí está, hoy ya de regreso, junto a mi buen amigo DJ Chamel. Oye, anda contándonos desde qué parte del mundo nos estás escuchando y si ya comenzaron las tormentas electrónicas. Si ya comenzó la lluvia, los relámpagos, los truenos.
2: Oye, yo no sentí el callampazo anoche.
1: Ya, pero no me van a echar de esta radio. Yo lo más que por más que les digo, cabros, hablen bien, no digan palabras que después a mí me llaman, me dice Cristiancito, tu programa está muy soez, me dijo el otro día, me llamó Don Checho, me dijo, ¿sabes qué, Cristian? Estoy escuchando un rato en la mañana y tu programa, me dijo, está muy soez. Yo lo miré y le dije, ya voy a averiguar ya lo que es soez.
2: Oye, yo no sentí el callampazo anoche.
3: Hola, Cristian Castro, ¿cómo estás? Oye, por aquí en Itagüe se caga lloviendo, compadre. Tormenta eléctrica, pero sí. Mucha agua aquí en Itagüe, compadre.
1: Perfecto. Hola, Cristiancito, dice, otras variantes de la escala de medición de los truenos cuánto mide en cuanto a chancacazo y pencazo. Claro, pegó un chancacazo. Pero bueno, ya. Eso es lo que se viene. Y por acá nos dice, paren con eso de los que hayan paz y la cuestión. Y tiene razón, pues sí. Ya fue ayer. Ya. Eso. Oye, cuéntanos si está lloviendo, si cae algo de gotitas por donde tú estás. Cuéntanos a través de la nueva FM y nuestro WhatsApp, que seguramente ya lo debes tener registrado.
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1: Sí. 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
4: Hola, Cristiancito, buenos días. Hola, buenos días, desde aquí, desde usted. Nada de agüita por acá todavía.
1: Desde Lontué, nada.
4: Nada.
1: Gracias, querido, por ese informe.
4: Hola, Cristiancito.
1: Hola, querido.
4: Oiga, por acá en Los Cristales, camino a Zapallar.
1: Sí.
4: Hay vergotas. Sí, se ven algunas gotas.
1: Besitos para ti.
5: Hola, un oiga, dígame. Otra unidad de medida.
1: Sí.
5: Para truenos. Y relámpagos, ¿ah? Es el conchazo. Cago el conchazo puleado fuerte anoche.
1: Bloqueado por ordinario, ¿viste? A eso me refiero con los ordinarios. 9 de la mañana, 45, ya volvemos.

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1: Oye, exactamente 9 de la mañana con 52 minutos. Ya, y con esto cerramos el tema de los reempálagos. Dice, hola Cristian, lo de anoche no eran truenos, eran explosiones. La embarró, los relámpagos parecían fuegos artificiales en Romeral. Oye, la Palmilla de Rauco, ahora nada de lluvia, pero vientos. Que en cualquier momento como de huracán, ¿cachai? Viento así.
2: Oiga, Cristiancito, el de los cristales a payar que le dijo que ya estaba viendo vergota, yo creo que no estaban hablando de lluvia, porque yo también estoy con los cristales.
1: Ya, bórrelo. Bórrelo. Oye, quiero preguntarles algo. ¿Cerramos el tema de los truenos, relámpagos? Oye, hay un estudio muy reciente, yo no sé si es verídico o no, y yo dije, ¿será tan así? Mira, voy a preguntarle a mi público, sí, porque de repente cuando salen encuestas dice, según recientes encuestas dice esto, y yo digo, no. Voy a preguntarle a mi público y hacer la verdadera encuesta. Sí, oye, mira, este estudio dice que, según el paso de los años, la sociedad se ha puesto, a ver, ¿cómo llamarlo para que no se sientan mal? La sociedad se ha puesto menos higiénica. O sea, hay un estudio, en resumen, te lo cuento, ¿vale?, que dice que actualmente somos más malos para el agua que hace 10 años atrás. Que hace 10 años atrás éramos más preocupados quizás de la higiene. Más bañadito, más bonito, más presentable, fíjate. Claro, y hay un estudio que hemos ido dejando ese hábito un tanto de lado. ¿Qué crees tú? Según o bajo tu experiencia personal, hemos ido dejando de lado aquello de la higiene, o más bien estamos igual y la encuesta, puras mentiras, yo a ustedes les creo.
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1: Claro, bajo tu experiencia personal, po. Yo creo que estamos igual nomás. Yo por lo menos he seguido igual, me baño las mismas dos veces a la semana. Lo que ha variado quizás los días, ¿ah? Los días, antes, claro, antes era viernes baño seguro, viernes o sábado, sábado más que nada baño seguro, y el otro baño era el domingo después de jugar a la pelota. Oye, por acá dice, no más descuidado sino más ahorrativos, el agua está muy cara, que hablar de la ducha eléctrica.
2: Claro, ¿por qué no llamáis al experto en relámpago a segunda hoja y le preguntamos?
1: ¿Qué crees tú?
3: Buenos días, Cristian. Hola. Con respecto a la encuesta esa, yo creo que no.
1: No, va, perfecto.
3: ¿A quién le preguntaron? Ya que sí, en Chile ahora somos pocos los chilenos.
1: Ya, pero
3: a lo mejor le preguntaron a extranjeros. Y hay extranjeros que realmente andan más fuertes que Schumacher.
1: Ya, pero no. Sí, oye, yo lo veo como una opción de ahorro. Si te sube el agua, ahora el gas, entonces yo prefiero ocuparlo para cocinar. Cristian, eso es verdad. Yo tengo una pareja de compañeros de trabajo. Ellos se bañan dos veces a la semana. Ya, estáis bromeando. ¿De verdad se bañan dos veces a la semana? ¡Caleta, pongo! El otro día, fíjate que Es verdad. Mira, en Europa... Mira, voy a buscar la noticia y te lo cuento. Pero en Europa prohibieron el desodorante, ¿ya? Por un compuesto que tenía que era dañino a la salud, a la piel. Y no están ocupando desodorante.

0: Bueno, el desodorante no está, no están prohibidos en Europa, pero existe una regulación estricta de, y me equivoqué yo porque no están prohibidos, pero existe una regulación estricta de la Unión Europea que limita o prohíben ciertos ingredientes químicos conservantes, como por ejemplo el aluminio, ¿ya? Se dice un mito que los antitranspirantes con aluminio están prohibidos en Europa. Esto es completamente falso. ¿Ya? Falso, falso, falso, falso. Lo que sí es verdad es que en Europa lo están ocupando cada vez menos. ¿Ya? Sí. Es sabido por todos, dice, que el agua hace mal y está cara. Mejor bañarse con cerveza. Bloqueado, fíjate, por poco serio.
1: Hola, Cristian. Hoy yo creo que todo va en la enseñanza que tuvimos, bueno, los viejos como yo, porque yo tengo 75 pepas. Así que, pero se debe a todo eso. Porque hoy día los cabros chicos se levantan chascón, lagañentos, los buenos. Lo sentaba la vez y mi papá no está ahí, toma desayuno con ellos. Y antes de sentarte así alguna vez.
0: Sí, te retaban, pues, es verdad.
2: Hola, Cristiancito, buen día. Hola. Lo que pasa es que no se están bañando poco, se bañan lo mismo de siempre. El problema es que no se cambian la ropa. ¿Ya?
0: Por ahí va. Oye, yo ahora saliendo del invierno, es para la quincena y para fin de mes hay plata. Por si sale algo, me pego una bañadita. Hola, Cristian. Yo, por mi parte, me ducho todos los días por mi trabajo. Yo creo que hay menos ducha porque muchos jóvenes pasan sentados con el celular o jugando Play. Yo ahora me baño por... por presa, dice, con toallita húmeda. Después de usarla, las cuelgo y cuando se secan, las vuelvo a mojar y las... Llego a China.
3: Sí. Hola, Quintasito, ¿cómo estás? Oiga, oiga, yo que arriba me baño en el canal nomás, así que no gasto nada de luz, de agua, ni una wea, así nomás, a frío, frío, como viene de arriba, en el canal nomás.
0: ¿Y de dónde viene el canal? No, vamos a la música, en el canal de Alupengüe.
4: Oye, Cristian, dígame. Yo hace poco me salí a trabajar con un coleguita.
0: ¿Ya?
4: Y teníamos que dejar todos los días en la camioneta.
0: ¿Ya?
4: Y este era el tipo, se bañaba día por medio.
0: Ya.
4: Y en la mañana ni siquiera se lavaba los dientes. Bueno, el día tengo un olor adentro de esa camioneta. Bueno, hasta que un día no aguanté y le dije. Mi hermano, por último, sé que en la mañana lávate los dientes, güey. Bueno. Sí. Sí, porque la camioneta, güey, bueno, va a pasar... Va de onda, pues, bueno.
0: Sí.
4: Y ahí el loco igual dijo, uy, hermano, ya disculpa, y ahí se empezó a bañar más todos los días y a lavarse los dientes en la mañana, pues.
0: Sí, pero igual, mira, me pongo en el lugar de tu compañero y se debe sentir mal. Imagínate que alguien que te diga, oye, disculpa que te haga una pregunta, pero nada que ver contigo, o sea, no te lo tomé personal, pero vos te bañáis. Me pongo en el lugar del compañero igual. Oye, dice que ahorro en el agua. Mi sobrina se levanta todos los días a las 5 de la mañana para bañarse, así calarse e irse al colegio.
5: Cristiancita, me pasó una talla el verano pasado. Estábamos en un río, allá arriba en Molina, y de repente miramos para el lado, empezamos a ver que había como espuma, pues no nos dábamos cuenta por qué.
0: ¿Por qué?
5: Y de repente un poco más arriba había una señora lavándose, pero le faltaba quiero lavarse el...
0: Oye, yo me baño como el Chavo del Ocho. Oye, regaderazos para economizar.
6: Hay gente que pienso que no se baña y huele más que a cebolla, comino. Oh, una hediondeo. Ya,
0: oye, yo tengo un conocido que se ducha con toañas húmedas. Vamos a la música, luego pausa, ya volvemos. 10 de la mañana con uno. La radio oficial de los que se bañan cada dos días.

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1: 10 de la mañana con 3 minutos.
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6: Un análisis alertó que la legislación chilena carece prácticamente de restricciones para la adquisición de tierras nacionales por parte de extranjeros. Especialistas advierten sobre los riesgos para la soberanía territorial, recursos hídricos estratégicos y la necesidad de actualizar el marco regulatorio. Un informe de la Contraloría detectó que el nuevo edificio del Servicio Médico Legal operaba con apenas 34% de ocupación y más de 6.000 observaciones estructurales. El organismo inició un juicio de cuentas por reparos que alcanzan los 1.571 millones de pesos. La urgencia infantil del Hospital Carlos Van Buren amplió la atención a pacientes de hasta 16 años. Gremios y funcionarios manifestaron preocupación por la medida, acusando falta de personal, capacitación, equipamiento e infraestructura para responder a la mayor demanda.
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1: 10 de la mañana y 26. 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

0: Perfecto. 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Perfecto. Oye, exactamente las 10 de la mañana con 28 minutos en este Halcones del Aire. Nos escriben que en el centro de Curicó, nothing. Todavía con la lluvia. Hola, Cristiancito. Dice, ¿supo lo que pasó con su ídolo? Ah, ya no me van a... Sí, fíjate que... Cristiano Ronaldo, que es mi ídolo, se fue de la selección de Portugal. Se fue y no sé si irá a volver, pero bueno. Bueno, ese... me cuesta esto a mí, me cuesta. Porque todos a lo mejor tienen a alguien a quien admiran. Y yo admiro, fíjate, por desconocimiento de todos, que yo admiro mucho a Cristiano Ronaldo. De hecho, intenté que para el Mundial esta radio sea la radio oficial de Cristiano Ronaldo. Pero ustedes, como son más de Messi... Sí, oye, y el bicho lo... para el lado de la selección. ¿Y viste lo que pasó ayer? Bueno, en el partido de Portugal. ¿Ayer fue el partido de Portugal o no? Fefo, tú que estás ahí, ¿fue ayer o no? No, no fue ayer. Ya, pero fue...
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0: Bueno, hubo un jugador... Sí, fue ayer, pues. Ya, y hubo un jugador, porque... Viste que Cristiano Ronaldo salió de la concentración... de Portugal. Se fue. Y nadie dijo nada, po. Ningún compañero, como que nadie lo apoyó. Y ayer marcó un gol el equipo contrario a Portugal, y el que marcó el gol lo celebró como Cristiano Ronaldo, con un ¡siu! Y después no quiso darle la mano al entrenador de Portugal, porque de él también siento yo que el ídolo es Cristiano Ronaldo. Pero bueno, en Felicur están cayendo algunas gotas, nos dicen, hola, todo tiene un proceso y como tal tiene un final, no llores. No, no, estoy consciente, lo que pasa es que uno quiere que estos momentos no lleguen, po. Pero llegan.

Ganó Portugal, jugó bien. ¡Shiu! ¡Ah, no me hagan más fútbol! Oye, te puedo hacer una pregunta. No del fútbol, no del fútbol. Pero tú, ¿tienes algún ídolo? ¿Admiras a alguien? Te pregunto. No, claro, no necesariamente tiene que ser del fútbol, tal vez del cine, de otra disciplina deportiva. Para mí, hay alguna persona que yo admiro, Cristiano Ronaldo.

0: Que de hecho, en una oportunidad, bueno, algunos no me van a creer, por la envidia, pero me mandó un mensaje una vez.
1: Hola, campeón. Hola. Pasé a dejarte las buenas noches. Sé que ya estás acostado, que ya estás cansado, pero quiero decirte que estoy orgulloso de ti, ¿eh?
0: Gracias, Cristiano.
1: Que hiciste un excelente día. Gracias. Como todos los días.
0: Gracias.
1: Eres el mejor.
0: Gracias. Eso me lo mandó un día que yo estaba enfermo en la casa. Y supo que yo estaba acostado, po, weón.
1: Hola, campeón. ¿Verdad? Pasé a dejarte las buenas noches. Sé que ya estás acostado, que ya estás cansado.
0: Sí.
1: Pero quiero decirte que estoy orgulloso de ti, ¿eh?
0: Sí.
1: Que hiciste un excelente día, como todos los días.
0: Gracias, querido.
1: Eres el mejor.
0: Gracias.
2: Pero para qué lloráis, po.
0: Sí, pero que la peña, po.
2: Cristiancito, yo admiro al tío Ramón. Tío Ramón es mi ídolo. Tú, desde gallo, como otro no hay.
3: Ay, Cristiancito, yo sí admiro a alguien. Me encantaría ser como Mia Khalifa. Ay, Cristiancito, yo sí admiro a alguien. Me encantaría ser como Mia Khalifa.
2: Uy, Georgina. Acelerando.
0: Oye, Portugal ganó 4-2 y jugó bien, me dice. Recalquen eso. Sí, sí sé. Sí sé que tal vez el equipo ya no era el mismo con el comandante, pero me da pena que se vaya.
2: Hola, Cristiancito. Oiga, Cristiancito, por acá ya está lloviendo ya. Camino a Zaballar aquí, cerquita del Cerro Los Cristales, ya está lloviendo. Tenemos lluvia por ahora.
0: Gracias, querido.
4: De repente, en todo caso, los ídolos se nos caen.
0: Ya.
4: Yo hasta el mes pasado los miraba a
0: usted. Ya, pero viste. Se siente el tiro. Se siente.
5: A usted, Cristiancito, le gusta esa canción, lo tengo callado cuando está triste. Siempre pone ese tema.
0: No, porque este tema. No, pues Claudita. Es que este tema, Claudita. Este tema, Claudita, es de Cristiano Ronaldo. Yo, no la canta él, pero. Por mucho tiempo la colocaron ahí cuando aparecían los videos de Cristiano Ronaldo. Y me da un poquito de pena, es verdad, porque yo siento que de los pocos jugadores a los cuales he admirado mucho es a Cristiano Ronaldo. A Cristiano Ronaldo. Y me da pena porque dio un paso. Yo siento que después de esto difícilmente va a volver a la selección. Difícilmente. O sea, se fue. Yo siento que tal vez, aunque cueste reconocerlo, ya no está a nivel para formar parte de la selección. Y está ahí, po, a un año, añito y medio, mira lo que te digo. Un año y medio más jugando fútbol. Y adiós, Cristiano Ronaldo. Adiós. ¿Y quién viene después? Es el problema. ¿Quién va a ocupar el puesto en la cancha y en mi corazón después de Cristiano Ronaldo? ¿Quién? ¿Quién? A ver, ¿quién?
6: Dime.
0: ¿Cepeda? No sé.
7: Es una pena lo de Cristiano. Yo por lo menos crecí viendo los clásicos.
0: Real Madrid, Barça.
7: Con Barcelona.
0: Mira.
7: Junto a Messi. Ya ahora fuera de la selección. Nadie nos preparó para este momento.
0: Nadie nos preparó, tienes toda la razón. Tienes toda la razón.
5: Ah, mira, no tenía idea. Más fome la canción.
0: No, ay, que no. Con Ronaldo no, Claudita, porque ahí chocamos. Hueso con hueso.
2: Yo creo que usted, Castrito, está así porque es lo mismo que le pasó a la Illa Castro.
0: Es verdad.
2: Buena, don Cristian. Oiga, don Cristian, pero no esté triste. Si el hombre ya cumplió, dio todo lo que tenía que dar por su selección.
0: Eso.
2: Hay que recordarlo por lo que era. Y ahora que termine de cumplir su récord personal que tiene de
0: mil goles,
2: dejar
0: mil
2: el
0: goles.
2: Récord de los mil goles y recordarlo nomás, pues si ya todo tiene su tiempo y el tiempo de Cristiano Ronaldo, aunque le duela, don Cristian,
0: pasó,
2: terminó.
0: Es verdad, lamentablemente.
6: Como quien busca el amor.
8: Oiga, Cristiancito, disculpe, una pregunta en serio, no estoy agarrando para el deseo ni nada. ¿Qué admira usted de él, de su ídolo?
0: ¿Qué admiro yo de Cristiano Ronaldo? ¿Qué admiro yo de Cristiano Ronaldo? Yo admiro de Cristiano Ronaldo de que él no nació quizás con un talento innato para el fútbol, sino que se creó a sí mismo como jugador a base de entrenamiento, a base de esfuerzo. De hecho, la mayoría de los compañeros que en algún momento habla de él dice que él, en su momento ya de elite, en su momento de prime, digamos, de igual manera llegaba una hora y media antes que los compañeros, se quedaba una hora después de los compañeros. ¿Por qué? Porque él quizás no nació con un talento innato como Messi, Neymar o quien les habla en el fútbol, ¿eh? Sino que más bien se formó, digamos, propiamente como jugador, a base de esfuerzo y de entrenamiento. Y eso es lo que admiro de él, la perseverancia. Ya, el que me pone aquí a ver llora ahora, pues, bueno. O sea, es que no tenéis ni un sentimiento, ni una poca sensibilidad para con estos momentos.

0: Se largó en los niches, dice, está lluvia ya. Ya nada me importa después de...
1: Oye, Cachito, y de la selección chilena que hizo el show porque no lo, pues, lo pusieron a jugar el otro día con Estados Unidos.
2: Lamentablemente.
1: Es Ronaldo también.
3: Harto los sopos. Cachito, oye, felicitaciones a Cristiano que lo hizo al fin. Si ahí nadie lo aprecia.
0: Mira, mira.
3: Todo le hacen la cama.
0: Ella sabe,
3: así
0: mira.
3: Así que lo felicito por haber tomado esa decisión.
0: Muchas gracias.
3: Y ahora vas a ver quién es Portugal sin Cristiano. O sea, eso. No hay nadie.
0: Ahí quedaron, ahí quedaron. Ya, vamos a la música.
4: Ah, buenísimo. Gracias por responderme.
0: Ahí está. Ya. Oye, y para finalizar, tengo que terminar esta conversación con esto.
5: Todo tiene una... Solo no hay solución para la muerte. Todo lo demás hay solución. La vida es bella.
0: ¿Cómo no lo voy a querer con esas palabras? Y la vez que me mandó un mensaje, yo estaba enfermo, con fiebre, me acuerdo yo. Estaba ahí tiritando en la cama y me dijeron, oye, te mandaron un mensaje. Pero me dijo, no tenía tu número, así que me lo envió a mí y yo te lo reenvío a ti. ¿Cristiano Ronaldo?
5: Hola, campeón. Pasé a dejarte las buenas noches. Sé que ya estás acostado, que ya estás cansado.
0: Sí.
5: Pero quiero decirte que estoy orgulloso de ti, ¿eh?
0: Gracias.
5: Que hiciste un excelente día, como todos los días.
0: Gracias, Ronaldo. Te amo, Ronaldo.

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1: 10 de la mañana con 50 minutos.
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4: El MOP y autoridades del Biobío avanzan en los procesos de expropiación para concretar la conexión entre la ruta interportuaria y el puerto de San Vicente en Talcahuano, obra estratégica clave para descongestionar el tránsito de carga pesada en zonas urbanas. Una agrupación de alfareras de la Araucanía recibió un nuevo horno industrial para optimizar la producción de sus artesanías tradicionales. El equipamiento busca mejorar los tiempos de cocción, la eficiencia energética y fortalecer la comercialización y el rescate cultural local. En el marco de su gira por la región de Antofagasta, el presidente José Antonio Kast inauguró la tenencia fronteriza de Ollagüé, obra de más de 5.400 millones de pesos destinada a reforzar el control limítrofe y combatir el contrabando y la migración irregular.
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2: Oye, fíjate que ayer regalamos 6 entradas dobles. Fíjate que hoy solamente tengo una entrada. Solamente una entrada, ¿para qué? ¿Para qué dirás tú? ¿Ah? ¡Para el circo! Y es verdad, tengo solamente una entrada, pero una entrada. Mira, lamentablemente, ya, las que entregamos ayer son dobles. Esta no, la entrada que tengo hoy, no es doble, es triple. Tengo una entrada triple tal como lo escuchaste. Oye, y en una ubicación privilegiada. Así es que, ¿qué hacer para poder participar? Luego, después de las 12, viene el sorteo. Pero tú te puedes inscribir desde ya. ¿Cómo? Fácil, llamando al 752-760101. Súper fácil. Tú lo llamas, no dices, quiero participar por la entrada, don Cristian, yo te lo escucho siempre. 752-760101. ¿Aló?
3: Hola, Cristiancito, ¿cómo estás tú?
2: Bien, ¿con quién hablo?
3: Con la tía del carrito rojo.
2: ¿Cómo está, querida?
3: Muy bien, muchas gracias, ¿y usted?
2: Bien, todo bien. ¿Hay lluvia ya o no?
3: Sí, ya, pero no mucho.
2: ¿Poquito?
3: Sí, sí.
2: No, si en la tarde parece que se viene lo peor. Ya.
3: No, yo creo que puro amago nomás. Pues fueron los truenos y relámpagos de ayer.
2: Puro ruido y pocas nueces.
3: Correcto.
2: Oiga, nombre completo.
3: Mayerly Vázquez.
2: Mayerly Vázquez.
3: Sí.
2: Perfecto. Oiga, después de las 12 es el sorteo y si ganas es una entrada triple para 3 personas, ¿vale? Ya.
3: Muchas gracias.
2: Un abrazo, que está muy bien. Saludos, chao.
3: Chao, gracias.
2: A ti. Ve qué fácil, qué es lo que hay que hacer, llamar. 752-760101. ¿Aló?
4: Aló, la que buena, la mejor radio.
2: ¿Cuál?
4: La que buena, la mejor radio.
2: Ya, bloqueado porque no se llama así la radio. Chao, nomás. Otro llamado.
1: WhatsApp.
2: No, es acá.
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2: ¿Aló?
5: ¿Aló?
2: ¿Cómo se llama la radio?
5: Radio Qué Buena.
2: Ya, que estén muy bien, chao. Sí. O sea, estamos cachando el tiro. ¿Quiénes ya están llamando para el puro concurso, no? Ay, ¿aló?
4: ¿Aló?
2: ¿Con quién hablo?
4: Con Jonathan.
2: Jonathan, ¿cómo se llama esta radio?
4: La Nueva FM.
2: Puta, por fin uno vivito. Por fin uno vivito, por fin uno.
4: Están llamando puro que...
2: Sí, por interés nomás, por interés.
4: Por interés.
2: Oye, nombre completo, querido.
4: Jonathan Rabanales.
2: Jonathan Rabanales, perfecto, Rabanales. Oye, lo mismo, después de las 12 viene el sorteo, ¿vale?
4: Dale,
2: un abrazo, gracias. Que esté bien, chao, chao. Por fin uno. O sea, es que el próximo que me diga ese nombre, al cual le tengo mucho cariño, obviamente, no me olvido, pero no termino el concurso. ¿Aló?
5: Hola, Cristiancito.
2: ¿Con quién?
5: Con Berito.
2: Hola, Berito. ¿Cómo estás, Berito?
5: Aquí estamos, pasándola.
2: ¿Por qué pasándola?
5: No, pero un problema personal nomás de salud.
2: Ah, ya, pero bueno, todo tiene solución, pues, querida. ¿Ah?
5: Sí.
2: Así que ánimo, ánimo, ánimo. Ya, Berito, te anoto a ti. Oye,
5: María Verónica.
2: María Verónica.
5: Bravo Martínez.
2: Pero, perfecto. Verónica Bravo Martínez.
5: Martínez.
2: Ya. Está ahí anotada, chiquilla. Un beso, un abrazo. Dale, que estés bien. Cuídate.
5: Gracias.
2: Chao, chao.
5: Lindo día.
2: Igual para ti. Ya, súper fácil. Llama tú también. Acá.
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2: Vale. ¿Viste que está fácil? Me dice Cristiancito que hay que decir no nada. No, no hay que decir nada, pero... No, por eso nos va a venir a cambiar el nombre de la radio. Tanto que nos ha costado un año ya. ¿A qué número hay que llamar? Al 752-760101. ¿Aló? ¿Aló? ¿Nos cortó? ¿Aló?
6: Por acá con Miguel Duque.
2: Hola, Miguel. ¿Cómo estás, querido?
6: Bien, aquí estamos, pues, viejo.
2: Eso, trabajando,
6: esperando,
2: ¿no?
6: Que llueva.
2: ¿Dónde, en qué parte estás? ¿Dónde te encuentras?
6: Voy saliendo del líder, de Freire.
2: Ah.
6: Camino a mi casa, pero barrido.
2: Ya. ¿Caen algunas gotitas?
6: Sí, sí, igual caen.
2: Ya.
6: Pero... igual cae algo, pero...
2: No tanto.
6: Si viene feo, o sea, si viene feo, pero no sigue.
2: Está raro, está raro, está raro. Ya, Miguel Duque, te inscribo a ti, Miguel Duque. Oye, perfecto, después de las 12 el sorteo son, bueno, una entrada triple, ¿vale?
6: Ya, ¿te puedo hacer una consulta, Cristian?
2: Dígame.
6: Lo que pasa es que por mi trabajo yo de repente me bajo del auto y de repente capaz que sea justo el horario ese que está el sorteo.
2: ¿Sí?
6: ¿Le avisan o si no estás conectado, cagaste?
2: No. Acá dejamos tu nombre y tú después puedes preguntar, oye, ¿me habré ganado la entrada? O si te acomodas, te la voy a dejar a la casa. ¿Ya?
6: ¿Una
2: oficina
6: y un
2: asado? Sí, pues sí, no hay problema, querido. No, aquí te avisamos después, ¿vale? No hay problema.
6: Ya, un

0: Porque son una entrada triple, ¿vale?
1: Ok.
0: Cristian, ¿y tus apellidos?
1: Saavedra Fuente.
0: ¿Y de dónde lo llama Cristian?
1: En este momento de la calle Prat. Estamos trabajando.
0: Ah, perfecto, perfecto, perfecto. Llueve en Curicó. Poquito, pero llueve. Según nos cuentan.
1: No llueve, pero gotea.
0: Eso es lo que tienen ustedes, que se la saben por libro. Ya, un abrazo, Cristian. Que estés muy bien. Cuídate.
1: Igualmente. Chao, chao.
0: ¿Otro más? ¿O nos vamos a la música? Bueno, último. Este es el número 752-760101. Buen día.
2: Hola, Cristian. ¿Cómo estás?
0: Bien. ¿Con quién?
2: Con Susana Morales.
0: Susana Morales, ¿de qué parte del mundo llama Susana?
2: Rauquén, Cristian.
0: Rauquén. Bonito Rauquén, ¿eh?
2: Sí,
0: Susana bonito. Morales. Morales. ¿Y tu otro apellido, querida?
2: Basay.
0: Basay. Basay. Ya. Oye, después de las 12 viene el sorteo para que estés atenta, ¿ya?
2: Ya, Cristian, gracias.
0: Que estés muy bien. Chao, chao. Cuídate. Nos vamos a la música. Ya volvemos. Con más halcones del aire.

0: Muy bien, 11 de la mañana ya con 28 y estamos regalando una entrada, lamentablemente, una entrada al Circo Solari, que hace su debut, su primera función esta noche, 20 horas. Y lamentablemente tenemos solo una entrada, pero es triple, cabrón. O sea que van a ir tres, po, triple. Si no sería doble, si van dos. Si va uno puro, pa' uno. Eso. ¡Aló!
1: Hola, Cristian, ¿cómo estás?
0: Hola, ¿con quién?
1: Cristian Vivardi.
0: ¿Cómo estás, Cristian?
1: Bien, aquí mojándolo un poquito.
0: ¿Dónde?
1: Pero todo bien, por lo menos.
0: ¿Dónde se está mojando, Cristian?
1: En locomoción colectiva.
0: Ah, perfecto. ¿Qué recorrido?
1: Planado por varias partes.
0: ¿Qué recorrido?
1: El 4 cruzado.
0: ¿El 4 cruzado?
1: Claro, un bordo Rauquel.
0: Ya las cruzadas. Oye, y el 4 cruzado. ¿Dónde tienen terminal, se dice, no? ¿Dónde tienen terminal ustedes?
1: Ahí en Los Vidales.
0: En Los Vidales. ¿Y cómo se llegan con los otros, los que tienen acá en Carmen? ¿Tienen cómo, cuál, qué líneas son esos?
1: No, todo bien.
0: No, pero ¿qué líneas son esos?
1: ¿Cuáles? ¿Que están a dónde?
0: Los que están ahí en... Sí, en Carmen. O no, pues ahí al lado Casa Franco. ¿Cómo se llama esa calle, verdad? Peña. Sí, ¿cómo se llaman eso? ¿Qué línea es?
1: Que eso van a Sarmiento. Nosotros no vamos a Sarmiento.
0: ¿Cómo?
1: O sea, nada que nosotros con ellos.
0: Ah, nada que ver con ustedes.
1: No, no van a Sarmiento.
0: Sí, porque andaban diciendo... Sí, la otra vez decían, no, los de la 4 cruzados, puros mandoneados.
1: Tiene que haber alguno, pero es muy difícil que haya alguno.
0: Sí.
1: Todos bien básicos.
0: Sí, yo los conozco, es muy difícil.
1: Sobre todo que le llamamos Cristian.
0: Es verdad. Ya, Cristian, oye, estás participando después de las 12, puedes ganar una entrada triple, ¿vale?
1: Vale, compadre.
0: Que te bien, cuídate. Chau, chau. ¿Viste qué fácil? Últimos, últimos.
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0: Tenemos que ir cerrando.
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0: Sí, a mí no me gusta echar pelea a la gente, pero sí, pues los de Salinas y que los de la 4, puro mandoneado. Y los otros, ay, claro, como ellos toman desayuno dos veces. Mira, ¿qué tiene que tomen desayuno dos veces? No, y el otro, ay, ustedes, los gorreados de la... Llévense bien, no peleen. ¿Aló?
3: ¿Aló, Cristian? ¿Cómo estás?
0: Bien, ¿con quién?
3: Con Ignacio Cereceda.
0: Ignacio Cereceda. ¿De qué parte del mundo? ¿Bien, y usted, querido?
3: Aquí vamos pasando por afuera el líder.
0: Ah, ¿y llueve, o no?
3: Llueve.
0: Perfecto.
3: Está lloviendo de arriba abajo.
0: De arriba abajo. No te caiga el chistoso tampoco, ¿ok? Estamos ya, en okay. Una inscripción seria, ¿no? Venga, agarras para la chacota la cuenta. ¿Y cuál es tu segundo apellido, Nachito?
3: Vázquez,
0: perfecto. ¿Y con quién vaya a ir al circo si ganáis?
3: Con Daniel Díaz, mi compañero de trabajo.
0: Ya. Oye, atento a las 12, querido Ignacio, porque ahí viene el sorteo, una entrada triple. Te puedes ganar el día de hoy, ¿vale? Un abrazo, okay, querido Nachito.
3: Gracias,
0: cuídate, chao, chao. Grande Nachito, grande Nachito. No, solo llamados.
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0: Eso, oye, guarden el teléfono, ¿eh? Vayan a la agenda, pongan ahí radio La Nueva FM.
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0: 0101. ¡Aló! Hola.
1: ¿Aló?
0: Hola, ¿con quién?
1: Con Isaac.
0: Isaac
1: Oyarzún.
0: Isaac Oyarzún, ¿de dónde?
1: Sagrada Familia, Sagrada Familia.
0: Tremendo, qué bonita comuna. Isaac Oyarzún. Bonita comuna, amigo.
1: Sí, bonita comuna. Ahí venía pasando la revisión técnica por la República Independiente de Trinidad.
0: Es bonito, nosotros queremos puro independizarnos nomás de la comuna, pero queremos puro que nos dejen afuera. Sí. Oye, Isaac Oyarzún, ¿y tu otro apellido?
1: Núñez,
0: perfecto, Núñez, está participando mi amigo, un abrazo, que esté muy bien, cuídese.
1: Muchas gracias,
0: vale.
1: Muchas gracias.
0: Chao, chao. Nos colgaron en los dos líneas. Ya, llama tú también, ahora sí te contesto al 752-760101, último llamado, ya, últimos tres y tenemos que ir, ¿no? Tenemos que ir, ¿no? Solo llamados participan en esta oportunidad. No, solo llamados.
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0: Cerramos, nadie más va a llamar, cerramos en 3, 2, 1, no hay más llamados, cerramos por el momento, perfecto. Ok, ya. Cerramos entonces. Inscripciones. Oye, luego, después de las 12, viene el sorteo. Si tú ganas esta entrada, es para que vayas con dos personas más. O sea, tres personas entran al circo el día de hoy. Oye, vamos a tener visita luego en un ratito más. Ya 11:33 en el show de la mañana.
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0: Es día viernes y que se note. Cuidado que te supero, dice DJ Chamel, que se llama esta canción y la trae Benja Duarte.

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1: 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Fuerte el aplauso. Tenemos llamado. ¿Aló?
2: ¿Aló?
1: Hola, ¿con quién?
2: Con Iván.
1: Hola, Iván. ¿Cómo está, Iván?
2: Bien, Cristiancito, ¿y usted?
1: Bien, bien, querido. Oye, ¿por qué nos llama?
2: Para saludarlo,
1: hermano. Ah, sí. Ah, qué bueno. Pero me está llamando para el concurso, lo caché, vos. ¿Cierto?
2: No, ¿cómo se le ocurre?
1: Ah, ya. ¿Me está agarrando para el chuleteo, don Iván?
2: Menos, pues, Cristiancito.
1: Sí, sabes que no voy a decirle nada más a la gente porque se siente mal cuando me agarran para el leseo, entonces la gente que llama y yo la agarro para el leseo también, se siente mal. Oye,
2: no, pero...
1: oye, ya, vamos, Iván, tu apellido.
2: Correa Galás.
1: Correa, ¿y el otro?
2: Galás.
1: Galás, perfecto, ya. Oye, después de las 12 viene el sorteo, Iván, para que estés muy atento, ¿vale?
2: Ya, bien,
1: un abrazo, ya. Querido, que estés bien, cuídate. Chao, chao.

0: Ya. Muy bien. Oye, 11 con 42. Ahora sí cerramos. ¿Nadie más? Nadie más. Nadie más. Fíjate que ahora ya abrí las ventanas y claro, hay lluvia en Curicó. Y harta. No es tan poco. No es muy poca lluvia. Hay una auditora que me dice acá, hola Cristiancito, hoy... Ah, me estoy diciendo... Como si dijimos nada más, podía echarme. Uno más, ya, el último. Aló. Aló.
1: ¿Qué dijo?
0: Aló.
1: ¿Qué dijo, Rayo?
0: ¡Hola, maestro! ¿Cómo está?
1: Puta, aquí mojado por fuera, pero cagaste.
0: Pero ya. Pero cuidado, cuidado. ¿Con quién hablamos? La voz me desconocía.
1: Pero aquí ya vamos para el cartón, ya vamos para el cartón, para mi viejo a hacer un juego.
0: ¿Usted es el sobrino del tío Ramón?
1: Es el Ramón, sobrino Ramón, díseme nomás.
0: ¡Es! ¿Cómo está, querido?
1: Pues aquí anda, ¿qué está regalando?
0: ¿Ah?
1: ¿Qué van a regalar para la gente pobre?
0: Pero no, estamos regalando una entrada triple para el circo.
1: Cuenta que son buenos los payasos. Una vez mi viejo fue al circo.
0: ¿Ya?
1: Llegó ya, había pasado harto rato ya, pues, y estaban los materiales esos con la cara pintada y lo agarraron lo lesearon.
0: ¿Ya?
1: Pues, y le dijeron acaso que porque él venía llegando tarde tenían que empezar todo el show de nuevo.
0: Ah, ya, él les dijo que como habían llegado tarde tenían que empezar todo el show de nuevo.
1: Sí, y ahí mi viejo le dijo que ni cagando te devuelvo la cartera, le dijo, y arrancó con él.
0: Pero él fue al circo Timoteo, entonces.
1: No, mi viejo es macho, digo.
0: Oiga, mire, me contaron, no es por nada, yo a su tío Ramón le tengo mucho respeto, pero lo vieron con una del circo. Y yo no sé, en el paradero a las 4 de la mañana.
1: ¿En el refugio?
0: En el refugio, que llaman, claro, justamente.
1: Claro, estaba en el refugio y claro, pero bueno, de noche todos los gatos negros, dice mi viejo.
0: Sí, oiga, pero ha estado bien, todo bien.
1: Desde que fue abusivo por el San Fernando, que bueno, ahora anda con más cuidado, ¿sí?
0: No, perro San
1: ya
0: Bernardo.
1: Ya no se junta nada con Juanito Chiflota, porque ahí se sigue flota.
0: Sí, oiga, pero discúlpeme que le haga la corrección, pero es un perro San Bernardo, no San Fernando.
1: No, este es un perro librero que fuimos a buscar a San Fernando.
0: Ah, muy bien, muy bien, muy bien.
1: Uno librero de esos boyayanos. Y el güey partió el perro.
0: Ya, muy bien. Oye, te mando un abrazo porque tenemos invitados a esta hora en Radio La Nueva.
1: Claro, no, seguramente es más importante que uno, se dice, seguro, como uno hombre de trabajo del campo, no, que van a ser con gente que son más deseados que uno.
0: Sepo, ¿usted nos ha traído entrada alguna vez?
1: ¿Ah?
0: ¿Ha traído entradas para esta radio?
1: Bueno, y todas las que le... A ver, es antes ahí mi toro, y todas las que le llamo para que vinieran para la ramada de Ramón Berenjena, que no vino ni un pendejo.
0: Oye, no, la última pregunta que tengo que ir con el invitado. ¿Qué eres, Juanito Chiflota, nuevo personaje, dicen acá?
1: Bueno, ¿cómo no? Juanito Chiflota es el que le da sustancia a mi viejo.
0: No, ¿cómo que le vende sustancia? No, eso no.
1: Sustancia, guaguita, barquillos de nieve, de invierno, todo eso.
0: El viejo que pasa vendiéndolo todo lo que es el confitado.
1: Juanito Chiflota pasa una bicicleta con un canasta, ¿sá?
0: Bonita. Oye, le manda saludos también. Oye,
1: y por las noches, Juanito Chico, que se encarga de atender los cabros en el refugio.
0: Bonito. Ya, oiga, tío, le mando un abrazo, que esté muy bien, cuídese.
1: Ya venga, todo para el galpón nomás, que vamos a hacer un juego.
0: En el galpón, vale, un abrazo. Yo después del programa me voy para allá. Oye, el sobrino, el tío Ramón, que nos llama. Ya estamos, oye, habíamos inscrito, les dije que íbamos a tener sorpresa. Cuéntenos, por favor, con quién tenemos el gusto, el agrado de estar a esta hora en la radio.
2: Oiga, hola, buenos días. Mi nombre es Jesús Carte, soy integrante del Circo Solari. Claro que sí, que hoy es el debut del circo a las 20 horas, ahí en Cancha Manuel Rodríguez. Hay una avenida Alessandra, Cancha Manuel Rodríguez, estamos ubicados con nuestras carpas, así que ya saben, hoy debut, 20 horas, 8 de la noche.
0: Oiga, tremendo, Jesús, bienvenido a la radio.
2: Gracias.
0: ¿Le costó llegar o no?
2: Un poquito.
0: Todos nos reclaman, dicen, ¿y el ascensor cuándo?
2: Sí, llegué, ahí me salió harta pierna, pero...
0: Oiga, bienvenido también a Curicó, al Circo Solari, no sé si es primera vez que están en nuestra ciudad, o ya habían estado anteriormente...
2: Sí, hace bastante años ya.
0: Años atrás.
2: Años atrás. Sí, perfecto. Hicimos unos pequeños, un fin de semana creo que estuvimos. Algo así, pero fugaz.
0: Cortito.
2: Algo cortito, sí.
0: Perfecto.
2: Así que, pero ahora venimos a entregar la alegría, la magia, la diversión del circo tradicional chileno. Así que ya saben, hoy es el debut del circo con grandes atracciones, novedades para toda la familia.
0: Hoy 20 horas.
2: Perfecto. Aunque llueva, truene o relampaguee, ahí funciona igual porque el circo es... carpa calefaccionada, no se llueve, así que puede ir con confianza.
0: Oye, Jesús, eso no, nos llama mucho la atención. Los circos de ahora son bastante modernos a lo que eran años atrás, porque antes este tipo de climas no podían llevarse a cabo las funciones. Hoy en día están todos preparados. Ustedes una tremenda carpa que resiste temporales.
2: Sí, pues resiste alrededor de... están probadas 120 kilómetros por hora resiste.
0: Wow.
2: En las carpas, en este momento.
0: ¿De viento, claro,
2: de viento.
0: O en el camión?
2: De los dos. No, sí, así que bueno, pero contra la naturaleza sí, usted sabe que no se puede. Pero están certificadas que resisten hasta 120 kilómetros por hora cuando están en un terreno amplio y aptos, obviamente.
0: Perfecto. Oiga, ¿y qué vamos a poder encontrar en Circo Solari el día de hoy?
2: Bueno, vamos a encontrar malabaristas, acróbatas, trapecistas, equilibristas, el péndulo de la muerte, los payasos, obviamente, ya que el circo sin payasos no es circo.
0: Ah, es verdad. Son el alma del circo.
2: El alma del circo. Rigoberto, que vuelve después de muchos años. Rigoberto, el cómico del momento. El show de la monga. Bueno, un espectáculo familiar 100% para que usted se vaya a divertir de principio a fin.
0: Es verdad, yo le recomiendo. No sé si ha cambiado un poco, pero vi hace algún tiempo atrás el show de la monga. Los niños vayan preparados, porque de verdad van a ver algo espectacular en la pista.
2: Bueno, esto se realiza al término de la función del circo.
0: Sí.
2: Al término de la función, en un sector de la dulcería. Está acondicionado para el show de la monga. Son cupo limitado, se va entrando de a poquito a gente y es opcional. Es opcional, así que la familia vaya con confianza porque se trató de hacer lo más familiar posible. ¿Ah? Así que ingresan niños, adultos, abuelitos, todos. El que quiera divertirse y pasar un momento de alegría, ahí se inserta en el show de la monga, pero al finalizar la función se realiza.
0: Perfecto, nosotros regalamos entradita ayer. De hecho, ahora tenemos que tener el sorteo de una entrada triple que nos regalaron del circo.
2: No, una no.
0: ¿Una triple?
2: 10 entradas triples para que vayan al circo. Sí, pues, 10 entradas triples. Así que ya saben, a los amigos que llaman a la radio, la nueva, así que ya saben, pueden llamar desde... Oye, ya,
0: perfecto.
2: Desde ya.
0: Ya, entonces, pero, es que yo ya tengo anotado para una entrada triple, tengo a 10 participantes, ¿cómo lo hacemos? Entonces, a ver, ya que usted me trae esta sorpresa, atención, cabro, igual, ¿le parece si sorteamos la entrada triple y los próximos 9 que nos llamen ahora ya se llevan una al tiro?
2: Al tiro, vale. Sin concurso ni sorteo, solo vale. Una pequeña pregunta y nada más.
0: Solo una pregunta.
2: Solo una pregunta fácil.
0: Vale, vamos con el primero. ¿Aló?
3: Aló, buenos días.
0: Hola, ¿con quién?
3: Alejandra Humada.
0: Alejandra, ¿estás nerviosa con la pregunta que te va a hacer Jesús?
3: Ay, sí.
0: Te puedes llevar una entrada triple, eso quiere decir que entras tú y dos más.
3: Qué bien.
0: Ya, vamos con la pregunta.
2: Bien, buenos días.
3: Buenos días.
2: Dígame, ¿dónde estamos ubicados con el circo? Súper fácil.
3: Ay, no sé.
2: ¿Cómo? No, pero... Ya, lo vamos a cambiar. Dígame el número de calzado de los payasos. Fácil, fácil.
3: 48.
2: No, 48. quedó corta.
0: Lamentablemente. ¿Qué hacemos?
2: No.
0: ¿Se lo ganó?
2: Sí, se lo ganó. Sí, por el entusiasmo. Sí, tiene que tener entusiasmo. Se nota. Ya.
0: Nombre completo.
3: Alejandra Patricia Ahumada.
0: Alejandra Ahumada, ¿verdad?
3: Sí.
0: Ahumada. Oye, te ganaste una entrada, tienes que venir a retirarla acá a la radio, edificio La Merced, quinto piso, ¿vale?
3: Ok.
0: Un beso, que esté bien, cuídate. Oye, está súper fácil, tú también si quieres ganar una entrada para el debut del Circo Solari el día de hoy. Oye, entre nosotros, ¿dónde están ubicados, dónde se ponen todos los circos?
2: Sí, ahí no vamos a decir que es la cancha Manuel Rodríguez.
0: Pero ahí llegan todos los
2: circos. Ahí llegamos
0: todos. El lugar de los circos en Curicó. ¡Aló!
4: Buenos días.
0: Hola, ¿con quién?
4: Felipe Saavedra.
0: Hola, Felipe, ¿estás listo para la pregunta que te va a hacer Jesús?
4: Así es.
0: Vamos.
2: Bien. Hola, amigo Felipe, ¿cómo estás? ¿Cómo le va?
4: Muy bien, señor. ¿Y usted cómo está?
2: Excelente, excelente. Con ánimo y con entusiasmo para hoy, para el debut. ¿Dónde estamos ubicados?
4: En cancha Manuel Rodríguez.
2: Bien, se pasó.
0: Felipe, ¿tu apellido?
4: Saavedra Escobar.
0: Saavedra Escobar. Oye, y aquí, cuéntame, ¿a quién vas a invitar al trío que te va a acompañar esta noche?
4: A mi mamá y a mi abuela.
0: ¿A tu mamá y a tu abuelita?
4: Sí,
1: Sí.
0: Se debe ser muy buena la herencia, porque este es patero. Debe ser muy buena
2: no,
0: la herencia.
2: De...
0: Sí, si lo cachaba.
2: Y todavía debe dormir con la abuelita.
0: Sí. Sí, no, sí. Oye, Felipe, ¿sabes dónde está la radio?
4: Deme la dirección, por favor.
0: Edificio Merced. La Merced, quinto piso, a media cuadra de la Plaza de Armas de Curicó.
4: Agradecido.
0: Vale, que esté muy bien. Tiene que venir a buscar la entrada el día de hoy. Es para hoy, para el debut.
4: Gracias.
0: Chao, chao. Oye, ya, llevamos dos ganadores, ¿eh?
2: Llevamos dos ganadores. Tres.
0: Tres ganadores.
2: Sí, tres con la del Nenante. Tres.
0: Ah, verdad.
2: Tres con la primera que regaló.
0: Ah, esa tiene que ver con el sorteo de los que ya llamaron. Ah, bueno. Sí. Vale. ¿Aló?
5: ¿Aló?
0: Hola, ¿con quién?
5: Con Jonathan.
0: Jonathan, la última vez que fuiste al circo, Jonathan.
5: No, estaba chiquitito.
0: Estás chiquitito. Te presento a Jesús, que te va a hacer una pregunta.
2: Hola, amigo Jonathan. Hola, ¿cómo estás?
5: Bien.
2: Mire, le vamos a hacer una pregunta súper fácil para que se gane una entrada para que vaya a vernos al Circo Solari hoy a las 20 horas ahí en Cancha Manuel Rodríguez. El color de las carpas del circo.
5: ¿Blanco con celeste?
2: Bien, sí.
0: Bien, correcto. Bien. Correcto. Jonathan, ¿tu apellido?
5: Rabanales.
0: Jonathan Rabanales.
5: Oye, yo estaba inscrito para el concurso, así que si quieres me borra del concurso.
0: Llamo. Te borramos, te eliminamos, te bloqueamos. ¿Ya?
2: Claro. Lo mandamos a Capilla. Eso.
0: Oye, y tienes que venir a buscar la entradita acá a la radio. ¿Sabes dónde está la radio?
5: Difícil la Merced.
0: Quinto piso, ¿vale? Ya, un abrazo, okay. Que estés muy bien, cuídate. Chao, chao. Oye, la gente que le gusta, la gente de Curicó le gusta el circo.
2: Le encanta el circo. Así que contento de estar, volver a Curicó, al menos por mi parte, después de tantos años que no venía a Curicó yo. Así que muy bonita ciudad.
0: Oye, y cuéntame un poquito. Hoy tienen ya el debut. Día sábado y domingo, me imagino que van a estar con funciones.
2: Claro que sí. Sábado y domingo son dos funciones diarias a las 5:30 y 8:30.
0: Perfecto. ¿Aló?
5: ¿Aló?
0: Hola, ¿con quién?
5: Conmigo.
0: Ya, por chistoso. Mira, aquí para chistoso están los payasos del circo y nosotros. No necesitamos más. ¿Cuál es tu nombre, querido?
5: Iván.
0: Iván, el chistosito la voy a poner acá. Ya, te vamos a dar con Jesús, que tiene una pregunta para ti, Iván.
5: Ya, mi chanchito.
2: Ya, ¿Ah?
0: El chanchito. ¿Cristiancito me dijo?
2: Ya, oiga, dígame, ¿a qué hora la función del circo hoy día?
5: A las 20 horas.
2: Bien.
0: Perfecto. Tus apellidos, Iván.
5: Correa Galás, también está anotado para el sorteo.
0: Ya, no, si los voy a borrar a todos, mejor lo hago. Puro ocupando espacio nomás. Iván Correa Galás, tienes que venir a la radio a buscar tu entradita, ¿ya?
5: Ya, gracias. Chao. Beso
0: en el tungo para ti.
5: También.
0: Es una clave que tenemos acá, besito en el tungo.
2: Me imagino.
0: De buena onda, de respeto, ya, de amistad, bien. De amistad. Oye, vamos con otro llamadito. ¿Aló?
6: ¿Aló?
0: Hola, ¿con quién?
6: Con Carlos Carreño.
0: Bájale un poquito el volumen a la radio, por favor, querido, porque nos estamos acoplando.
6: ¿Ya? Ya, con Carlos Carreño.
0: ¿Con quién, perdón?
6: Carlos Carreño,
0: te pasamos con Jesús, que te va a hacer una pregunta.
2: Oh, amigo Carlitos, dígame. Fácil. Una de las atracciones que tiene el circo para esta temporada acá en Curicó.
6: Los payasos. Ah.
2: Ya, no, sí, ya, sí, ya. Se la vamos a dar.
0: Ya, Carlitos, te ganaste una entrada. ¿Cuál es tu otro apellido, Carlos?
6: Carreño.
0: No, pero el otro.
6: Hernández,
0: perfecto, un abrazo, que estés bien, cuídate. Chao, chao, un abrazo. Oye, sigue llamando, quedan entraditas. ¿Cuántas nos quedan? Una, dos, tres, no. Nos quedan como cinco, ¿no?
2: Nos queda, a ver, una, dos, tres, cuatro.
0: Cuatro entraditas. Ok, cuatro llamados más, apresúrate al 752-7601-01. Recuerde, oye, hoy por inauguración, por debut, solamente tenemos una función a las 20 horas y el día sábado y domingo dos funciones, a las 5 de la tarde y a las 20.
2: ¿A las 5 y media?
0: A las 5 y media.
2: 5 y media y 8 y media.
0: Y 20:30 horas.
2: Exacto.
0: Impecable. Ya, ahí tenía el teléfono descolgado. Ahí sí. Ahora sí, está habilitado. Llama tú a la radio y puedes ganar una entrada. Estas son triples. Para que vayas con toda la familia. ¿Aló?
7: Aló, buenas.
0: Hola, ¿con quién?
7: Con Roberto Herrera.
0: ¿Está medio serio, Roberto?
7: Bajo la lluvia trabajando.
0: Ay, perfecto.
2: Está enojado entonces
0: que le tocó trabajar bajo la lluvia. Roberto, te paso con Jesús, que tiene una pregunta para ti.
2: Amigo Roberto, ¿Cómo? Dígame, ¿dónde estamos ubicados y a qué hora es el debut del circo?
7: Están ubicados en la cancha Manuel Rodríguez y el horario 20 horas.
2: Bien,
0: perfecto. Bien. Roberto
7: Herrera.
0: Herrera. ¿Y tu otro apellido, Roberto?
7: Herrera.
0: Herrera, Herrera. Perfecto, ya. Oye, un beso en el tungo para ti, Roberto. Que estés muy bien, cuídate.
7: Igualmente.
0: Chao, chao. Nos quedan tres entraditas. Llama y participa a este número.
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0: Oye, ¿los payasos cómo se llaman los que están en el circo?
2: Bueno, tenemos ahí tenemos a Rigoberto, tenemos a Viruta y Virutilla.
0: ¿Viruta y Virutilla?
2: Sí.
0: Veré.
2: Claro que sí, así que ahí interactúan con el público, es un espectáculo totalmente sano y divertido, así que la familia puede ir con confianza, también puede disfrutar de la de lo tradicional del circo, que son las manzanas, los churros, los algodones, las palomitas, bueno, de todo para que usted vaya a divertirse, vaya a pasarla bien de principio a fin en este bonito espectáculo 100% tradicional, así que circo tradicional chileno, así que vaya, la va a pasar bien.
0: Bueno, y que, disculpa, después te voy a preguntar, ¿quién le pone los nombres a los payasos? ¿Cada payaso, digamos, acorde a lo que su identidad, busca un nombre
2: sí,
0: para ir al registro civil nombre, y inscribirse?
2: O bien adopta el nombre, no sé, del abuelo, del papá, entonces ahí va pasando de generación en generación, y algunos se buscan su nombre, o un apodo que uno muchas veces claro. Le ponen en el circo.
0: Algo
2: cuando niño.
0: Acorde a lo
2: a
0: que
2: la personalidad, claro.
0: A la personalidad. Yo exacto. Ayer decía, oye, yo a mí si fuera payaso me encantaría, pero no tengo nombre de payaso. Po. Entonces aquí me decían, oye, el payasito fierrudo me pusieron. Porque como harto hierro de eso. Así que, bueno. Oye, ya, último llamadito, nos quedan solamente tres entradas. Si usted quiere ir al circo, hágalo, llame al más 569-7343-7373. Puede llamar o nuestro teléfono fijo, el 752-76-0101. Bueno, buenos días, ¿con quién?
9: Hola, buen día, con Sandra.
0: Hola, Sandra, te presento a Jesús, Sandra.
2: Hola, Sandra, ¿cómo está?
9: Hola, bien, gracias, ¿y usted?
2: Bien, bien, bien, bien, aquí estamos, con ánimo, con entusiasmo. Para hoy el debut del circo. Fácil, fácil. A ver, el nombre del caballo blanco de Napoleón. Fácil.
9: Blanco.
2: Bien.
0: Y eso, digamos, ¿en qué esa venía en la enciclopedia? ¿Sí? Respuestas, te la leíste toda. ¿Eh? Sandra, ¿y tu apellido?
9: Muñoz.
0: Sandra Muñoz, ¿y tu otro apellido, Sandra?
9: Galdames.
0: Galdames. Oye, te ganaste una entrada triple para que vayas esta noche al debut del Circo Solari. ¿Tú sabes dónde queda la radio?
9: Sí.
0: Edificio La Merced, quinto piso.
9: Ya, ¿hasta qué horas puedo ir a buscar la entrada?
0: Tipo, hasta como a las 6 de la tarde.
9: Ya, perfecto.
0: Ya, un abrazo, que estés bien. Beso en el tungo para ti.
9: Ya, igual.
0: Ay, me dio algo, ya, chao.
9: Chao, chao, gracias.
0: A mí no me gustan los besos en el tungo porque me van. Tenemos solamente dos entradas que nos
2: van quedando.
0: Oye, son triples, ojo, queremos hacer la salvedad, son triples, no pierdas el cupo para tres personas, ¿ah? ¿Aló?
10: ¿Aló?
0: Hola, ¿con quién?
11: Hola.
0: ¿Con quién?
11: Hola.
0: ¿Con quién?
11: Cecilia.
0: Cecilia, ¿de dónde nos llamas, Cecilia?
11: De Curicó.
0: Cecilia, Jesús te va a hacer una pregunta.
11: Ya, dime.
2: Hola, Cecilia. Oiga, dígame, ¿dónde es, cuándo es el debut del circo? ¿A qué hora?
11: Hoy día.
2: Aquí
11: a las 20 horas.
2: Bien, bien, ah, bien, bien.
0: Cecilia, la incomparable, dame tus apellidos.
11: Ramírez Faría.
0: Ramírez Farías. Faría. Perfecto. Te mando un abrazo, un beso y un apapacho, querida. Que estés muy bien, cuídate.
11: Oye, ¿qué hora tengo que ir a hacer el show?
0: A la hora que usted pueda, mi amor. Hasta las 6 de
11: oye,
0: la tarde.
11: Sí, se... yo ya estaba en la radio, así que me conocen.
0: ¿Cómo?
11: Yo ya estaba en la radio, así que me conocen.
0: Ah, sí. Ah, tú eras la que fuiste, la que viniste el otro día.
11: No, hace como un año atrás. Ah. Ya, sí. Ahí lo veo, chao.
0: Me huele la... Nos queda la última entrada.
2: La última entrada.
0: ¿Aló?
12: Hola, Cristiancito, ¿cómo estás?
0: Bien, ¿y tú?
12: Bien también.
0: Qué bueno, ¿con quién tenemos el gusto, el agrado y o el placer?
12: Con Mayerlin.
0: Mayerlin, ¿de dónde nos llama Mayerlin?
12: De acá, del lado de Carmen.
0: ¿Está trabajando hasta ahora Mayerlin?
12: Sí.
0: Mayerlin con N al final, ¿cierto?
12: Sí, ya, con N al final.
0: Ya, te paso con Jesús, quien tiene una pregunta para ti.
2: Hola, Mayerlin.
12: ¿Cómo estás, Jesús?
2: Bien, bien, bien aquí, con harta calor. con harta calor. Oiga, dígame, sí. ¿Dónde estamos ubicados con el circo y a qué hora es el debut? Fácil, fácil.
12: La cancha Manuel Rodríguez y su debut es a las 20 horas.
2: Bien.
12: No se pierdan el circo.
2: Se pasó, se pasó.
0: Oye, Mayerlin, tus apellidos, Mayerlin.
12: Vázquez Cofré.
0: Vázquez Cofré. ¿Y con quién vas a ir, querida?
12: Con mi hijo pequeño.
0: ¿Pero es una entrada triple?
12: Sí, es que tengo dos hijos. Uno ¿ya? del medio, que el segundo, digamos, de la camada de tres.
0: ¿Ya?
12: Y el otro más chiquitito, que tiene 9 años.
0: ¿Van a ir tus dos hijos y tú?
12: Sí.
0: Ya, perfecto. ¿Solo los tres?
12: Sí, solo los tres.
0: ¿Yo estar afuera? Cuando termine. Mayerlin, un beso a ti, no en el tungo, sino que detrás de la oreja para ti. ¿Vale?
12: Ah. Oye, Cristiancito.
0: Dígame.
12: ¿Cuándo, a qué hora paso a buscarla? Eso no lo entendí muy bien.
0: Mira, mi amor, tienes que venir acá a los estudios de la radio, ¿ya? En el edificio La Merced, quinto piso. ¿Ubicas el edificio La Merced?
12: Sí.
0: Ya, quinto piso, afuera hay un letrero de la radio. Hasta las 6 de la tarde puedes retirar tu entrada.
12: Ya, muchas gracias.
0: Un beso.
12: Buenas noches para el circo.
0: Cuídate, chao, chao. Chao. Tremendo. Oye, Jesús, yo quiero agradecerle por las entradas que nos trajo el día de hoy, por los regalitos para la gente, todo el éxito del mundo en este debut acá en Curicó, y esperemos tenerlo por varios días, porque a la gente de Curicó nos gusta mucho el circo.
2: Sí, no, gracias a ustedes también por recibirnos, por darnos el espacio acá en la radio, así que contentos, felices, y no se olviden que hoy a las 20 horas es el debut del circo. Llueve, truene o relampaguee, hay función igual. Así que, para que vayan a ver los malabaristas, los acróbatas, los trapecistas, los equilibristas, los payasos, Rigoberto. Bueno, un show 100% femenil para que vaya a divertirse. ¿Eh? Es un espectáculo de 0 a 90 años.
0: Impecable. Toda la familia al circo Solari, que ya llegó a Curicó. Muchas gracias, Jesús. Todo el éxito del mundo.
2: Gracias, gracias.
0: Chao, chao. Oye, nosotros nos tenemos que ir a la pausa y ya volvemos con lo poquito que nos queda de programa acá en el show de la mañana. También de circo, con tu payaso fierrudo.

0: 12 del día con 6 minutos.
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3: La Copa del Mundo de Triatlón San Pedro de la Paz 2026 afina detalles con más de 300 atletas confirmados para el 31 de octubre y 1 de noviembre. Destacan 110 cupos gratuitos para deportistas locales y un alza del 130% en paratriatlón. América Latina y el Caribe enfrentan un acelerado envejecimiento de su población. La CEPAL estima que los mayores de 60 años pasarán del 15% actual al 25% en 2050 y advierte que aumentará considerablemente la necesidad de cuidados de largo plazo. Un sorteo mediante el tradicional juego del cachipún definió el orden de largada para una inédita prueba vinculada a la Maratón de Londres. La particular escena sorprendió a competidores y organizadores, resolviendo de forma distendida la disputa deportiva.
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0: Oye, 12:29, estamos con invitado cada viernes, el experto, experto en casi todo. Cuando te digo que es experto en casi todo, es en casi todo. Experto en... experto en... y también en... ¿Cómo está Martín Arriagada, experto en casi todo?
1: ¿Cómo está Cristiancito aquí conversando, oye, echando la talla?
0: La gente nos pregunta mucho, oye, el experto, ¿él estudió casi todo?
2: Casi termino.
0: ¿Cómo adquirió el título de experto en casi todo?
1: No, lo que pasa es que siempre casi termino lo que empiezo. Se parece, compadre, un amigo que está en Sagrada Familia.
0: Ya. Ve que después ya. Llevo 3 años sin pega ya y usted viene acá a echar la talla.
1: Vamos por el cuarto año.
0: Vamos por ese cuarto año invicto. Oiga, y el día de hoy es verdad que nos trae una receta a bajo costo, ya que debido a la situación país.
1: ¿Qué situación país?
0: ¿Cómo que situación país? No, vio que subió la parafina. Subió la parafina.
1: El petróleo.
0: El petróleo está 1400 y algo.
1: Amigo Trump. Gracias a Estados Unidos. Gracias Trump. Estados Unidos. Sigue así nomás, sí. Con lo iraní.
0: ¿Usted está a favor de Trump?
1: No. Pero sí, no. Pero ¿sabes qué? Quiero ser honesto. Yo al principio sí, yo le creía. Ya. Pero ya no.
0: Pero yo creo que de lo arrepentido dicen que el reino del Señor.
1: ¿Sí? Así, pues, ¿y usted cuántas veces se ha arrepentido?
0: ¿Yo? No, yo me arrepiento pocas veces. ¿Sí? Yo soy de los que piensa de que por algo pasan las cosas.
1: ¿Sí?
0: Sí.
1: Ya. Yeah.
0: Una vez me arrepiento. Ahora me arrepiento. Ya. Oiga, ya. ¿Qué receta nos trae el día
1: de
0: hoy?
1: No, pero si no es que una receta, si estamos conversando y, pucha, ¿qué podríamos hacer hoy día en la noche? Como para...
0: A bajo costo.
1: A bajo costo para poder... agasajar a nuestra pareja, a lo mejor una noche romántica. Muchos días me he portado mal en la casa, mucho no he llegado tarde.
0: ¿De nuevo?
1: Y pucha, ¿qué le puedo preparar a mi señora?
0: Claro.
1: ¿No? O a lo mejor también con los niños. Aparte que ahora como se oscurece un poquito más tarde.
0: Hay más tiempo
1: para... Aparte que uno hoy día viene, por lo general, si uno sale y se va a lo after, a tomarse una chelita, jugar un partido, pero hoy día está lloviendo.
0: Sí, en la casita nomás.
1: En la casita, a lo mejor viendo una... Porque igual uno se pone al frente del televisor cuando está comiendo, que venimos con cosas. Sí. La gran mayoría de las veces.
0: Sí.
1: Pero uno también tiene el comedor, y el otro el comedor de diario, y ahí es donde uno tiene el televisor y ahí es donde uno se mal acostumbra.
0: En el comedor de diario.
1: Claro. Sí. Ahí, y más encima, y después, ¿y con qué moral agarráis para el... a los cabros chicos que están con el teléfono en la mesa?
0: Claro.
1: O sea, teléfono, el no, programa bueno, mejor.
0: Claro.
1: El programa es mucho mejor que estés con el celular en la mesa. ¿Qué? Ese Martín
0: Cárcamo. Antes no se podía prender la tele para el almuerzo.
1: No, se podía.
0: El almuerzo se conversaba.
1: Así es.
0: Y los grandes.
1: Claro.
0: Los chicos míranos. Y cómenos. Claro. ¿Y qué podemos preparar? Mira, abajo
1: yo estaba pensando, a lo mejor, una de las cosas más económica el día de hoy es el pollo es más económico, bueno, también el cerdo, pero depende, de repente tiene esa mala costumbre la gente de comprar, voy a comprar la paleta de cerdo, pero viene con hueso, porque el hueso es más pesado que el cerdo, entonces al final sale más caro. Entonces yo pienso que una pechuga de huesa, o lo que se está vendiendo últimamente, por ejemplo, uno de los auspiciadores es el Transpro,
0: ¿sí?
1: Tiene ese tipo cazuela de pollo. ¿Ya? Pero eso viene, por lo general viene pechuga y viene tuto.
0: ¿Ya?
1: Entonces, yo creo que tú, ¿qué puedes hacer con la pechuguita y el tuto? O pues le sacas la pura pechuguita.
0: Varias cosas.
1: Claro, sacáis la pura pechuguita. Mira, tomas la pechuguita,
0: ¿ya?
1: Saca las pechuguitas nomás, donde sale más o menos como a 3.200 pesos el kilo. Y también hay una oferta hoy día en nuestro supermercado de 3.090 la pechuga entera, el kilo. 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
0: ¿En otro supermercado?
1: En otro supermercado. Ya. Hay que dar todos los datos. Y puedes preparar el pollo, lo puedes adobar un poquito, lo adobas, o lo puedes también hacer a la sartén.
0: Ya, cuando hablamos de adobar, ¿cuáles serían los ingredientes?
1: Bueno, por lo general, yo, por ejemplo, a mí me gusta adobarlo con ajo, con sal. y también me gusta mucho echarle cebollita.
0: Ya.
1: Cebollita, pero esa cebollita en polvo que viene, no la cebolla picada, sino la cebolla en polvo. Ya que por lo general lo adobas por lo menos un ratito, que esté por lo menos una hora adobado. Si tú gustas, si es de tu gusto, si te llama más la atención, también le puedes colocar por mientras una cervecita para que también vaya tomando los sabores. Hace un sellado en el sartén. Hace el sellado en el sartén. Y después que haces el sellado, sacas el pollo y después colocas la cebolla picadita. Con el sartén, quizás con cualquier otra verdurita, pero te queda el jugo del pollo que ya estaba adobado. Lo sacas y después lo vuelves a colocar. Y mientras lo estás volviendo a colocar, tú le pones una salsa blanca. Después, cuando ya está medio cocido, pones la salsita blanca y lo dejas a un ladito. Y por mientras, a la vez, ¿qué es lo más fácil para hacer nosotros en la casa? El arroz, ¿cierto? El arrocito. Entonces, el arroz tú lo puedes colocar, lo haces con papitas, o también lo haces con... También cuando estás colocando el arroz, antes de colocar el arroz, haces como un sofrito.
0: ¿Ya?
1: ¿Has comido caballitos de ángel?
0: Sí, pues.
1: Un poquito de caballitos de ángel. Lo sofríes un poquito también con las especias que quieres hacer el arroz, especialmente con la papita. Y después también estás haciendo ese tipo de sofrito, que son segundos. Y después colocas el arroz, que también lo sofríes un poco, y después le colocas el agua caliente. Y después te sale un plato espectacular, que es el pollo con salsa blanca. Y haces el arroz, que te sale como un arroz con fideitos, que son delgaditos, más la papita, y espectacular. Y ahí lo adornas y queda espectacular. Muy bueno, fácil y barato.
0: Receta. Oye, por acá nos dicen, el adobo es de barro. No,
1: adobo.
0: Oye, muchos saludos para ese gran hombre que está en los estudios. ¿Se refiere a mí? Tengo el gusto de conocerlo y saludarlo. Donde nos vemos, gran persona. Si se acuerda de mí, sabrá quién lo saluda. Le daré una pista. Soy Cristian. Y él siempre me decía, hola, don Jesús, un abrazo. Que se cuide mucho, don Martín. Ahora es chef, cariño. ¿Lo conoce? ¿Se acuerda de él o no?
1: Sí.
0: No se acuerda.
1: Sí, se
0: acuerda.
1: No, porque lo agarro por el huevo.
0: Ya. ¿Sí?
1: Sí. Oye.
0: ¿Ya?
1: O hacerlo.
0: ¿Pero de dónde él?
1: De Sagrada Familia. Oye, hacemos en... Oye, ¿has hecho tallarines gratinados?
0: No. Pero si es gratis, hagámoslo. Sí, oye, dice, y tendrá por acá el experto en casi todo, y tendrá buena mano. Sí, y suavecita. Oye, por acá dice, no, soy de Curicó. No, usted no cae. Ya, ahí hablamos. Pues.
2: ¿Eh? Oiga, Cachini, si le sobra un poco de agua al maestro, dígale que me lo dé para hacer un horno.
1: Ya. Oye, lo que pasa es que Cristian es una persona que trabaja en Jesús Pon.
0: ¿Ya?
1: O, no sé si seguiría trabajando, pero yo cuando lo veo le digo, hola, don Jesús, por su patrón.
0: ¿Pero será él o no?
1: Sí, él.
0: ¿Sí?
1: Sí,
0: él, sí. Ya. A ver, dice, no. Sí, sí, soy yo.
1: Sí,
0: ya le mandamos salud, mira.
1: No, sí, me acordé. Por eso es que siempre lo veía en Sagrada Familia, también iba a pagar las patentes, los servicios de circulación.
0: Ya, pero no hablemos de eso.
1: Bueno, pero sí, es algo inevitable, pues sí, ¿qué? ¿Me enojo yo con eso?
0: No, pero igual.
1: Me río.
0: Usted no, pero y nosotros sí. ¿Y por qué no se tiró a cocinero en vez de alcalde? Ya, a ver qué nos dice por acá.
3: Oiga, hoy te preguntaron al experto en todo, en casi nada, que cómo se hace la cebolla en polvo, por favor. Gracias.
0: El experto en casi nada. Sí, claro, buena pregunta. Pero no, si pero la cebolla en polvo se compra.
1: Se compra en el supermercado.
0: Oye, ¿qué otro? Me interesa porque el vacuno no es... Hay cortes que no son tan caros, pero igual ha subido de precio.
1: ¿Cómo cuál?
0: ¿El del vacuno?
1: Sí.
0: El corte, po.
1: ¿Pero qué corte?
0: El corte.
1: Mira, si no, por ejemplo, a ver.
0: El que le da el corte.
1: El corte. Por ejemplo, ¿a ti te gusta el filete?
0: ¿Qué?
1: Sí. ¿Qué te pasó?
0: Sí, po.
1: Sí. Pero ¿Y el filete a cuánto está? 16 mil pesos el kilo.
0: El kilo.
1: ¿Y
0: de un kilo salen dos filetes, ¿no?
1: No.
0: ¿Cuánto saca usted? ¿Cuatro?
1: Cuatro. Entonces... Y si saca la cuenta, es bastante bueno. Por ejemplo, la gente, a ver, compra una carne que sale, bueno, 10.990, cuesta 16, después le saca toda la grasita y al final te sale lo mismo.
0: Sí.
1: Y de repente uno se equivoca con los precios.
0: Sí.
1: Ahí en el Central Pro también hay un asado carnicero bien bueno, compadre.
0: Es verdad. Sí. Oye, hablando de carne, ahí el experto en casi todo. Hay carnes más económicas y otras más caras. Así todo es cuestión de gusto.
1: Sí.
0: ¿Qué prefiere usted? ¿Una buena pechuga o un buen asiento?
1: ¿Ah? Buena pechuga.
0: Aquí nos van a echar a los dos. Don Martín, ¿por qué mejor no da el dato de cómo ganar tantas lucas y salir ileso? No salió ileso. Pero usted se ríe de la situación. Así
1: sí,
0: que
1: tiene... ¿qué? Voy a poner a llorar, ¿no?
0: Ya, me dicen por acá... no vengáis nada a buscarme. Ya, oye, vamos a una canción y ya volvemos con más shows de la tarde, lo poco que nos queda, 12:40 ya, junto al experto en casi todo. A la vuelta, oye, nos va a sorprender, ya que nos dio alguna receta, con alguna serie que esté viendo, ¿no?
1: Yeah.
0: Porque como es día viernes de lluvia, va a ponerse... Yeah. ¿Está viendo alguna serie ahora,
1: sí,
0: no?
1: Sí, está.
0: Ya, a la vuelta nos cuenta, ¿qué tal?

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0: Ya, oye, de vuelta, 12:46, casi despidiéndonos ya. Y vino una auditora que ganó una entrada para ir al circo, una entrada triple. ¿Cuál es su nombre?
1: Cecilia Ramírez.
0: ¿Cómo?
1: Cecilia Ramírez.
0: Cecilia la incomparable. Muy bien. Oiga, Cecilia, ¿y usted quiere mandar un saludo?
1: Sí, mi amor.
0: ¿A quién?
1: A un primo.
0: A un primo, ¿cómo se llama el primo?
1: Rolando Valenzuela.
0: Rolando Valenzuela. ¿Y dónde vive Rolando?
1: No, Rolando tiene un estacionamiento aquí en O'Higgins, pero él vive en el Bol.
0: Ah, ya, perfecto.
1: Es muy amigo. Mire, más que primo, es un amigo mío.
0: Perfecto.
1: Y un día le dediqué la canción Un Millón de Amigos, porque fue el hermano que yo no tuve.
0: Perfecto.
1: Es muy buena persona.
0: Qué bueno. Así que, ¿cómo se llama
1: Rolando?
0: Excelente. Sepúlveda.
1: Rolando Valenzuela.
0: Ah, Valenzuela, perdón.
1: Ya. Rolando Valenzuela.
0: Perfecto, perfecto. Así que le mandamos un abrazo a Rolando Valenzuela.
1: Hola, Roland.
0: ¿Cómo estás?
1: ¿Cómo ahí está? Recién yo estuve en tu estacionamiento. Estoy aquí en la raya enviándote saludos como te lo prometí. Y te doy infinitas gracias porque yo le comenté al locutor que yo una vez te dediqué esa canción Un Millón de Amigos porque fue el hermano que yo no tuve. Porque tú eres para mí una excelente persona y te doy infinitas gracias por bien lo que te has portado y te vas a seguir portando bien. Yo te doy un millón de gracias. Acuérdate que yo soy tu prima Cecilia.
0: Tu prima Cecilia.
1: Mucho cariño y gracias por todo. Te quiero mucho.
0: Eso, que le vaya muy bien.
1: Oiga, saludos, y le puedo mandar saludos a otro gallo.
0: Mándale saludos a otro gallo. ¿A quién sería?
1: ¿A otro gallo?
0: ¿A quién
1: sí
0: sería?
1: Sí, no, pero gallo, ese gallo está muy lejos.
0: ¿A quién?
1: Giovanni Belli.
0: ¿A quién?
1: Giovanni Belli.
0: Giovanni Belis.
1: Belis.
0: Belis. Oiga, ¿y qué es primo también?
1: Fue mi pareja, pero fue un sinvergüenza.
0: No, pero no, no, no. No, no, no, no, no, no, no. No, para.
1: Mira, ¿te cuento? Yo estuve 2 meses viviendo allá en Concepción con él, pero más bien en una toma que se llama San Pedro de la Paz. Me robó hasta lo que yo no tuve. Y ahora yo recién vengo del Banco Estado, porque yo le mandé un giro a él. Pero no me pueden dar información, porque yo no tengo la tarjeta RUT de él, pero yo le mandé un giro. Yo, oye, Giovanni, quiero saber si en algún momento te escucháis la radio de acá de Curicó, te habla la Cecilia, tu compañera de siempre, o la que fue.
0: La que perdiste.
1: O la que perdiste.
0: Porque por mala persona.
1: Te perdiste un buen partido. ¿Tú
0: te
1: siempre
0: perdiste un beso?
1: ¿Tú?
0: Déjamelo a mí nomás, déjamelo a mí nomás. ¿Cómo se llama?
1: Giovanni Belli.
0: Giovanni Belli. Te perdiste una muy buena mujer, muy buen partido. Para ahí, disculpe que le diga, con mucho respeto, pero para que se dé cuenta lo que perdió.
1: Ya.
0: Una, como Cecilia, una mujer linda de corazón, linda físicamente, disculpe que le diga, yo sé que del cuerpo, pero para ahí te enlata y por mala gente la perdió.
1: Oye, y yo quiero saber, Giovanni, aunque no estoy escuchando la radio, pero yo creo que algún momento la vaya a escuchar.
0: Sí, porque esta radio
1: mira, va a llegar muy bien. Oye, yo te mandé un giro. Yo acabo de venir del banco, pero no me pueden dar la información porque yo no sé.
0: Pero usted le mandó plata.
1: Sí.
0: ¿Y para qué le mandó plata?
1: Porque quedaban que cuando yo me viniera, yo, este cabrón Giovanni Belli me dijo, Cecilia, cuando tú llegues a Curicó, como acordamos, me va a enviar plata.
0: No,
1: él,
0: no,
1: mire, espérese, él quería que yo le mandara 50 lucas. Yo nunca se le envié.
0: No.
1: Pero sí le envié 20. Ahora, Giovanni, yo quiero preguntarte. Yo sé que me tenéis bloqueada.
0: Sí, me faltaron 30 lucas. Po.
1: Sí, po. Espera,
0: por eso la bloqueó.
1: Espérate, po. Yo sé que tú me tenéis bloqueada. A mí me dijeron de muy buena fuente, pero no te lo voy a nombrar que tú andáis con una persona.
0: Oh, no, sí, pero espere, Cecilia.
1: Dígame.
0: Espere, yo no quiero hacer acá abogado del diablo, como se dice.
1: ¿Ya?
0: ¿De dónde sacó usted que él anda con otra persona?
2: Sí. ¿Quién le contó?
1: Una amiga.
2: Ya, hay que tener la amiga, no, como siente la amiga.
0: Eso, ¿cómo se llama su amiga?
1: No, no voy a darle información yo de la niña. No.
0: También. ¿No será que está celosa su amiga?
1: No, mire. ¿Sabe lo que me dijo ella? Yo no sé en qué momento te fuiste a meter con ese gallo.
0: ¿Y dónde conociste a Giovanni?
1: ¿Sí? Yo, mire, yo lo conocí a él aquí 20 años atrás, aquí en la plaza.
0: ¿Ya?
1: Porque yo andaba con un amigo de que le decían el gitano. Entonces, en ese entonces, este cabro murió, el gitano.
0: Pero tú eres María Jacobé, entonces. El oiga, día que muera Rafael Domínguez.
1: Oye, mira, y yo iba por aquí por la plaza. ¿Se acuerda de vestido que yo andaba? Porque en verano. Y me dice mi mal sentido pésame. Y yo le dije, ¿por qué? Porque ya estoy viuda. Ah, gracias, le dije yo. De ahí, ese día, Giovanni me dijo, Cecilia. lamentando la muerte de tu ex, yo te invito a la montaña entera a trabajar. Y tú sé mi pareja. Fuimos varias veces. Sí, no lo niego, fuimos varias veces. Le iba de todo. Se portó bien. Pero allá en Concepción, oye, me robó el alma. Me dejó con una deuda que yo la última vez le puse un mensaje. Mira, Giovanni, con todo lo que yo te he dado a ti, pero escúchame bien, con todo lo que yo te he dado a ti...
0: Pero, Cecilia, no quiero ser impertinente, pero cuando tú hablas de con todo lo que yo te he dado, ¿te refieres a cosas todo? Materiales o también
3: todo.
0: Al espíritu?
1: No, en general, corazón, a todo.
0: Y el mira, cuerpo.
1: Ah, sí, mira.
3: Cuerpo y alma.
1: Sí, mira, yo a él me entregué por completo. Mm. Pero yo el último mensaje que le mandé, yo le dije, mira, Giovanni, con la deuda que tú me dejaste, yo voy a asumir la deuda. Claro. Porque con todo lo que yo te he dado a ti, Giovanni, ni 10 pesos van a cubrir esa deuda.
0: Mire, querida Cecilia,
1: dime.
0: Yo creo que no vale la pena que sigamos hablando de Giovanni, porque es una mala persona. Y lo único que te voy a decir, Giovanni, estáis negro en Curicó. No vengáis nunca más para acá. Hashtag, Giovanni, paga la plata. Claro. Y no queremos saber nada más de Giovanni.
1: Ya, mi mamá.
0: Y vale. El alcalde ha venido para acá. Y yo mismo voy a hablar con él para que le prohíban la entrada a Curicó.
1: Oiga, voy a decir una cosa más.
0: Esto cerramos ya.
1: No, mire, cuando yo estuve allá, él prometió casarse conmigo. Me dijo, yo estaré en buena familia porque yo pertenezco yo Bordachar, es mi familiar.
0: Ya, ya, dejémoslo hasta ahí nomás.
1: Oiga,
0: ya, ahí nomás.
1: Ese era el interés que tenías tú, Giovanni. Ya, pero no.
0: Eso.
1: Aquí te van a funar.
0: Te vamos a funar, Giovanni. Ya, chao, Cecilia.
3: Chao,
0: dejar en claro que usted fue la que me pidió hablar.
1: Yo. Mire, yo asumo. Yo no tengo ningún miedo.
0: Porque usted fue la que me dijo, ¿puedo mandar un saludo? Y yo le dije, sí. Y ahí después usted se largó solita.
1: No, si yo le digo, yo asumo todo. Aunque tenga yo te lo pune y el alcalde no lo deje entrar aquí en Curicó.
0: Te mando un abrazo. Que estés muy bien. Cuídate.
3: Chao, chao.
0: Y va a andar al circo, que es la entrada que te regalas.
1: Sí.
0: Chao.
1: Voy a llevar a mi amiga para ir con ella.
0: Eso. Sí. No vaya a ir con el Giovanni.
1: Sí.
0: Chao, querida. Besito.
1: Ya, vale. Chao,
0: beso en el tun. Beso en el tun.
3: Chao.
0: Cecilia, muy simpática amiga de la radio. Sí.
1: Siempre escuché esta radio.
0: Saludos para tu prima también. Te quiero. Beso en el tungo. Bueno, la presidenta de mi fan club que nos visita el día de hoy, ¿ya? Sí, ahí ya, serie que iba a recomendar antes.
3: No,
0: de
3: ya no.
0: Después
3: ya,
0: de
3: no,
0: esta película. No,
3: hay que hacer una serie con la señora Cecilia. Bueno.
0: Lo único que te vamos a decir, Giovanni.
3: Giovanni, aparecer por aquí.
0: Giovanni, no se te ocurra ni pasar por fuera de Curicó, Giovanni.
3: Te va a estar esperando. Oye.
0: ¿Ah? Oye, dice, cuenten el caso completo si el mito llega a las 2. Nos vamos. Tenemos que irnos.
3: Bueno, para la próxima, con la serie.
0: Eso.
3: Una próxima receta de cocina. Oiga, todavía estoy en las casas, por si acaso, casas prefabricadas.
0: ¿Todavía?
3: Todavía, por si acaso, ¿ah?
0: Ya.
3: Ahí estamos, la cereza, y estamos haciendo hartas
0: por
3: cosas.
0: Por favor, compren casa.
3: Sí. No, todavía tengo clientes, así que no hay problema.
0: Sí. Ya, nos vamos. Chao, querido, que esté muy bien. Nosotros queremos desearle que tengan todos un lindo fin de semana. Cuídense mucho. Oye, si van a salir, lo mismo de siempre. No tomen, no conduzcan con trago. Y que estemos todos este día. No, usted tiene que dar el ejemplo.
3: No, pues si no, digo, porque. No, manejo con.
0: ¿Y sabéis qué va? Hashtag. Lo mismo de Leo Rey, pero para vos, Giovanni. Por mala persona. Nos vamos. Chao, chao.
3: Giovanni, tonto sapo, hijo.
0: No, ahí nomás. Le mandamos saludos a Giovanni. Nos dicen que está en sintonía desde Valparaíso.
3: El número de la Ceci para 30 lucas.
4: Señores, vestidos en este programa son sus responsabilidades de quien las emite y no representan el pesante de Radio La Nueva.
0: Es verdad.
4: ¡Salud, chiquitruno!
0: ¡Saludos!
5: Digamos a Leo Rey que le dedico unas palabras a Giovanni.
0: ¡Nos vamos! ¡Que estén muy bien! ¡Chao, chao! ¡Cuídense! ¡Chao!
6: Como dijo el gran Leo Rey.
0: No, ahí nomás, cabrón. Pues se enojan acá, no se puede.
6: Giovanni, malo para el catre.
0: No, le digas. No sabemos tanto dato.
7: El Giovanni es penque, primo.
6: A la loca, por encima de pintarte las patas, la media onda.
3: ¿Estás claro vos?
0: Sí, nos vamos.
3: No, si alguien se quiere venir a desahogar,
0: sí,
3: las puertas están abiertas.

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2: Una de la tarde con 13 minutos.
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4: Un informe reveló que las salidas del país de funcionarios públicos con licencia médica cayeron de casi 20.000 a 7.000 casos. Pese a la baja general, la Junji continúa liderando los registros de viajes al extranjero durante reposos laborales. Desde el 1 de diciembre de 2026, la Superintendencia de Salud obligará a la ISAPRES a emitir bonos electrónicos aunque falle la huella digital. La identidad podrá validarse mediante la cédula o código QR para evitar pérdida de horas médicas. América Latina y el Caribe enfrentan un acelerado envejecimiento de su población. La CEPAL estima que los mayores de 60 años pasarán del 15% actual al 25% en 2050 y advierte que aumentará considerablemente la necesidad de cuidados de largo plazo.
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0: Dios, estamos ya. Ahí sí, ¿me escucho? ¿Me oyen? Sí. ¿Cómo están, chiquillos? Linda tarde para todos. Linda y hermosa y lluviosa tarde para todos. Jornada de lluvia en Curicó. 1:19 a.m. Como siempre, partiendo puntual. Edición de día viernes, el que tiene para adelante. Como siempre, Don Checho llegando a la hora. Como siempre. Chao, Don Checho, cuídese. Váyase por la sombra. Se derrita el sol, va aquí a la cara. Don Checho. Con la boquita cerrada, Don Checho. Sí, porque está lloviendo. Oye, hay en momentos o en minutos llueve bastante fuerte, al menos en la ciudad de Curicó. Anoche escucharon los relámpagos. ¿Cómo? Estaba confundido. ¿Cómo son? ¿Relámpagos, rayos, tormenta electrónica? Hoy, oh, ayer en la noche se escuchaba muy fuerte, mucho y muy largo, muy largo. Muy fuerte los truenos, así como. ¡Wow! Yo me metí debajo de la cama, que le tengo miedo. Le tengo miedo y encima vivo solo y me da miedo. Me mié. Pero bueno. Oye, jornada de viernes, el que tiene para adelante. 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
0: Vamos a la música, vamos a comenzar con buena música. En un ratito nos vamos al WhatsApp. Sí, a la vuelta de la música nos vamos al WhatsApp a saludar a la gente. Porque estoy como raro, estoy como que no estoy acostumbrado a empezar a esta hora. Eso es lo que me pasa. Sí, así que vamos a la musiquita, a la vuelta saludamos a la gente, a la vuelta comenzamos a inscribir, a la vuelta todo. Así comenzamos, el que tire pa'lante.

0: no sé si reír o llorar, güey.
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2: Ya, ahora sí. Oye, pero espérame, que me voy a sacar un poco de ropa. Ay, no, llegué coqueto hoy día. Llegué coqueto. Ay, nos buscan, mira, hay gente afuera. Y estoy solo, don Checho se fue. Ya, a ver, espera. Vamos a ir a la música de nuevo. No, es que hoy día Cristian regaló unas entraditas para el circo. ¿Sí? Entonces la gente ha venido a retirar y estoy solito, entonces no. Y me preocupo, ahora, en esta ocasión me estoy preocupando porque afuera veo una niña muy preciosa, chiquitita. Debe tener unos 5 años. ¿Cachai? Entonces no la voy a dejar ahí esperando. No, no, no. Los adultos me dan lo mismo. No así los niños. Así que vamos a la musiquita. Música y regresamos a la vuelta. Espérenme, vuelvo al toque, al toque, al toque.

0: Bueno, después de este especial de la Combo Tortuga, es que le puse play a una canción y me salió todo el disco de la Combo Tortuga. Oye, la Emi vino a buscar sus entraditas para el circo con el tío Iván, así que van a ir al circo hoy día. Vamos a estar regalando, no regalando, sino que entregando las entraditas que regaló Cristian Castro tempranito. Sí, estuve con ellos, obviamente, conversando. Es que yo soy bueno para conversar porque yo no hablo nunca con nadie.
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0: Vamos, préndete. Ya, ahora sí. Y no me saqué la casaca, todavía no. Déjame sacarme un poco la. La vida es una fiesta. Me dio calor, me subió la temperatura. Ay. Ya cabros, ahora sí, 1:41 PM, vamos al WhatsApp, Bartolito.
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0: Vamos al WhatsApp a esta hora de la tarde, queremos saber dónde estás a esta hora y qué almorzaste o qué vas a almorzar de rico en esta jornada de viernes 2 de octubre.
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0: A ver, dice, buenas tardes, Don Mito. Los relámpagos se ve ya que es la luminosidad del trueno. No, el trueno se escucha en el conjunto de ambos en la tormenta eléctrica. Ah, ¿y anoche qué había entonces? Porque anoche me, o sea, fui a Molina como a las 10 de la noche, amor. Por ahí aproximado. Sí, más o menos. Y ¿sabes qué? Se veía así como y sonaba. No, no sonaba así, sonaba más fuerte, pero se veía como una luminosidad en el cielo y yo dije, oh, llegó el fin. Te juro que yo pensé que era el fin de los tiempos. Te lo juro. Me dicen, Mito, anoche había tormenta eléctrica. Bueno, tormenta electrónica. A ver, ¿qué más? Oye, Mito Maureira, voy a necesitar de tu apoyo para ofrecer la venta de números de rifa de Bomberos Curicó. Así que avísame cuando puedo ir a vender números ahí afuera de la estación de la radio Nueva FM. ¿Cuándo empiezan a vender numeritos de rifa para los bomberos? ¿Sí? Mito, el rayo es la descarga eléctrica y el relámpago es la luz que genera dicha descarga. El trueno es la contracción violenta del aire caliente que produce esa descarga. ¡Uy, qué educado! Mira, muy bien, Marcones, muy bien. ¡Aló! Ah, tengo que darle volumen, espérate. Espérame. ¡Aló!
2: Hola, tío Mito. Oiga, te vuelvo a poner un tema de la Combo Tortuga y se lo juro que yo mismo voy a ir a la radio y le llego a tirar la oreja. No conozco
0: tampoco. No, pero es que ya lo dije. Mira, puse un temita de la Combo y claro, la lista para abajo eran puras de la Combo. Perdón, y claro, conversando acá con el tío Iván, la Emi. Se me fue, pero. Perdón.
3: Hola, pues coquito.
0: Estoy coqueto hoy día, ando coqueto.
3: Oye,
0: hoy día.
3: ¿Qué onda tu música?
0: Ya.
3: Parece que no te perdonaron haber dicho que era más bonita Joyce.
0: Esa mito. No, pero sí. ¿Qué canciones sonaron? Para que no me olvides, La Tortuga Vacilona, Te Darán Ganas de Verme. No, era, estaba. Oye, estaba buena la música, ¿qué andan alegando? ¿Qué andan alegando?
4: Tío Mito, gracias. Muchas gracias por la foto.
0: Ahí está la Emi.
4: Soy la Emilia.
0: ¡Emi! Un besito, Emi. Pásalo muy bien en el circo con tus papitos. Cuídate mucho y recuerda que tienes que defender al papito si lo quieren dejar adentro del circo. ¿Ok? Da todo por ti hasta salvar a ese hombre. Un abrazo a los chiquillos.
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5: Puta, tío Mito, usted se viene para acá, se muere. Entonces, pues, gallo, aquí tenemos toda la noche trueno y relámpago.
0: ¿En serio?
5: De todo, ¿ah? ¿Eh? Con escándalo.
0: Es que anoche, ¿sabéis qué? Llegué a la casa, ya pasó todo. Tomé once, toda la cuestión. Me acuesto y empieza una tormenta electrónica. De verdad, empezó muy fuerte, unos truenos, unos relámpagos, no sé qué era. Sonaba tan fuerte que yo me dio un miedo, abracé la almohada y me sentí tan solo.
3: ¿Y tú también vas a ir al circo hoy día?
0: No.
3: Es que escuché al Cristian en la mañana.
0: A ver.
3: Dijo que ibas a ir.
0: No. No, yo voy a ir al circo cuando me regalen entrada. Sí.
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6: Hola, guachito, ¿cómo estás?
7: Oye, yo no sentí nada.
0: Nada.
7: Ni una cosa.
0: No, es que a esta altura.
7: Así, pero profundamente. Claro. Como un bebé. Oye, que tengas una linda tarde.
0: Igualmente, Alejandrita. Mira, igual por una parte se entiende, Ale, que ya no sienta mucho. Se entiende, a esta altura ya.
3: Cristian dijo clarito que iban a estar malabaristas, no sé quién más, y los payasos. Yo pensé que iba a estar tú.
0: Ah, no, ¿y tú te toca trabajar? ¿Tenés turno hoy día también, mujer barbuda? ¿Ah? No, pero sí, empezó.
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0: No, me confirman por interno, la traga sable. La traga sable, claro. Ella empieza, vos.
5: Hay que retumbar la ruja, pues, gallo. Ay, ay, ay, nomás. Pero como usted ha venido tanto para acá ya, pues, así
0: nah,
5: que
0: si no acostumbrado. He ido nunca.
5: Puta, qué chueco, ¿eh?
0: Si voy a ir algún día, yo creo que para el verano, tío Iván, del año 2030. Sí.
8: Buena, amito.
0: Buena, compita.
8: Te caché justo cuando ibas saliendo de la panadería, Alonso, para hacer la moto que la bocina. ¡Ah! Y se me había olvidado que tú no conocías mi moto.
0: No.
8: Así que eso, hermano. Bueno, te he visto, mi rey. Que tengo el turno hoy día.
0: Oye, compita, sí, tenés razón. ¿Sabés que salimos de la panadería? Alonso, obviamente. La panadería número uno de Curicó y de Chile y del mundo entero. Y me voy subiendo al auto y pasa un rajado en moto y me toca la botella. ¡Pip, pip, pip! Y da vuelta la cabeza así con el casco porque uno no calla. Yo dije, ¿y este uno? ¿Y este mono? Dije yo, ¿qué quiere? Pensé que me había tocado porque donde abrí la puerta, pero iba lejos de la puerta. Entonces yo dije, ¿quién será este? ¿Y quién metido? Y ahora ya callé que era igual. Saludos, Nico. Un abrazo, compita.
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0: No, pues no tenía idea que manejabais moto. ¿Dónde iba a pensar yo que erais tú?
6: Ya te pusiste weón.
0: Ya, oye, Alejandra, por favor. Pero Alejandra.
8: Buena, tío Mito, ¿cómo dice que le va? Oiga, ¿se ha mojado o no?
0: Un poquito.
8: Oiga, ¿cómo fue eso que estaba en una fiesta electrónica y lo invitó? Oiga, ¿cómo
0: es? No, así, no era una.
8: Tiene que tirar para la próxima,
0: no era una fiesta electrónica.
8: Bruto, ahí llevamos una linterna. ¿Usted no sabe?
0: No era una fiesta electrónica. Anoche hubo una tormenta electrónica. Tormenta electrónica. No fiesta, pues no tiene nada que ver.
6: Un show especial que hago con un payaso.
8: Sí, pues hermano, después me di cuenta. Yo dije, y este, claro, por eso me debe haber mirado medio feo. Si no me calla la moto, pues,
0: ¿qué
8: era yo?
0: Oye, y agradece que no te salí persiguiendo, Juan, porque yo. No, yo soy. Yo guardo ira en mi corazón. Yo a mí me tocan la bocina y yo salgo siguiendo. Digo, ¿qué? ¿Tenís la bocina buena, Juan? ¿Qué? ¿Qué? ¿Venía a mostrarme la bocina, Juan? Hola, Rucio, hoy no voy a hacer ni una cuestión, amanecí con la maña, me dicen acá. Ah, ¿verdad? Que esa era la pregunta, pues, Bartolo. Párame la música. Esa era la. Se me olvidó.
8: Tío Mito, ese de la moto que lo saludó,
0: ¿sí?
8: Es el que vende los huevos malos.
0: Oiga, pero no sé. Dios mío. La pregunta era, o la pregunta es: ¿qué almorzaste? ¿Qué vas a almorzar? ¿O qué estás almorzando hoy viernes?
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0: Coméntanos a nuestro numeriño de WhatsApp. ¿Qué almorzarás o qué almorzaste o qué estás almorzando en esta jornada de viernes, lluvioso viernes, en la ciudad de Curicó?
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0: Oye, yo no almorcé. Hoy día no almorcé porque me tomé desayuno tarde. Me comí dos panes con cualquier huevo. Le eché cualquier huevo. ¿Verdad? Me hice, para mí solo me hice 8 huevos. Para mí solo hoy día, solo. 8 huevos, hermano, me sale huevo hasta por la oreja.
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0: Qué manera de comer
1: huevo. +569 7343 7373.
0: ¿Por qué me hiciste tan bueno para el huevo, señor?
9: Oiga, tío Mito, ¿cómo está? Espero que se encuentre bien. Oiga, compita, ¿le puedo pedir un favor? ¿Usted le podría mandar un saludito a mi hermano, jefe y amigo Marcelo Tomatín Yantén, que hoy está de cumpleaños?
0: Buena.
9: Que lo pase muy bien junto con su familia. Han sido tiempos difíciles, pero ahí está tirando para arriba el hombre. Así que, porfa, rájese con un saludito para él, don Vito, porfa.
0: ¡Para el tío Tomate! Oye, el tío Tomate. Le tengo mucho cariño al tío Tomate, una muy buena persona. Un poco enojón, sí, un poco. Pero cada uno tiene sus cosas. Desde acá le mandamos un saludo enorme a la distancia. No sé si nos estará escuchando, pero un abrazo grande al tío Tomatito. Que cumpla muchos años más. Y que cualquier peguita que tenga, no dude en llamarme. Saludos, tío Tomate, feliz cumpleaños.
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0: ¿Qué se almuerza hoy?
10: Ahora centrémonos en lo que realmente importa.
0: Eso es.
10: Mira, hoy día hicimos una carne a la olla.
0: Qué rico.
10: Que no quedó tan, tan buena, pero
0: ¿ya?
10: Con papa frita.
0: Qué rico.
10: Que quedaron tan, tan buenas.
0: ¿Cómo te quedó? Quedó bueno.
10: Y la ensalada de zanahorias, que esa sí quedó rica.
0: Ah, pero la ensalada quedó buena. Oye, le quedó buena la pura ensalada.
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9: Y te voy a hacer unos camarones con un arrocito y una ensalada de apio.
0: Buena, compi. Camarones con arroz y ensalada de apio. Oye, que está elegante, Lía.
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8: ¡Aló! ¡Qué rico! Mientras sean los del Rey del Huevo, está
0: sí,
8: todo bien por Rey.
0: Los huevos eran del Rey del Huevo. Claramente.
11: Fideos a la boloñesa.
0: Fideos
11: a la boloñesa. Con tallarín. O sea, fideos con tallarín. No más, que tanta versión ahora. Boloñesa.
0: Ya, pero no. Tío, que pelea solo el tío. Se dice fideos con salsa a la boloñesa. Más conocido como fideitos con salsa. Saludos, tío Iván, desde la isla de Chiloé. ¿No se escucha el tío Iván?
12: Oye, amiguito, yo de almuerzo hoy día, con todo lo que sufrí cambiando neumático, me alcanzó para una crispo nomás. Un perrito de crispo, no hay más.
0: Pero es muy
12: es
0: poco,
12: lo que alcanzó y lo que sobró de los neumáticos.
0: Es muy poco eso, pues, tío.
12: Puta, qué bueno para el huevo, este amigo mío.
0: Sí. ¿Sabes que pienso lo mismo? Comerme 8 huevos hoy día. Por eso no tengo hambre, man. Hola, lindo. Hoy sin ganas de nada. Me desvelé anoche y no hay ganas de nada. Pero recuerdo que llegan los nietos y se me pasa. ¡Ah! Oiga, tía Flori, ¿por qué se desveló anoche? ¿Qué le pasó? ¿Qué le sucedió anoche? A ver, tenemos más mensajes, que tenía un mensaje muy bueno. Y esperen, ¿aló?
13: ¡Buena, Borrucio! ¡Wilwilento!
0: ¡Oye, guatón!
13: ¿Cómo estás, Rucio? Yo voy a almorzar tallarines con salsa Alfredo.
0: ¡Mira!
13: Y pollito asado, Rucio.
0: ¡Qué rico!
13: Y un tintito al lado.
0: Es lo que tenéis. Oye, ¿sabéis qué tengo ganas de comer yo? Arrocito. ¿Arroz? ¿Normal? ¿O casero, así como rico? ¿Papas fritas? Y pollo asado. Ando antojado de esa cuestión de hace como un mes. Y tampoco es como la gran comida, ¿eh? Porque no, porque es fácil, pon arroz, papa frita, pollo asado. Pero tengo unas ganas de comer eso. Y ojalá con ensaladita de lechuga y su vasito, un poquitito de bebida Coca-Cola. Porque ya no estoy tomando bebida. No, ya no estoy tomando bebida. Por eso, mira cómo estoy, ¿ah? ¿Eh? Síganme en mi OnlyFans.
9: Hoy día, Don Mito, tenemos una rica cazuela de cerdito con chuchoca pa'l frío.
0: ¡Qué rico! Cazuelita de cerdo.
14: Hola, Mitito, ¿cómo estás? Yo hice arrocito con pollito al jugo. ¿Ya? Y ensalada de habas con cebollito.
0: ¡Mira qué rico!
14: Quedó maravilloso. Así que, buena tarde, cuídate, Mitito.
0: Besitos, Catita. Que tenga una linda tarde también. ¡Aló!
15: Hola, Mito, ¿cómo estás?
0: ¡Holis!
15: Qué rico escucharte.
0: Ay, muchas gracias.
15: Mito, yo hoy día almorcé cazuela. Estaba súper rica.
0: Cazuela de...
15: Para este día de lluvia.
0: De lluvia, sí, es verdad.
15: De pollo.
0: Oiga, pero cazuela de... Ah, de pollo, dijo. Cazuela, sí, porque está la cazuela de cerdo, la cazuela de osobuco, la cazuela de pollo, la cazuela de pava también. A mí me gusta la cazuela de pavo, la verdad, pero lo que sí hago yo, no sé si ustedes lo harán también, que por ejemplo, ya, me sirven la cazuela de pavo y saco en el plato bajo, saco las papas y el y la presa de pavo. Entonces ahí yo, papa, ahí papita, papita y... Y el pavo. Esa es la del pavo. Claro, la del pavo.
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0: Oye, ¿por qué me dicen ordinario? Ah, ya. Vamos a la música mejor.
1: Es Mito Maureira por la nueva
0: FM. Sí, por siempre, no, si es la, esa es la del pavo. Claro.
16: Por Dios, quiere ordinario.
0: Pero...
16: No, y después le echa la punta los ojos.
0: Pero si es la cazuela de pavo. ¡Palo!
17: No, si sabíamos que te gusta el pavo.
16: Y dele, y dele. Por Dios.
0: Ojalá tutitos de pavo. Los tutos de pavo son ricos. Tuto pa' allá, tuto pa' acá.
1: Es que viene pa' parte en la nueva FM.
16: ¿Y no te gusta la pechuguita?
0: También.
17: Qué atroz, tío Mito. La Emilia me viene pidiendo que le explique qué significa eso.
0: El pavo es como el pollo, Emi. Se puede hacer cazuela también. Pero es más blanco, creo yo. Más blanco. Sí, pues más blanco.

0: estáis haciendo llover.
1: ¿Por qué?
0: Mira la hora.
2: Llegué temprano.
0: Ay, Mito, te roteaste. Ah,
2: pero ¿por qué?
1: ¿Nunca han comido cazuela de pavo? ¿En serio?
3: Qué ordinario, vulgar, pero, poblacional.
1: ¿Pero qué te pasa?
3: Fonaza, de onda fonola.
1: Sí, eso sí.
4: ¿Qué pavo te gusta? ¿El chileno, el brasileño,
1: no, el argentino? No, el nacional, carne nacional. Nada que ver con la extranjera. Nacional.
5: Tío Mito, usted ha bloqueado gente por menos
1: sí,
5: de eso.
1: Sí, eso es verdad.
6: Soy Quimito, a mí me gusta la sopa con fideo.
1: ¿Viste?
6: No,
1: mira.
6: Y el pavo con pluma tampoco.
1: Ya.
7: Es Mito Maureira por la nueva FM.
1: Yo creo que no me han echado.
8: Hola, Mitito, ¿cómo estás, Mitito? Yo voy a ir a comer un pollito al pelador.
1: Qué rico. Ay, Tatina. Tatina Jaime.
9: Mito con antojo.
6: Tutito, para allá.

0: Ay, que tan cartucho.
1: ¿No es cierto que sí?
0: Ahora no, no saben lo que es pavo.
1: Eso me hacen los locos nomás.
0: Las mentes sucias.
1: Mentes cochinas. Yo estoy hablando de una cazuela de pavo. Cazuela. Papita, zapallo, presa de pavo, caldito y ojalá ensalada.

0: Oye, viste que la del pavo es terrible, bueno, güey.
1: ¿Viste? ¿Viste?
0: Al Emanuel creo que no le gusta.
1: Ya.
0: Acercás con esa gente.
2: Oye, Rucio, hoy día voy a comer una cacelada de pavo.
1: ¡Qué rico!
2: Uy, estoy rogando.
1: Ya.
3: Tío, mientras que se refiere con lo del pavo, son la Antonia. Sí,
1: mentira.

Mensaje para acá me dice: ¿qué le dijo el hijo palta a la mamá palta? No te moláis. No te enojes, mito, no tengo con quién hablar.

0: eso antojo y hace un mes atrás. ¿Has probado la cazuela de cogote de pavo?
1: No, prefiero el puro pavo normal. Nos vamos a ir a la pausa comercial. A la vuelta, inscripción, sorteo, fiesta, baile, buena música, entretención. No sé en qué radio estará todo eso, pero acá al menos vamos a tener sorteo. Pausita y ya volvemos, no se vayan.

0: Pollito con
1: me dicen por interno.
0: Es que no ha hecho la tía con.
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1: 2 de la tarde, con un minuto.
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3: El ministro de Hacienda reconoció que su frase sobre que nadie consume parafina no fue la más adecuada tras la fuerte alza de 281 pesos por litro. Sin embargo, defendió la decisión argumentando que los datos respaldan una drástica baja estacional del consumo. La Comisión de Hacienda de la Cámara aprobó en general la reforma al mercado de capitales por 11 votos contra 2. El proyecto busca reactivar la inversión con foco inmobiliario y enfrentará su discusión en particular a fines de octubre. La defensa de Jair Bolsonaro pidió anular su condena a 27 años y suspender la pena para obtener libertad provisional. Los abogados acusan irregularidades en la cadena de custodia de pruebas digitales por el intento de golpe de Estado.
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1: Oye, qué temazo. Esta canción me gusta, esa canción a mí. De Nico Ruiz. ¿Han cachado cómo canta el Nico Ruiz? Yo cacho que ni saben quién es Nico Ruiz. Bueno, es un artista nacional, es un joven chileno que tiene una voz de esa voz antigua, esa voz como de Frank Sinatra, de esa música que me gusta a mí. Es la música que me gusta a mí, Bartolo. Y sacó ese temita llamado Partes Tuyas. Y este mazo lo encuentro así como... Como antes hacía. Me dan ganas de tomar. No, por de tomarme un juguito, algo, una bebida. Oye, ya estamos de vuelta. Y mucha atención, párame la música. Al toque. Porque vamos a inscribir a la gente desde ahora. Ya vamos,
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1: Terrible fácil. Terrible de fácil. ¿Aló?
2: ¿Ah?
1: ¿Aló?
2: ¿Sí?
1: ¿No? No. Sí, ¿con quién hablo?
2: Con Abby Peredo.
1: Abby Peredo, ¿cómo estás, Abby?
2: Bien, bien.
1: Tanto tiempo sin saber de ti, Abby.
2: Sí, no había llamado. Sí. Hace rato que no concurso.
1: ¿Qué te pasó? ¿Estás bien? ¿El ánimo, el amor, los hijos?
2: Bien, todo bien.
1: ¿Todo bien? ¿Sí? ¿Te han roto el corazón últimamente?
2: No. Okay. Feliz, solo. Ay,
1: bueno, es mejor a veces, ¿o no? Sí.
2: Sí, sí, más tranquilo.
1: ¿Cuánto tiempo soltera, Abby?
2: 3 años.
1: Andáis por ahí con la Claudita, ¿eh? Andáis por ahí con la... Bueno, no nos vamos a meter en la vida privada de la gente. Ya, nombre y apellido, por favor.
2: Abby Peredo.
1: Ay, ¿cómo se escribe, Abby?
2: Con B larga, dos B larga y latina E al final.
1: Ah, lo escribí perfecto, mira. Abie con dos B.
2: Sí.
1: Abie, ¿y el apellido me dijo?
2: Peredo.
1: Peredo. ¿De

0: qué sector eres, Abby?
1: De Santa Fe.
0: Santa Flow. Ok. Oye, ¿estáis trabajando ahora?
1: Sí.
0: ¿En qué rubro trabajas? ¿Qué haces?
1: En pastelería.
0: ¡Ah! Ya. Ya, déjame hasta ahí nomás. No la podemos nombrar, no la podemos nombrar.
1: Ya. No.
0: Sí. Oye, Abby, estás participando, así que atenta al sorteo en un ratito más, ¿bueno?
1: Ya, muchas gracias.
0: Muy bien. Chao.
1: Chao.
0: Abby. Sí, pues pastelera. Por eso debe estar soltera, porque siempre se agarra puros pasteles. Viste que es pastelera, güey. Pastelera, pastelera, pasteles. No me bloqueen, no se cambien. No se cambien, por favor.
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0: Aló, buenas tardes.
3: Hola, ¿cómo estás, mijito?
0: Muy bien, tía del carrito rojo, ¿no?
3: Me conoces.
0: Te callé de una, pues, tía Mayerlin. ¿Viste?
3: Ah, pero dime Maggie nomás, porque Maggie. ¿Sabes que Mayerlin es como cuando mi mamá se enojaba y me decía, Mayerlin, levántate,
0: levántate? Oye, ¿por qué será que uno cuando se enoja con los hijos los nombra con los dos nombres?
3: Con los dos y el apellido, cuando, sí, estamos más
0: sí,
3: enojados.
0: Sí, es verdad, yo a Mateo le digo, a ver, Mateo Andrés, y ella cuando me saca, ¡Mateo! No, cuando me saca de los shows del canasto le digo, ¡mira, weón! Sí, y ahí cayó allá que está... Estoy enojado.
3: No, yo llego hasta los dos nombres y el apellido.
0: Sí.
3: Yo también, ah, ya. No, no. Yo, no,
0: ahí cacha que está enojado y me dice, ¿y para qué te enojáis?
3: Sí. O si no, agarro la escoba nomás, pues.
0: Sí, también. No, yo no me gusta llegar a la violencia física. A menos que sea necesario.
3: Ya. Sí. Muy bien.
0: Su pata en la cabeza. No, mentira.
3: Algo poco.
0: No, mentira. Jamás violencia. ¿Sabes que nunca le he pegado a Mateo? Nunca ni un
3: ay, no,
0: o sea,
3: bueno.
0: un chachazo en el poto, pero de broma, pero así como en serio, no, nunca le... No,
3: no, bueno. yo de repente se la han ganado.
0: Sí, no, si igual a veces sí. Dan ganas de sacarle la cresta. Sí, es verdad. Sí, eso, es...
3: O ver dónde tienen la hoja de devolución.
0: También, oye, sí, sabes que yo he pensado en... Y quizás va a sonar fuerte, pero en abortarlo, pero ya no... Ya tiene 9 años, pues ya no se puede.
3: Ay, igual que el mío, no, estamos sí, jodidos. No, ya estamos. A esta edad ya no.
0: Hay
3: no.
0: que quererlos nomás.
3: Resignación.
0: Es verdad. Oiga, tía Maggie, ¿a quién va a inscribir?
3: Pero, ¿sabes qué, mi tito? Quiero inscribir a uno de mis hijos, pero es para el concurso que hay que seguir las dos redes sociales.
0: Sí, pues ese es el único que tengo, pues, tía.
3: Ya, pues por eso, que ellos no tienen, entonces yo ya estoy inscrita. Así que, ¿para qué otra vez?
0: Es que, ¿cómo podemos hacer? Porque ahí van a verificar que estén el ganador que esté siguiendo las cuentas, pues.
3: No, porque el otro es chiquitito, entonces no tiene nada, no tiene ninguna red social. Pero por último me sirvió para saludar.
0: Ay, tía, que eres linda. Oiga, ¿está trabajando todavía?
3: Correcto.
0: Sí, ¿y cómo le ha ido?
3: Hoy día bien, gracias a Dios.
0: ¿Cómo anda la venta de sopa y pillas, tía?
3: Mira, hubieras pasado, te habría dejado.
0: Ah, siempre dice lo mismo.
3: Una, dos, tres.
0: Pues. Siempre dice lo mismo, tía.
3: Pero si tú no pasas nunca, pumitito, ni siquiera saludando.
0: No, porque hoy día...
3: No te veo ni los fiander, eres tan chico.
0: Es que hoy día dejé el auto acá en Camilo Enrique. Por eso.
3: Oye, mito, me gané una entrada para el circo.
0: ¿En serio?
3: Sí, ya, acá, porque voy a ir con mi hijo chiquitito, así que, oye, mi tito, dame la dirección bien, porque aquí en Curicó ni me sé manejar mucho.
0: ¿Usted de dónde es, tía?
3: Es que yo vengo del sur, pues, mi tito, yo hace poco que estoy acá en estos lugares.
0: Ya, no, pues por acá no andan carretas ni todo eso, que la dejen cerca. Oiga,
3: no,
0: mire,
3: pa' nada, pues.
0: Escúcheme bien.
3: Dime.
0: ¿Sabe dónde está Fonasa?
3: Sí.
0: Ya, ahí no es. Es, mire, escucha. No, sí. Ya, al frente, casi frente a Fonasa, está, creo que hay farmacias, hay dos farmacias.
3: Ya.
0: Ya, sí. Al ladito de una de esas farmacias hay un edificio, una entrada donde hay escaleras.
3: Ah, sí, perfecto.
0: Ya, ese edificio es el nuestro, pues.
3: Perfecto, ya. Ahora sí me ubiqué, mi tito.
0: Entra y tiene que llegar al quinto piso.
3: Ya.
0: Ya, y en la puerta dice la nueva FM, porque no me sé el número de este edificio, de este departamento. Vale, pero no. Ahí dice la nueva FM y usted toca el timbre y voy a salir yo.
3: Gracias, muchito. Sí.
0: Vale, ya.
3: Te pasaste. Oye, el lunes pasa por aquí, pues te voy a estar esperando con una sopa y pilla.
0: ¡Épale! Ya, ojalá no se me olvide, tía. Ojalá no se me olvide.
3: Oye, espero que no. O si no te va a llamar para puro molestarte.
0: Ay, tía,
3: y te voy a fumar,
0: man. Chao, más que me va a poner. Oiga, un besito grande para usted, cuídese mucho.
3: Para ti también, mi Tito, un saludo para todos los auditores y que tengan un buen fin de semana.
0: Linda, igualmente. Páselo bonito.
3: Disfrutar los días.
0: Un Linda. Besito. Chao.
3: Chao, chao.
0: Ay, la tía. De la... Oye, muy buena la sopaipas de la tía. No, de verdad, la otra vez me dio sopaipilla. Rica. Buena. ¿Aló? Hola, ¿con quién hablo?
4: Matías.
0: ¿Cómo estás, Matías?
4: Bien.
0: Qué bueno, Matías. ¿Cuántos años tienes, pequeñuelo?
4: 8.
0: 8 años. ¿Y con quién vas? ¿O con quién estás?
4: Con el papá.
0: ¿Y vas a inscribir al papá?
4: ¿Ah?
0: ¿Vas a inscribir a tu papá?
4: No, yo.
0: ¿Tú? Pucha, ¿y tú tenías Instagram?
4: ¿Ah?
0: ¿Tú tienes Instagram?
4: No.
0: Es que para participar hay que tener Instagram.
4: Mi papá sí tiene.
0: Ya, pues inscribamos al papá. ¿Te parece?
4: Sí, tiene.
0: ¿Sí?
4: Dijo que sí.
0: Ya, mira, dile al papá que tiene que seguir las dos cuentas de Instagram, ¿ya? Comercializadora-SMF y mi cuenta personal de Mito Maureira. ¿Ok?
5: Mito Maureira.
4: Okay.
0: Ya, mi amor, ya. ¿Cómo se llama el papá? Nombre y apellido.
4: Roberto Herrera.
0: Ya, Roberto Herrera.
4: Herrera.
0: ¿Herrera o él era? ¿O quién era? ¿Está bien?
4: No, Roberto Herrera. Sí.
0: Ah, es que no había visto aquí que el primer Herrera llevaba vale otro. Ya, ahí estamos entonces, listo, mi amor. Está participando el papito, ¿vale?
4: Es que tengo que buscar una entrada para el circo.
0: Ah, ya, pues venga nomás, acá lo estoy esperando para que vengan a buscar la entradita, ¿bueno?
4: ¿Pero dónde se consigue?
0: ¿Ah?
4: ¿Dónde se consigue?
0: Aquí en la radio, po. Aquí la tengo la entrada, incluso la estoy viendo tu entrada, mira, la tengo acá. ¿Sí? ¿Tú sabes dónde está ubicada la radio?
4: Sí, porque lo escuché recién.
0: Ah, ya. Ya, pues ahí tienes que venir. Sí, en el edificio, subes al quinto piso y te entrego tu entrada. ¿Bueno? ¿Aló? ¿Sí? ¿Vas a venir?
4: Sí.
0: Ya, te espero. Vale.
4: Oye.
0: ¿Ah?
4: ¿La niña estuvo Lola?
0: ¿Quién?
4: ¿La niña estuvo Lola?
0: ¿Cuál niña?
4: La que está al lado.
0: ¿La que qué? Ah, la que... ¡Ah, sí, po! Sí, po. Es mi... O sea, ¿cuál? Es que no sé qué estáis viendo. ¿Estáis viendo una
4: la
0: foto?
4: La que dijiste la donde está el edificio.
0: ¡Ah, no! ¡No! Ella es una tía que vende sopaipilla, mi amor. ¡Oh, Yeri preguntó ya! Te espero acá, ¿bueno?
4: ¡Chao!
0: Ya, ¡chao! ¡Oh, me asusté, güey! Pensé que estaba viéndome el Instagram... Y en el Instagram tengo fotos, obvio, con mi polola, y tengo fotos con mi hija, y tengo fotos con un par de guatones ahí. Ah, el tío Eric ese, y el tío Oscar, también, claro, con Mateo también. Entonces, donde me dijo la niña es tu polola, dije, ¿qué niña, bol? ¿A dónde me vio este cabro, chico? Dije, ay, Dios, me asusté.
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6: Oye, Mito, aclara al tiro esa cuestión.
0: Sí, no, tía.
6: Mira,
0: sí.
6: De que mi esposo te escucha, no. Así que, por favor, aclara todo eso.
0: No, sí, el niño se confundió, tío. Ah, de luego me llevo un combo en los hijos. Pero no, el niño se confundió y yo le estaba dando la dirección a la tía Maye. A la tía Maye, perdón. Me puse nervioso.
7: Oye, el otro día fui al quinto piso de ese edificio rojo y salió un rubio de ojos azules.
0: Mentira.
7: Un guapetón.
0: ¿Vos nunca has venido, Nicolás? Nunca he venido. Mentiroso. Saludos, tío Mito, escuchándolo en la radio. Capaz te olvides de saludarme, anoté en el concurso. ¿Cuál de todas las pololas? Ya. Ay, ¿quién es el tío? Ah, el tío Claudio. Saludos para Claudito Pérez. Sí, también. Cualquier cosita, llámeme nomás, tío.
6: Ya, pomito. ponte serio, pues, habla bien las cosas, mira que el niño, por el niño podemos quedar los dos solteros.
0: Sí, es verdad. No, el niño se confundió, hay que aclarar eso, el niño se confundió y él solamente hizo una pregunta y está muy bien que los niños pregunten si tienen dudas, pero ojalá que no me pregunten cosas mías, ¿no? Porque me pongo nervioso.
7: Te pillaron, pues, compadre. No. Por eso te inspiré un sopaipilla.
0: No. A ver, si bien yo le he comido la sopaipilla a la tía, pero es porque ella vende sopaipillas, ¿tá? Así que no vengan aquí a...
8: Buena, Rusio. Te urgiste, ya. Te transpiró, pero todo.
0: Sí, la verdad
8: el
0: sí.
8: Chiquitín.
0: La verdad que el chiquitrú lo sigue. Me transpiraba.
7: Oye, Mito, ¿y cómo sabes entonces que la tía tiene buena sopaipilla?
0: Porque vende, dije. Porque vende. Ah, ¿qué te pasa?
9: Todo por culpa del niño del Mito.
0: El niño. ¿No? ¿Cómo ven?
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0: Ya, nos vamos a ir a la música. A la vuelta vamos a seguir inscribiendo. Recuerden que deben llamar a este número.
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0: Lo que vamos a dejar muy claro ahora, a partir de este minuto en adelante, persona que llame, acá las preguntas las hago yo. Ya, por favor, para que no se malinterprete nada.
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10: Cuando se suponía.
11: Bueno, Mito, el que explica se complica, compadre.
10: ¿A qué se debe tu perdón?
0: Que me pongo nervioso.

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1: Ahí sí o no, ahí sí, sí, sí, sí, me lo oye, sí, sí, sí. Oye, vamos a hacerlo rapidito ahora. Atención. Llamada, inscribimos y listo. No pregunten nada. No hagan ningún tipo de pregunta. Pero recuerden que si usted va a participar, tiene que estar siguiendo las cuentas de Instagram, arroba comercializadora-smf y arroba Mito Maureira, que es el más grande comunicador de Chile. A ver, aló.
2: Hola,
1: ¿con quién hablamos?
2: Catherine.
1: ¿Con quién?
2: Catherine.
1: Hola, Catherine, ¿cómo estás, Catherine?
2: Bien, ¿y tú?
1: Muy bien, Catherine, ¿a quién vas a inscribir?
2: A Sofía.
1: Sofía. ¿Sofía cuánto?
2: Salazar.
1: Sofía. Oye, ¿la Sofía tiene Instagram?
2: Obvio, se lo creé ayer.
1: Para puro participar.
2: No alcancé con ya. Mateo.
1: Oye, tiene que estar siguendo las dos cuentas, ¿vale? Recuerda.
2: Sí.
1: Ya, está participando, ¿vale?
2: Gracias, chao.
1: Así, eso, así van a ser las llamadas, cortita, ¿eh? No preguntando nada, no se pongan aquí a buscar cuestiones. Nada.
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1: Mito, no alcancé a escuchar los Instagram. ¿Cómo te busco en Instagram? Como M-I-T-H-O Maureira. Entre la T y la O, la H. Mito. ¿Aló?
3: Buena, compadre Mito.
1: Buena, compita, ¿con quién hablamos?
3: Con Rodrigo Ortiz, pues viejo.
1: Rodrigo, ¿cómo estás, tío Rodrigo?
3: Bien, pues viejo, aquí estamos. Qué bueno. Mirando cómo llueve.
1: ¿Cómo llueve? ¿Te encontró peguita, no, tío?
3: Sí, por supuesto.
1: Devuélvala, porque no era nada para usted, ¿sabes?
3: Uy, pues es que por eso está lloviendo.
1: Ya, maestro, ¿se va a inscribir usted?
3: Yo, compadre.
1: ¿Estás siguiendo las dos cuentas en Instagram, no?
3: Las dos cuentas.
1: Muy bien, Rodrigo. ¿Y el apellido?
3: Ortiz.
1: ¿De qué sector es, Rodrigo?
3: Molina,
1: grande, buena como una molina. Buena.
3: Lo mejor Molina.
1: Pero no me puedo ni aparecer por allá.
3: No, porque oye, ¿te pueden hacer más preguntas?
1: No, es que me quedé debiendo plata.
3: Oye, ¿te puedo hacer la pregunta o no se puede hacer pregunta?
1: No, no se pueden hacer preguntas, ya. Que esté muy bien, Rodrigo, chao.
3: Chao, compadre, nos vemos.
1: Sí, no me hagan preguntas, ¿viste? ¿Sabes qué? A mí me pasa algo que no sé si a todos los hombres les pasa. Que cuando te preguntan algo, puede, por ejemplo, ya, la pregunta que hizo Matías, que me preguntó y yo me enredé todo, me pongo nervioso sin hacer nada malo. No, pero si no sé si les pasa a ustedes. Por ejemplo, yo sé que no he hecho nada malo, pero si, no sé, pues mi novia me pregunta algo así como que tenga que ver con otra mujer, yo me pongo nervioso. Sabiendo que yo nada que ver ahí. Pero me pongo nervioso igual. ¿Por qué pasará eso, Bartolito?
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1: Encuentro que es raro, po. Yo creo que solamente sistema nervioso. ¿Sí o no? ¿Hay algún hombre que le pase lo mismo? Que le pregunten así cosas relacionadas como con otra persona y se pongan nerviosos sabiendo que uno no ha hecho absolutamente nada. Yo, hermano, a mí me falta morirme para que me canonicen. Es verdad. ¿Aló?
4: Hola, Mito.
1: Hola, ¿con quién hablamos?
4: Con Andrea.
1: Andrea.
4: Oye, me costó mucho comunicarme.
1: ¿Por qué no te entra? ¿No te entraba?
4: Ocupado.
1: Aquí están llamando, harta gente está llamando. Sí, es verdad. Andreita, ¿de dónde nos llamas?
4: Mira, voy manejando camino a Rauco.
1: Camino a Rauco. ¿Y de dónde eres?
4: De Rauco.
1: Ah, por eso vais para allá. Oye, Andrea. ¿Cuál es tu apellido, Andrea?
4: Andrea Medina.
1: Andrea, ¿estás siguiendo las dos cuentas de Instagram?
4: Las dos.
1: ¿Las dos? Muy bien. ¿En qué parte vas, Andrea?
4: Aunque la tuya está pendiente.
1: ¿Cómo? No te escucho, te perdí. ¿Aló? Luego chocó, bueno. No la escuché. Como que la perdimos de una, ¿cachaste? Yo creo que va pasado el puente Rauco, ahí, entre Rauco y el puente Rauco, y nunca tengo señal. ¿En serio? No sé si a ustedes les pasará, pero también, pues, en ese tramo, no, nunca tengo señal. No sé por qué.
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1: Dice para acá, Rucio, no te mueras nada. porque ahí se te va a juntar el ganado y te van a revivir a puras patas. No, pero si yo no tengo ganado, amigo. No, no, no. Mira, yo no sé qué imagen tiene de mí la gente, pero yo, de la guata de mi mamá a los brazos de mi novia. Sí, siempre, toda la vida, viejo. Toda la vida.
5: Tiene que haber chocado la amiga, por mito, si no se puede manejar y hablando por teléfono.
1: Ojalá que no le haya pasado nada. Andrea Medina, si estás viva, mándanos un WhatsApp por último, estamos preocupados por ti.
6: Va pasando el puente Rauco, pero por el agua.
1: No iba pasando por el agua.
7: Buena, mito. Oye, pero ¿sentiste ayer el relámpago, no?
1: Sí, lo sentí. Fuerte, bastante fuerte el... ¿Aló? ¿Andrea, eres tú? No te escucho. ¿Aló? No se oye nada.
8: Sí, ¿no te escucha? Yo confirmo. A ti te falta la pura aureola. Nada más.
1: Es verdad.
8: Eres lo más santo que yo conozco.
1: Santo.
8: Yo creo que te tienen traumado.
1: Yo estoy traumado. Yo creo que es como mi vida anterior. Como que quizá fui acusado injustamente y hoy en día cuando me preguntan algo me culpo sin tener culpa. De verdad. ¿Aló? ¿Aló? ¿Aló? ¿Hola? ¿Me escucha? ¿Aló? No le escucho nada, amiga o amigo, no sé quién eres.
8: A ver, aquí. ¿Aló?
1: ¿Y para qué entonces no hablaba?
8: ¿Aló?
1: ¿Aló? ¿Me escucha?
8: Ahora sí.
1: Qué bueno. ¿Con quién hablo?
8: Con Macarena.
1: Macarena, ¿cómo estás, Macarena?
8: Bien, ¿y tú, mito?
1: Muy bien, Macarena. ¿De dónde nos llamas, Macarena?
8: De mi trabajo.
1: De tu trabajo. ¿Y a qué hora trabajas, Macarena?
8: En eso estoy.
1: Oye, ¿en qué trabajas, Maca?
8: En el hospital de Curicó.
1: Ah, con razón. No, sí, es broma. Es broma. Oye, Macarena, ¿estás siguiendo las dos cuentas de Instagram?
8: Sí.
1: Macarena, ¿y el apellido?
8: Contreras.
1: Oye, ¿tenís voz de las que llaman del hospital? De verdad. ¿En qué área trabajas, Maca?
8: No puedo decir.
1: Pero ¿es como administrativo o eres como...?
8: No. Clínico.
1: ¿Eres como enfermera, sí?
8: Tens.
1: Oye, ¿y cómo escucháis la radio?
8: La escuchamos.
1: ¿Pero trabajando?
8: Sí, trabajando. Sí, la está muy bajita.
1: Entonces trabajáis en un área donde igual se puede tener como música no tan grave.
8: Sí, bajita, exacto.
1: Ya. ¿Igual atendís pacientes o no?
8: Muchos.
1: ¿En serio? ¡Ay! ¿En qué área trabajarás? ¡Estoy metido ahora! ¿En la farmacia puede ser, po?
8: No.
1: ¿No? ¿En cuál? ¿A dónde más? ¿Tomando la presión?
8: Sí.
1: Así como en la, ¿cómo se llama? Cuando uno va y primero te pasan a categorización.
8: Exactamente.
1: ¿Ahí en eso?
8: Poli.
1: ¡Wee! Sí, en poli. ¿En el poliaro?
8: No, ya no estoy en ese, estoy en otro. El mismo, pero en otro.
1: Ah, ¿el poliaro donde ven la guaguita?
8: Sí, la embarazada.
1: Sí, la embarazada que tienen la guaguita dentro. Ay. Sí, pues sí, es cuando están embarazadas, pues no cuando la guaguita ya está fuera de... ¿Viste? Bueno, Maquita, ahora ya sé quién eres. Oye, Maquita, estás participando por las 50 locas, ¿vale?
8: Ya, mito, gracias.
1: Un abrazo,
8: chao. Igual, chao.
1: Aquí, vaya a salvar vidas. ¡Ah! Vaya a salvar. Te dejamos para que salves vidas.
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1: Por acá, mire, pensé que daba leche. No, pues trabaja en el otro. ¿Aló?
9: ¿Cómo estás, mito?
1: Muy bien, compito. ¿Usted dónde trabaja?
9: Yo trabajo en el sur.
1: ¿En el sur? ¿En qué área, amigo? ¿En qué área de...?
9: El área de mantención.
1: ¿De mantención? ¿A quién mantienes, amigo?
9: Yo mantengo a los salmones.
1: ¿A los jureles?
9: A los jureles.
1: ¡Ay, ey! ¿Y quién te vio acá todo con el poto cagado en Sagrada Familia?
9: Pero acá nadie sabe que tenía el poto cagado ahí en Sagrada Familia.
1: Ah, este otro ahora se las da de muy, no es ni tan, Juan. ¿Cómo estás, Elías?
9: Bien, ¿y tú, mito?
1: Bien, compita. ¿Qué estás haciendo a esta hora de la tarde?
9: Nada, mito, estoy descansando.
1: Bueno.
9: Sí, que me aburro de descansar, mito.
1: Oye, ¿y fuiste al gimnasio ya, perro? ¿Aló?
9: ¿Hace poco?
1: ¿Ah? ¿Cómo?
9: Llegué hace poco.
1: Ya,
9: ¿y llegué hace poco?
1: ¿Hoy día qué trabajaste?
9: Hoy día trabajé pecho.
1: Ah, pecho.
9: Y tríceps.
1: ¿Cuál es el tríceps?
9: El que está atrás del bíceps.
1: Puta, igual el...
9: El que está delante del tríceps, pues, mito.
1: Ya, pero bueno. A ver, el otro día me dijiste que estabas trabajando el bíceps, que era el músculo del brazo, el que siempre se ve, digamos.
9: Claro.
1: Ya, ¿y el tríceps? Claro,
9: este es el que está atrásito.
1: Ah, esta parte de... Ah, ¿y eso también se trabaja?
9: Obvio, mito.
1: Con razón, pudo. Yo tengo muy poco bíceps y nada de tríceps. Por eso, pues ya, ahora voy a empezar a entrenarlo entonces, que no tenía idea.
9: Sí, ya, mire, hay que entrenarlo.
1: Y trabajaste también todo lo que son los pectorales.
9: Exacto, todo lo que es peso.
1: Todos los pechos, los pechos.
9: Todos los pechos,
1: Elías, ¿a quién vas a inscribir?
9: A mi madre, mi
1: A tu santa madre. ¿Cómo está ella?
9: Sí, bien, man. Puta, una excelente madre, man.
1: ¿La has llamado, Elías?
9: Todos los días, mi
1: Muy buen hijo, eres un muy bien hijo.
9: Sí, porque quedé corto de plata, entonces la llamo para que como ella vende empanada, weón. Para ir al gimnasio, weón.
1: Te gusta lo bueno. Ya, ¿cómo se llama tu santa madre?
9: Sandra Basualto.
1: Sandra Basualto, ¿es con B larga o no?
9: B larga, mito. Oye, mito.
1: ¿Ah?
9: Cualquier cosa que hayas hecho, estamos contigo, weón.
1: Si no he hecho nada, weón.
9: No, pero... mito, si la música lo dice, weón, lo dice
1: no,
9: todo, weón.
1: No, amigo, es que pongo música y me voy a atender gente. Oye. Una pregunta, tú eres un macho igual que yo, eres musculoso como yo, eres alto como yo. Cuando tu polola, no te reas, bueno. Cuando tu polola o tu pareja o alguna de tus parejas te ha preguntado por otra mujer y tú efectivamente no has tenido absolutamente nada con otra mujer, nada, ni siquiera la has mirado, ¿te pones nervioso igual? ¿Por la pregunta o no?
9: Sí, mío, no mata, sí, mío. Sí, mito, también me pongo muy nervioso.
1: ¿No es cierto que sí? ¿Por qué pasará
9: sí,
1: eso?
9: Sí, mito. No sé, yo creo que a los hombres a todos nos pasa eso, mito.
1: Como que no tenéis culpa de nada, no hay hecho nada, no. Pero te ponéis nervioso igual.
9: Claro, porque no sé, yo creo que es de naturaleza, mito.
1: Yo también
9: sí, pienso. Sí, tu pareja que no se sienta mal, man, porque nos pasa a todos los hombres.
1: Sí, man. Es verdad eso.
9: Nos a todos los que somos así como macho, nos pasa eso, mito.
1: Sí, y sobre todo a los fieles.
9: Sí, a los fieles, mito, nos exacto. Solamente a los fieles nos pasa eso.
1: Sí, es verdad. Yo tengo un amigo que le preguntan. Y empieza y empieza a tartamudear, bueno.
9: Sí, porque a todos nos pasa, claro, mito.
1: Es verdad eso. Oye, muchas sí, gracias por la respuesta, Elías, y espero que tenga un lindo fin de semana, amigo mío, ¿vale?
9: Igual, mito.
1: Cuídense mucho, amigo, que esté bien.
9: Ya, igual. Chao. Chau.
1: ¿Viste? Le pasa a todos. Yo pensé que me pasaba a mí nomás. No.
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1: No, y donde uno se pone nervioso, la otra persona piensa que efectivamente estás mintiendo. Y no, pues. Es verdad, pero estoy nervioso. Qué raro. ¿Aló?
10: Buenas tardes, don Mito Maureira.
1: Muy buenas tardes, señor. ¿Con quién hablamos?
10: Francisco Olivares.
1: Francisco Olivares. ¿Cómo está, Panchito?
10: Bien, ¿y tú, Mito?
1: Muy bien, compita. ¿Nombre y apellido? Ya me lo dijo. Francisco Olivares. ¿Estás siguiendo las dos cuentas de Instagram, amigo?
10: Obvio, amigo.
1: ¿A dónde estáis, Panchito?
10: Aquí la veo, en el
1: local. Olivar. Oye, ¿a dónde trabajáis, Pancho?
10: En muchos lados.
1: Es que...
10: Donde haya pega voy a trabajar.
1: Pero en el INACAP no estáis trabajando.
10: No, estoy ahora en la local.
1: ¿Sabéis que hay alguien igual a ti en el INACAP, hermano? Te juro, hermano. Hay un hombre igual a ti en el INACAP. Yo siempre lo veo cuando voy a trabajar para allá. Y le digo yo, ¿será Panchito o no será Panchito? Pero no.
10: ¿Está
1: feo, De verdad. Es horrible. Oye, Panchito, aprovechando el contacto telefónico, tú hace un rato nos dijiste que van a comenzar a vender numeritos de rifa a los bomberos.
10: Así es.
1: ¿Cuándo se comienza a vender?
10: Se supone que... Luego, o sea, dentro de esta semana ya debería estar saliendo los voluntarios y las compañías para realizar la venta de números a los distintos puntos de venta.
1: Oye, esta es la venta que hace bomberos todos los años, ¿no? Que se van algunos a supermercado, en el centro.
10: Exactamente.
1: El sorteo anual de bomberos.
10: Muy fácil de poder identificar porque la gran mayoría de los voluntarios o las compañías salen con sus talonarios, ¿ya?
1: Sí.
10: Hay que ser bastante enfático, ellos solamente están... vendiendo sus números, no son donaciones.
1: Claro. ¿Ya? Claro. Hay que ser empático y tener claro de que ellos están vendiendo los números y uno es fácil también que los pueda ver, digamos, que no cualquier persona se pone a vender porque ellos andan incluso con uniforme de bombero muchas veces. O siempre.
10: Igual hay algunos puntos de venta que se están establecidos por personas autorizadas por el cuerpo de bomberos.
1: Claro.
10: Esas personas están con una credencial que lo certifica o lo califica en el cuartel de bomberos, lo autoriza para que pueda vender esos números de rifa.
1: Mira, por acá me preguntan si las personas que venden los números de rifa, aparte de la credencial, andan con la manguera en la mano para poder verificar si son ellos o no.
10: Va a depender de...
1: del bombero. Sí, depende del bombero. Yo de acuerdo. Oye, Panchito, éxito en esta nueva venta de bombero y te dejo invitado desde ya, cuando ya esté la venta, para que vengas acá y conversemos un poquito, pues si es que puedes.
10: Ya, muy bien, voy a llamar por tu invitación y bueno, ahí vamos a estar presentes para hacer la aprobación a la rifa de bombero. La comunidad también lo ha apoyado bastante, porque es importante este tema de que podamos vender la totalidad de los números y el apoyo de la comunidad.
1: Así es. Oye, Panchito, te mando un abrazo. Muchas gracias si estás participando, amigo.
10: Un enorme abrazo también, vale, para usted, niño rey.
1: Que esté bien. ¿Qué está haciendo esto? Ah, sonaba así como que estaba refregándose con algo. Muy raro, ¿eh? Bastante extraño. Aló, buenas tardes.
11: Aló.
1: Hola.
11: ¿Cómo?
1: Muy bien, amigo. ¿Con quién hablamos?
11: Con Luis Velázquez.
1: Luis, ¿estás siguiendo las dos cuentas?
11: Las dos cuentas, la tuya me costó un mundo.
1: ¿Por qué,
11: no,
1: amigo?
11: Pero la escribí a mal, parece. El tío Jaime tuvo que ayudarme.
1: Yo creo que el tío Jaime. Oye, pero la encontraste, si vos me comenzaste a seguir.
11: Sí, la encontré. ¿Sí?
1: Ya, bacanísimo, compita. Oye, ¿y dónde estás a esta hora de la tarde?
11: Estoy aquí acompañando a mi señora a un trámite.
1: Ah, muy bien, Macabeo. Oye, cuídate uno mucho. Sí, uno más a la fila. Uno más al grupo, al club. Uno más al club. Compita, un abrazo grande y atento al sorteo en un ratito más, ¿bueno?
11: Vale, gracias, vale. Que esté bien.
1: Que esté bien, chao. Recuerda seguir las dos cuentas de Instagram. A ver, oye, mira, me comenzó a seguir harta gente.
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1: A todos los voy a seguir de vuelta, ¿eh?

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1: El último llamado y nos vamos a la pausa. Aló.
2: Aló, hola, Mito.
1: Hola, ¿con quién hablamos?
2: Con Ruth Sangüesa.
1: Ruth, tenés rara la voz, Ruth.
2: Ruth. ¿Cómo rara?
1: Estás como rara, Ruth.
2: No.
1: ¿No? ¿Estás bien?
2: ¿Bien?
1: ¿Sí? ¿Todo bien?
2: Tengo hambre.
1: Ahí está la voz. Ya. Ahora entiendo. ¿Y a qué hora vais a almorzar, Ruti?
2: Ahora voy a almorzar.
1: Muy bien. ¿Qué va a comer?
2: Ayer nos quedó arrocito con carne a la olla.
1: ¡Oh, qué rico!
2: Papitas mayo y ensalada de pepino.
1: ¡Oye, gorda! ¡Oye, a ti te encanta el pepino! Oye, Ruti, ¿cómo está el bebé? ¿Cómo está el bebé?
2: Muy bien, aquí está mamando. Está tomando pecho.
1: ¿Y el bebé? Yo no te pregunté por tu marido, te pregunté por el bebé.
2: También está tomando pecho.
1: Oye, Ruti, estás participando por el sorteo de las 50 luquitas, ¿vale?
2: Ojalá, porque hasta falta que hace.
1: Que nos vaya bien. Un besito, Ruti, cuídate mucho, saluda a la
2: igual
1: familia.
2: Igual usted, Mito, cuídese.
1: Chao. Arroz. Ya, nos vamos a la pausa. Otro llamado, rápido. ¿Aló?
3: Hola, Mito, ¿cómo estás?
1: Hola, muy buenas tardes, ¿con quién hablo?
3: Con Alex.
1: Alex, ¿cuánto?
3: Poblete.
1: Ah, ¿cómo estás, Ale?
3: Bien, ¿y tú?
1: Muy bien. Uh-huh. Alex Poblete, ¿estás trabajando, amigo, no?
3: Sí, estoy en el colegio trabajando.
1: Ay, ¿eres profe ahora?
3: ¿Ah?
1: ¿Eres profe ahora?
3: Sí.
1: Yo te conocí tan ignorante. Y ahora eres
3: ignorante. Soy un simple auxiliar nomás.
1: Oye, para ser auxiliar también tienes que tener educación, amigo. Sí, obviamente para tratar con toda la manga, cabros chico ahí.
3: Y
1: paciencia igual, ¿o no?
3: Sí, harta paciencia que hay que tener.
1: Pero, ¿sabéis qué? Yo encuentro que la pega del auxiliar igual es buena, es bacán, porque hay mucho joven o niño que se hace amigo del auxiliar. Oiga, tío, ya, pues.
3: Y con lo que me gusta que me digan, tío.
1: Ya. Está ahí en el trabajo equivocado, entonces, pues.
3: No, tranquilo.
1: Oye, Ale, estás participando por el sorteo de los dos bonitos de 50 lucas, ¿vale?
3: Exactamente, muchas gracias. Vale,
1: compañero, un abrazo y besito a la Marce.
3: Hace rato.
1: Besito a la Marce, Ale.
3: Ya, cuando llegues a los dos, ¿dónde?
1: No, pues la cara nomás, pues. Con respeto, amigo, con respeto. Que estés muy bien. Chao.
3: Ya,
1: ahora sí.
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1: Chiquillos, nos tenemos que ir rápidamente a la pausa. El sorteo lo haremos pasadito las 4 de la tarde. Esta última hora de antes del sorteo lo vamos a dedicar inscribiendo a toda la gente que quiera participar y ganarse esa platita, porque sabemos que hace mucha falta. Así que pausa y seguimos con inscripciones en este sorteo, capítulo especial del que tire para adelante.
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1: 3:06 p.m.
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3: Estados Unidos suspendió los servicios consulares en su embajada y consulados en Brasil por motivos de seguridad a solo 2 días de las elecciones presidenciales. La medida rige desde este viernes y desaconseja acudir a las sedes diplomáticas. La Dirección Meteorológica emitió un aviso por probables tormentas eléctricas para 10 regiones del país, desde Coquimbo hasta Los Lagos. El evento meteorológico, asociado a una baja segregada, incluye posibles precipitaciones y granizos aislados en sectores cordilleranos y valles. Este 2 de octubre cesan en sus funciones 35 notarios y conservadores mayores de 75 años por la nueva ley. El grupo promedia 81 años de edad y asumirán interinos mientras el servicio civil concursa las vacantes definitivas.
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0: ¿No han ido nunca a la cuenta a comprar? Oye, dan ganas de bailar y de tomar adentro de su mercado. Es cuático. Pero bueno, ya estamos de regreso, 3 de la tarde con 34 minutitos en vivo y en directo, como siempre, en una jornada lluviosa de lluvia. ¿Habrán cachado lo que acabo de decir? En una jornada de tarde lluviosa, eso quería decir. No lluviosa de lluvia. Bueno, ustedes saben cómo soy también. No me le sé nada porque ando con hambre, ya me dio hambre ya. No almorcé, ¿viste que les dije que no almorcé hoy día? A lo mejor por eso ando hablando tontera.
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0: Sí, es que dije en una jornada lluviosa de lluvia. Claro, si no. Bueno, da lo mismo, un detalle también, ¿qué tanta cuestión? Todos nos hemos equivocado alguna vez en la vida. Sí, pues, da lo mismo.
2: ¿Cómo fue que dijo que dijo?
0: Ya. ¿Cómo dice que dijo? No, en una jornada de tarde, de lluvia. En una jornada de lluvia tarde. No sé lo que quería decir. Como que me... Claro, como que no me...
2: Oye, mi tito, las tonteras que habláis justifican la calidad de programa que haces. Sí. Habláis puras weas nomás.
0: Sí. Sí, es verdad también. Pero ya, pero si no siempre hablo tontera. Hoy día me enredé ahí.
2: Yo entendí una tarde lluviosa de lluvia.
0: De lluvia, no, de lluvia iba a decir. Jornada lluviosa de lluvia.
3: ¡Chimita, esto lo tengo almuerzo! Lentejas con chorizo, cerdito con fideo. Avíseme nomás y le llamo.
0: Buena, pero no tengo plata. Sí, me faltó decir eso, Ya, vamos a la inscripción. Sí, pues sí estamos inscribiendo, no sé.
4: Ya andáis curado, ya bonito.
0: No, si no. Jornada, dije, iba a decir jornada de tarde lluviosa. Eso iba a decir. Y claro, pues me enredé todo y dije...
4: Pues bueno, o sea, ya que hoy es viernes.
0: No, si no ando curado. Ya vamos al contacto telefónico.
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0: ¿Aló?
5: ¿Aló?
0: Hola, ¿con quién hablo?
5: Con Josefa.
0: ¿Cómo estás, Josefa?
5: Bien.
0: Qué bueno. ¿A qué se debe tu llamado, Josefa?
5: Quiero inscribirme.
0: Ya, José, pero...
5: Al concurso.
0: ¿Pero tienes Instagram?
5: Mi abuelita sí tiene.
0: ¿Tu abuelita? ¿En serio? ¿Tu abuelita tiene Instagram?
5: Sí.
0: Entonces
5: es que por el celular de mi abuelita me estoy inscribiendo porque yo, a mí no me dejan tener Instagram.
0: ¿Qué edad tienes, pequeñuela?
5: Yo tengo 8.
0: Ah, muy bien, pues que yo creo, yo siento que para tener Instagram tienes que tener más de 15 años. Por un tema de responsabilidad y de cuidado, porque anda tanto gil suelto. Entonces usted es una niña, sí, pues tiene que
5: tener. Lo único que me dejan es tener TikTok, pero solamente ver videos.
0: Sí, pues ver hay videos muy entretenidos en TikTok para los niños, eso es verdad.
5: Sí, también sí. Hay manualidades, eso es lo que también me gusta ver harto.
0: Ah, ¿te gustan las manualidades para tú poder hacerlo en la casa?
5: Sí, eso es lo que más me gusta.
0: Ya, mi amor, dame el nombre y el apellido de la abuelita entonces, inscribámosla a ella.
5: Ana López.
0: Ana López. ¿De dónde es, Anita?
5: De los Nietzsche.
0: Oye, tenés que decirle así a la abuela que si gana, tiene que darte la mitad de la plata por último.
5: Ah, ya.
0: Sí. Bueno,
5: ¿y cuánto es?
0: Son 50 mil pesos.
5: ¿50 mil pesos?
0: Sí, ¿te sirven o no? Encontré que es muy poco.
5: No, ¿no?
0: Está bien, maravilloso.
5: Más de lo suficiente.
0: Maravilloso.
5: Mucha plata para mí.
0: ¿Con cuánta plata tú serías feliz?
5: Con 10 lucas.
0: Con 10 lucas. Ya, dile a la abuelita que si gana, te dé 10 lucas. ¿Vale?
5: No, mejor 20.
0: Ya es lo que tenés. Porque eso ya,
5: ahí está, sí.
0: Sí, ahí sí, mucho mejor. Oye, ¿y qué harías con 20 mil pesos? ¿Qué comprarías?
5: Compraría unas como flores que hacen. ¿Ya? De Play-Doh.
0: ¿De Play? ¿De esas de la gomita, de esa masa?
5: Sí, de Play-Doh. Ah. Es que hicieron una de esas, como de esas cositas que de esas flores que le estoy hablando.
0: Ya. ¿Te gustan las masas Play-Doh?
5: Sí, me gustan hacer hartas cosas sí, con las manos.
0: Es muy entretenido eso, es verdad.
5: Sí.
0: A eso tienes que dedicarte más que andar con el teléfono. O sea, que el teléfono sí. Sirva para que te dé ideas, pero después tú las realizas ahí con tus manitos en la casa. Está sí. Oye, mi amor, te mando un besito y un abrazo. Y tu abuelita Ana López está participando por 50 luquitas, ¿vale?
5: Ya, gracias.
0: Besito. Chao. Qué lindo. Qué bonito.
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0: Oye, tengo harto mensajito en el WhatsApp, cabrón. No sé qué están hablando. A ver, déjame, dice por acá. Espérame. ¿Aló?
4: Oye, Mito, ¿sabes qué? Te cuento. Mi ex señora tampoco me deja tener ninguna cosa de redes sociales. Solamente para llamar, nada más. Y que me llamen.
0: Ah, eso está ahí con una tóxica. ¿Aló?
6: Hola.
0: Hola, ¿con quién hablo?
6: Con Amalia.
0: ¿Amalia?
6: Sí.
0: Amalia, ¿cómo estás, Amalia?
6: Bien, ¿y usted, tío Mito?
0: Muy bien, mi amor. ¿A qué se debe tu llamado?
6: Quiero participar.
0: ¿Quieres participar? ¿Y tienes Instagram?
6: Sí, mi mamá me lo revisa, sí.
0: Ya, eso es muy importante. Oye, ¿y qué edad tienes, mi amor?
6: 12 años.
0: Oh, ¿qué hago? ¿La puedo inscribir, Bartolo? Es que como es plata, no sé si a un niño regalarle plata. ¿Tú qué harías con 50 mil pesos?
6: Compraría libros y lápices.
0: No, te soy mentirosa. ¿En serio?
6: Sí, ¿de verdad?
0: ¿De verdad? ¿Sí? ¿Libros y lápices? ¿Para pintar?
6: No libros para pintar, sino para leer.
0: Para leer. A ver, ¿y qué libros para leer te comprarías?
6: No sé, libros así como entretenidos, cómics.
0: No, ya, te voy a inscribir entonces. Me caíste bien. Y se nota que eres culta y que necesitamos tener niños, más niños como tú, que les guste la lectura. Sobre todo ahora que están quitando tantos derechos sociales. Ya, vamos con tu nombre y tu apellido, mi amor.
6: Amalia Martínez.
0: Amalia Martínez. ¿De dónde eres?
6: De sector Aguanera.
0: Sector Aguanera. Maravilloso, Amalia. Estás participando, ¿bueno?
6: Ya, gracias.
0: Oye, recuerda seguir las dos cuentas de Instagram, ¿ya?
6: Sí, se lo sigo.
0: Maravilloso. Ya, mi amor, un besito, que estés bien.
6: Gracias.
0: Chao. Yo a los 12 años me decía que me iba a regalar 20 lucas y yo me compraba dulce. Sí. Shockman. Inca. No, o sea, quilate. ¿Comieron quilate alguna vez? Oye, era regalar quilate. El Safari. Guaguita. Chubby. Tiffany. Oh. Pero, ¿cacharon la malia? Compraría libros. Por eso estoy trabajando en esto yo. Por eso estoy aquí, amigo, porque... Claro, porque nunca me leí un libro, el último libro. Mira, el único libro que leí fue La Liebre y la Tortuga. Ese fue el último libro que leí yo, porque nunca había leído un libro en la vida.
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0: Acá me dicen, Mito, por favor, el número para llamar. Disculpe las molestias.
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0: Es 752-760101. Repito, 752-760101. Carranza. Acevedo Carranza. Carranza.
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0: Hola, Mito, buenas tardes, saludos, un abracito para... ¿Quién es? No sé quién es. Saludos, que esté muy bien. No sé quién es, no sale nombre. A ver, ¿qué más? Mito, el old school de hoy puede ser Solos de Tony Dice. Esa. Y tan solo. Andando solo. ¿Esa es o no? Ya, la vamos a programar con pila, no hay problema.
7: Mito, anótame para el kilo de ayuya, porfa.
0: No, estamos, que son. Ahora entiendo todo. Si leíste ese libro, tú eres la liebre, se queda dormida. Sí. Oye, ese libro, ¿sabéis qué? Tiene un mensaje bien potente igual. La liebre y la tortuga. Se trata de una carrera. En donde compite la liebre contra la tortuga. Y la tortuga dice, no voy a ganar, porque la liebre es mucho más rápida. No, perdón, me equivoqué. No, en ese la liebre dice, va a ser súper fácil ganarle a esta tortuga. Si una tortuga, yo soy liebre, soy terrible rápida. Entonces, ¿qué pasa? Se los cuento en un ratito. ¿Aló?
8: ¿Aló?
0: Hola, buenas tardes, ¿con quién hablamos?
8: Hola, amigo Mito, habla con Claudio Maldonado.
0: ¿Verdad? Buena, Claudito. ¿Cómo está, Claudito?
8: Aquí estamos escuchando la radio y trabajando la vez.
0: ¿Qué está haciendo? ¿En qué está trabajando?
8: taxi.
0: ¿A taxi en Lontué?
8: Sí.
0: ¿Y les va bien?
8: No llueve, pero gotea.
0: No llueve, pero igual va como a Molina y cosas así, ¿o no? Salen carreras así de...
8: Sí, Molina, Sarafrella, Curicó y alrededor.
0: Ah, güey. Oiga, ¿y ahí en Lontué dónde se paran los taxis?
8: Para ellos, principal.
0: Principal, ese es el que está en Lunimar, ¿o no?
8: Al lado de Lunimar.
0: Al lado de Lunimar, sí, muy bien, maravilloso. Ya, Claudio Maldonado, oiga, ¿está siguiendo las cuentas de Instagram?
8: Sí.
0: Maravilloso, entonces, está participando con Pita por 50 luquitas, ¿bueno?
8: Vale, vale, gracias.
0: Un abrazo, compañero, que esté bien. Mira, los taxis de Lontué, futura comuna. No, si es verdad, si ya se estaba trabajando en eso nuevamente, en hacer de Lontué una comuna. Ya, retomo el cuento. Ya, pues la liebre y la tortuga. Entonces la liebre decía, ¿qué me va a costar si le va a ganar de buena esta tortuga? Si total es tortuga, es terrible lenteja. Y la tortuga confía en sus capacidades y dice, yo igual voy a dar la pelea, aunque me gane esta liebre desgraciada. Entonces, ¿qué pasa? Inician la carrera. ¡Partieron! Y sale la liebre, es un peo, hermano. Y la tortuga, lentita, así como, le pedía permiso una patita para avanzar la otra. Y la liebre salió hecho un peo. Y cuando la liebre le faltaba muy poquito por llegar a la meta, miró hacia atrás y dijo, ni se ve esta tortuga. Me voy a acostar debajito de este árbol, en la sombrita, a descansar un ratito, porque la tortuga no me va a ganar. Nada, no me va a ganar. La liebre se acuesta a dormir y se quedó dormida, se quedó raja. Lona. Y la tortuga avanzó despacito y la pasó. Y la tortuga llegó a la meta antes que la liebre porque la liebre seguía durmiendo. ¿Cuál es, pregunta para la gente, cuál es la enseñanza que nos da el cuento de la liebre y la tortuga?
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0: ¿Cuál es la enseñanza? Si la liebre se acostó a dormir confiada y la tortuga terminó ganando esa carrera. Claro, acá nos dice el mito que no hay que confiarse. Es verdad. Que no hay que confiarse, ¿viste? Sí, tiene toda la razón acá la amiguita. Que primero debemos terminar lo que comenzamos y luego descansar. Muy bien.
9: Cualquiera que te haga una carrera, que te eche una carrera a ti, va a ganar. Porque con lo bueno que soy para la pestaña.
0: Oye, pero no estamos hablando de eso, amigo, no estamos hablando de eso. Estamos hablando del cuento, la liebre y la tortuga. ¿Qué enseñanza nos deja ese cuento?
10: Que tú eres liebre, mito. Eso, que tú eres liebre.
0: No, pero ¿por qué lo ven reflejado en mí, amigo? ¿Por qué?
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0: Una de las enseñanzas, no menospreciar al que está al lado. Es verdad, no creernos más de lo que realmente somos, o más bien no creerse más que el resto. No competir contra el resto, competir contra nosotros mismos. Mira qué lindo lo que acabo de decir. ¡Aló!
8: ¿Qué dijiste? ¿Mi nombre que está tan lindo?
0: Ya, ¿con quién hablamos?
8: Buenas tardes, te hablo con Rodrigo, compadre.
0: ¿Cómo está, Rodrigo?
8: Bien, aquí estamos en la casita.
0: ¿Sí? ¿No estás trabajando, Rodrigo?
8: No, hoy día todo un día, ¿cómo se dice?
0: Libre.
8: Recreativo.
0: Ah, libre, ay, recreativo, claro. Él. Claro. Sí. Rodrigo, ¿tu apellido?
8: No, yo ya estoy inscrito, bonito.
0: Estoy para aquí llamar, igual.
8: Puta, ¿ah? No te puedo llamar.
0: Ah, pero yo pensé que iba a inscribir a otra.
8: No, no, quiero inscribir a mi señora esposa, porque ella es la de la suerte.
0: A ver, ¿cómo se llama ella?
8: Carol Quitral.
0: Ah, ¿eres tú? No te había cachado.
8: Es que estoy cambiando la voz.
0: Oye, ¿y no trabajas hoy día, en serio?
8: No, es que iba a bailar la bendición en la escuela, así que fui a verla.
0: ¿Le salió bonito, no?
8: Sí, salió bonito, sí. Hermoso. Muy valió bien. La pena la gastada de los platos.
0: Muy lindo. La gastada de los platos. Oye, Rodrigo, es verdad que la Carol tiene mucha suerte, ¿eh? Porque,
8: sí, oye,
0: porque te encontró a ti, suerte. Porque la vida...
8: Desde ese día su suerte se empezó a incrementar al máximo.
0: Ay, yo pensé que... Ya, oye, Carol Quitral entonces está participando por las 50 luquitas, ¿vale?
8: Vale, compadre.
0: Pida un abrazo, que esté muy bien.
8: Igual, chau.
0: Mira, enseñanza del cuento, humildad contra arrogancia. Es verdad, es verdad. Que no hay que mirar a nadie menos, es verdad también. ¿Viste? Qué lindo.
11: Buena, liebre mito.
0: Ya, chocho. No soy liebre. ¿Aló?
12: Hola, ¿cómo estás?
0: Muy bien, ¿con quién hablamos?
12: Con Gabriela, y tú te miraste de mí, mito.
0: Gabriela, te escucho súper mal, Gabriela. ¿De dónde nos llamas?
12: Estoy aquí, también no me van a estar en el auto, mito.
0: No te entendí nada. Ay, espérame, espérame, espérame. Ahora sí, repíteme. ¿Cómo? ¿Dónde estás?
12: Voy camino al mecánico para que me haga un escáner al auto.
0: ¿Y le hagan un escáner a... Gaby, ¿y qué le pasó al auto? ¿Qué tiene?
12: No sé, fumito, si para eso lo vio.
0: No, sí, pero... ¡La pregunta, güey! Espérame, espérame, espérame. No, pero es que me refiero a que... Claro, algo le está pasando al vehículo, por eso lleva...
12: Ah, hijo.
0: Sí, pues eso.
12: Iba a caminar a los niños a una inducción por mi trabajo.
0: ¿Ya?
12: Y cerca de la UTM, de la agronomía.
0: ¿Ya?
12: Al lomo de toro, o sea, puse bajé la velocidad y me prendió la luz de la batería y del aceite.
0: Ah, la luz de la batería, sí. Y del aceite.
12: Sí, sí, pero me decía el mecánico que puede ser porque donde se me paró el auto, que se había activado de las cosas porque él me lo revisó, pero no... mejor hagámosle un escáner para ver bien.
0: Ya, entonces, a ver si entiendo. Iban en el lomotoro de la U y se te paró el auto y se te prendió la luz del aceite de la batería.
12: Exacto. Ya,
0: ¿y luego pudiste volver a echarlo a andar?
12: Sí, pues cuando llegó, sí. Él me dijo, ¿lo volviste a echar a andar? Y le dije, no, se partió, me dijo, a ver, veamos. Y lo echó a andar y partió.
0: Partió el tiro.
12: Sí, ya. Y ahí lo revisamos y todo, y ahí me dijo que viéramos con un escáner, po.
0: Mira, ¿sabéis que yo igual cacho harto de auto de mecánico? Y siento, ¿ya?, que podríais hacerle un escáner mejor. Y así vas a saber,
12: sí, po,
0: lo que va, sí, sí, lo que va a tener el auto.
12: Sí, sí, pues tienes razón.
0: Sí, es cierto. Oye, Gabriela, ¿tu apellido?
12: López Hernández.
0: Gabriela, ya, Gabriela López. ¿De dónde eres, Gaby?
12: Del Perumal, de Romeral.
0: Del Peumal.
12: Sí, bonito. ¿Cómo no te acordáis de mí?
0: Ay, Gaby, no sé, o puede que sí, no sé. Del Peumal de Romeral, la Gaby, Gabriela. Ay, no me acuerdo.
12: Cuando me regalaste la entrada al cine, de que no dijera que sí, ¿te acordáis o no?
0: No. ¿Del cine? ¿La entrada al cine?
12: No, del circo. ¿Te acordáis cuando te decías no digas sí, no digas no, el concurso?
0: Ya, sí, me acuerdo del concurso.
12: Me costó esa vez, ¿sabes? Con el quequito para el ya regalé el nomás.
0: Sí, me acuerdo, perdí ahí a cada rato.
12: Sí,
0: ahora me acordé. Sí, tenés toda la razón, Gaby. Oye, ahora estás participando por 50 luquitas, pero ¿estás siguiendo las dos cuentas?
12: Es que eso quiero enchufarme, porque como, ¿cachai? Mi teléfono, mi auto estaba descargado, estaba claro. Rodado. ¿Qué cuenta tengo, ya, que mira, seguir?
0: Tienes que seguir la cuenta de comercializadora-smf.
12: ¿Ya?
0: Y mi cuenta personal también, @mitomaureira.
12: No, sí, a ti te sigo.
0: Ah, maravilloso.
12: Comercializadora-SMF.
0: SMF.
12: Ya, mito, ahí lo estoy siguiendo.
0: Ya, ahora ya estás participando porque esa es una regla primordial de seguir las cuentas. Si usted gana y no está siguiendo las cuentas, va a perder automáticamente.
12: Sí, pues no, ¿vale? Y ahora se necesita luquita.
0: Sí, pues para el escáner. Sí, es verdad. Oiga, Gaby, le mando un besito y un abrazo y atenta al sorteo en un ratito más, ¿bueno?
12: Ya, mito, que estés bien, cuídate.
0: Besito, chao.
12: Chao.
0: Ahí van a hacer un escáner al auto. ¿Dónde hacen escáner bueno? ¿Ah? En la clínica San Martín. Ahí hacen escáner, po. Ahí hacen escáner. ¿Aló?
13: Hola, hola, buenas tardes.
0: Hola, buenas tardes, ¿con quién hablamos?
13: Manuel Albarrocín.
0: Manuel Albarrocín. Ah, oh, tenés buen apellido, que sí. Manuel, ¿de dónde nos llamas?
13: Curicó, Santa Fe.
0: Manuel Albarrocín. ¿Albarro?
13: Albarracín.
0: Albarracín.
13: Sí, señor.
0: Albarracín. Oye, Manu, ¿y qué estás haciendo a esta hora de la tarde?
13: Ubereando.
0: Bueno, ¿cómo está Uber? ¿Se mueve o no?
13: Sí, está bueno, sí, está bueno.
0: ¿Está bueno?
13: Con la lluviecita empezó a moverse porque estaba muy lento.
0: Sí, porque la lluvia tarifa dinámica, hermano.
13: Exacto, sí, amigo, pues, sabe.
0: El mapa se pone moradito.
13: Eso.
0: ¿Viste? Buenísimo. Oye, Manu, te mando un abrazo y estás participando por las 50 lucas.
13: Muchas gracias, igualmente. Vale. Feliz tarde.
0: Chao. Chao. Buenísimo.
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0: 3 de la tarde con 54. Último llamado, pausa y sorteo. Ese es el orden que tenemos acá programado. Vamos que se puede. Último llamado.
1: Llámanos a la nueva FM 75-276-0101.
0: ¡Aló! Cuando chocan las líneas, o sea, cuando chocan las llamadas, pasa eso. Sí. Por eso no entran.
1: ¡Ay! Vamos. Llámanos a la nueva FM 75-276-0101.
0: Último llamadito y nos vamos a la pausa comercial y a la vuelta hacemos el sorteo, pero de una. Así que mucha atención la gente que ya está participando.
14: No.
0: ¿Aló?
14: ¿Aló?
0: ¿Sí? ¿Aló?
15: ¿Aló?
0: ¿Hola?
15: Ahí sí escucho.
0: ¡Qué bueno! ¿Con quién hablo?
15: Con Cristóbal Cabello.
0: Cristóbal, ¿cómo estás, Cristóbal?
15: Bien, ¿y tú, Mito? ¿Cómo
0: bien,
15: estamos?
0: Bien, pues compita. ¿De dónde nos llama, amigo?
15: En estos momentos, llegando a Santa Fe. Andamos bien. En ruta.
0: ¿En ruta? ¿Qué estáis haciendo? ¿Qué andáis repartiendo cosas?
15: Sí, pues yo trabajo en una distribuidora de lácteos y huevos. Ah, La Campesina se llama.
0: ¡Bueno! El otro día me hablaron por esa cuenta de Instagram.
15: Sí, pues yo ¿sí? te hablé, pero no respondiste nunca.
0: Sí, amigo. Te respondí, güey. Sí te respondí.
15: Yo no me revisé después.
0: Viste, soy como me lo doy. Ya, oye. Ya, Cristóbal y tu apellido.
15: Cristóbal Cabello.
0: Cristóbal Cabello. Oye, ¿y qué ofrece la distribuidora?
15: Mira, nosotros tenemos todo tipo de lácteos y ¿ya? huevos, de todo calibre. 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
15: Exactamente.
0: ¿Sí? Oye, bacán, cabrito. Oye, te mando un abrazo, Cristóbal. Estás participando y cualquier cosa hablamos por Instagram.
15: Perfecto. ¿Vale? Hoy día voy a revisar los mensajes y ahí para que conversemos, Mito.
0: Sí, porque si no revisas los mensajes no vaya a vender ni una weá, porque la gente te escribe y no veis, claro, pues, es verdad.
15: No, yo dije, no, el Mito no me respondió, se hizo el Mino.
0: Ah, ¿dónde? Yo soy Mino, pero no necesito no responder. Sí. Cristóbal, te mando un abrazo, compañero, que esté muy bien.
15: Ok, chao, chao. Vale,
0: chao. Son los cabros de La Campesina, saludos para ellos. Nos vamos a la pausa. Pausita comercial. Párame la música. Y a la vuelta, señoras y señores, se nos van los 2 bonos de 50 lucas que regala comercializadora SMF. Pausa comercial. Y ya volvemos.

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1: 3 de la tarde con 56 minutos.
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3: El Ministerio de Obras Públicas confirmó que en diciembre de 2026 se licitará el primer tramo de la doble vía hacia el aeropuerto El Tepoal en Puerto Montt. El proyecto busca resolver una urgente demanda de conectividad vial. El segundo Tribunal Oral de Santiago condenó a Michael Villegas por el secuestro con homicidio de Ronald Ojeda. Primer extraditado sentenciado en el caso, cumplió funciones de vigilancia previa, grabación del operativo criminal y traslado de los autores. El gobierno proyectó un repunte para el sector minero hacia 2027, impulsado por nuevas inversiones y precios favorables del cobre, pese a que la producción nacional actual continúa estancada y enfrenta dificultades para retomar su crecimiento.
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3: Ya, cabros, estamos de vuelta. Perdón, me había perdido un poquito. Es que estábamos trabajando para usted, por supuesto. 4 de la tarde con 31 minutitos. Estamos listos para el sorteo. Listoco. Así que, ¿estamos o no? ¿Sí? ¿Y a qué hago ahora, Bartolo? Tú dime, porque estaba ocupado. Ya, oye. A ver, la última vez que vamos a comentar esto. Tienen que estar siguiendo las dos cuentas de Instagram, ¿vale? Eso es lo único que nos encargó la tía SMF. Sí. Siguiendo a comercializadora-SMF en Instagram y seguirme a mí también. @mitomaureira. Eso fue lo que dijo ella, no lo puse yo. No, yo no dije que sí, pero ella, así que me tienen que estar siguiendo a mí en la cuenta de Instagram también, @mitomaureira en Instagram. Y yo los sigo de vuelta porque yo soy terrible buena onda. Soy terrible buena onda. ¿Ya? Ok, después de aquella información, ojo, si gana una persona, por ejemplo, si gana Bartolito, yo voy a ir aquí al Instagram, a las dos cuentas, y voy a verificar que Bartolito esté siguiendo efectivamente a SMF y a mí en la cuenta. De no ser así, se le va a retener todo lo que es el premio. No se va a entregar, aunque me digan, no, pues Mito, si sigo una pura cuenta, pero la otra se me había olvidado. No me importa. Hoy día vengo sin corazón. Sí. Y no, tampoco estén así como, Mito, por favor, es que yo necesito la platita. Porque yo también la necesito. Sí, pues. Sí, por ejemplo, ¿no les ha pasado a ustedes, cabros, que a veces van en la calle y, no sé, pues la gente en situación de calle o gente está pidiendo cooperación, una monedita? Yo les digo, oiga, si yo estoy igual que usted económicamente, solo que yo ando bañado. Esa es la única diferencia entre nosotros dos.
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3: Y a veces ni bañado ando. Ya, ¿estamos listos? Ok. Ya, me dice Bartolomeo entonces que nos vamos a ir a la música, un tema musical, y a la vuelta nos metemos de lleno en el sorteo de los dos bonos de 50,000 pesos.
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4: Sí.

0: estamos listos, estamos listos. Ver, me siguen escribiendo por el WhatsApp de la radio. Me dicen, no te encontré, Mito. Dice. ¿Cómo no me voy a encontrar, amigo? ¿Cómo no? Mito, a ver. Sí, pero si me llamo Mito Maureira, por mano. Mito Maureira. Mira, entre la T y la O va una H. Esa es la diferencia. Mito Maureira. ¿Sabes que voy a tener que sacarle la H ya? Quizás cuántos seguidores he perdido por tenerle la H. Ya. ¿Vamos al sorteo? Por favor, párame la música. Necesito que me llame una persona, por favor, para que me dé los dos numeritos ganadores. Pero tengo unos requisitos. No puede ser. Tengo una lista acá. No puedes. ¿Aló?
1: ¿Aló?
0: ¿Hola?
1: Hola, Mito.
0: ¿Con quién hablo?
1: Con Jonathan.
0: Buena, Jonathan. ¿Cómo estás, Jonathan?
1: Bien, bien, ¿y tú?
0: Muy bien también, con hambre.
1: Sí, bueno.
0: Con hambre, pero bien.
1: La hambre ya está ahí pronto a salir.
0: Sí,
1: ya.
0: Por eso estoy ilusionado por comerme un completo.
1: ¿Te lo vas a ir a comer completo?
0: Me lo... ya, pero te das cuenta, ¿no? ¿Te das cuenta? No hay respuesta.
1: ¿A dónde hay ahí?
0: No hay respuesta, no hay respeto por... ¿Sabes qué? Ya, no. Dame dos números. Del 1 al 55.
1: ¿Del 1 al 55?
0: Sí.
1: ¿El 45?
0: 45, ya.
1: ¿Y el 31?
0: Y el 31 está aquí, está. Ok, compita, muchas gracias por el llamado. ¿Dónde está ahí, amigo?
1: Aquí voy, al centro.
0: ¿Al centro? ¿Aquí va ahí al centro?
1: Vamos a buscar a la familia.
0: Ah, maravilloso. Muy bien, amigo. Oye, sí. Te mando un abrazo, compañero, y muchas gracias por el llamado.
1: Oye, Mito.
0: ¿Ah?
1: Y pongan un ascensor, pita la radio.
0: Ah, llegaste con la lengua afuera, cochino.
1: Morado.
0: Llegaste con el... Si te caché, abrí la puerta, este bueno apenas respiraba. ¿Sí?
1: Morado.
0: Oye, un abrazo, compañero, que esté muy bien.
1: Chao, Mito.
0: Chao. Sí, porque vino a buscar una entrada para el circo. Bro. Llegó muerto, llegó chato arriba. Chato. ¿Vamos? Están llamando. ¿Será algún ganador? No puede ser, pues si aún no sabe si ha ganado. Ya, atención. Atención. Número 45 y número 31. Lo haremos de la siguiente manera. Por favor, Bartolito. Vamos a nombrar al ganador, al primer ganador del bono, y vamos a esperar 1 minuto con 30 segundos. Si el ganador no llama dentro de ese minuto 30 segundos, se irá al agua. Y que se lo coman los tiburones. ¿Ok? Haremos lo mismo con ambos bonitos. Vamos a esperar 1 minuto 30. Si no aparecen, se van eliminados al agua y funados en Funas Curicó. ¿Ok?
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Vamos entonces primero con el número 45 que nos dijo nuestro amigo Jonathan. Y es una dama. Atención. Tiene un minuto y medio. Ponme el cronómetro. Déjame poner el cronómetro primero. Espérenme un poco. Espérenme, no me pongan nervioso, que yo me pongo más nervioso que la gente. Aquí está. Un minuto y medio para llamar y llevarse las 50 lucas. El número 45 que lleva por nombre...

0: Lucía. No, no, pero para la música, para la música, no. Jocelyn García, tienes un minuto y medio desde ahora ya. ¿Yo puedo hablar en este minuto y medio? Sí, pues sí puedo hablar en este minuto y medio. Jocelyn García, número 45, es la primera ganadora. Tiene un minuto y medio para llamar y nos están llamando. ¿Aló?
1: ¿Aló, Mito?
0: Sí, ¿con quién hablamos?
1: Con Camilo López.
0: No tienes el nombre de Jocelyn García.
1: Oye, yo la inscribí, po. Acuérdate que te llame, yo que estaba en clase.
0: Espera. Sí, tú me llamaste y te inscribiste tú y al otro día me llamaste para tu esposa o tu pareja, ¿qué? No sé, y que estudia y que tú trabajas.
1: ¿Qué? Y tiene dos hijas.
0: Y tienen dos. ¡Sí! ¡Se me acuerdo! Ya, ok, sí, me dicen que está oficialmente aquí, bien. Y ahora vamos a verificar si Jocelyn sigue las dos cuentas, ¿ok?
1: Vale.
0: ¿Cómo se tiene ella en Instagram?
1: Jochi García, JWSYH.
0: Harto enredado.
1: ¿Te lo mando a WhatsApp?
0: No, tranquilo. A ver, díctamelo de nuevo.
1: J-O.
0: J-O.
1: ¿Otra O más?
0: O.
1: Sí, ya. Una S.
0: Aquí está. Jochi García.
1: Sí.
0: Y tiene... Hoy tiene cualquier publicación, ¿no? Sí. Ya, aquí está. A ver, una foto para poder describírtela. Su foto de perfil sale ella con su hija, ¿no?
1: Sí.
0: Sí, ya, muy bien. Y vamos a ver si sigue a comercializadora. Efectivamente, está siguiendo a comercializadora SMF. ¡Tenemos ganadora! ¡Eh! ¡Buena compita! Oye, ¿ella está estudiando hasta ahora o no?
1: Sí.
0: ¿Está en clase?
1: Sí, está en clase.
0: ¿Y no la podremos llamar?
1: Sí.
0: ¿Sí? ¿Tú crees que sí? ¿En serio?
1: Sí.
0: Ya, mira, mándame el número al WhatsApp.
1: Ya te lo mando al tiro.
0: Mándamelo al WhatsApp y yo la llamo para decirle que se ganó las 50 lucas, ¿vale?
1: Vale.
0: Dale, compita, ya, mándamelo al WhatsApp.
1: Ya.
0: Vale.
1: Te lo mando al tiro.
0: Chao. Dale. Esto no estaba en los planes de nadie. Pero vamos a llamar a la ganadora para decirle, te ganaste 50 lucas. Luego dice, ah, qué bacán. Si dice eso, yo te juro que le voy a dar 25, ¿no? Sí, 25 lucas, no 3, no las 50. Ya, vamos a esperar que nos dé el numerito del amiguito aquí. Oye, qué bueno. Claro, sí me acuerdo. Él llamó ayer, parece, antes de ayer. Que ella estudia y él trabaja también. Se complementan, tienen dos hijas.

que nos manden el numerito por interno para llamar. Llamamos, ya, vamos entonces con el segundo. Espérame, antes que me... Sí, vamos a llamar a Jocelyn de lo último. Vamos a, con el segundo numerito ganador.

Atención. Número 31. Tengo anotado acá. 31. Sí, ya regalamos el 45. Jocelyn, ¿por qué tengo tantos números aquí? Espérame. Oye, espérame que estoy enredado. Espérame, espérame. ¿Dónde está? Aquí está, Jocelyn. Ya, número 45 y 30. Vamos con el 45 ahora. No, pues vamos con el 30. ¿Con cuál vamos ahora? Ya, 31. Sí, porque era el 31 y el 45. Pero primero nos dieron el 45 y después nos dieron el 31. Por eso. Aquí me mandaron el número de Jocelyn. Tengo el número de Jocelyn. Atención. Segundo ganador o ganadora. Tiene 1:30 para llamarnos. Reiniciar el cronómetro. Ahí sí. Y el ganador, el segundo ganador, lleva por nombre...

0: Isaac Sepúlveda.
1: Para.
0: No pongáis música todavía. Si tiene, tiene 1:30 para llamarnos desde ahora ya. Un minuto con 30.

0: Ahí están llamando, están llamando, están llamando, están llamando. Espera. ¿Aló?
1: ¿Aló?
2: ¿Hola?
1: Hola, soy Jocelyn, es que estaba en clase.
0: ¡Jocelyn! ¡Eres tú! ¿Sí? ¡Buena, yo!
2: Oye, no te alcanzamos, te íbamos a llamar nosotros, pues Jocelyn.
1: Sí, no me avisaron, así que llamé al tiro.
2: Ya, pero mira, nos llamó tu peor es nada. Y Camilo, ¿no?
1: ¿Sí?
2: Sí, Camilo, y él te inscribió y nos mandó tu número. Te íbamos a llamar ahora para darte la sorpresa, pero se adelantó el guapo.
1: Oye, muchas gracias.
2: Te ganaste 50 luquitas, Jocelyn. Te vienen bien, supongo.
1: Sí, más que bien.
2: Sí, de verdad. Oye, me contaba Camilo, ¿tienen dos hijas?
1: Sí, tenemos dos hijas, una de 14 y una de 7.
2: ¿Y tú estudias? ¿Él trabaja?
1: Sí, yo estudio educación especial, sí. Voy en tercer año en la UCM.
2: Buenísimo, Jocelyn. Oye, sí. Espero que les sirva mucho esta platita, que no está de más en estos tiempos tan difíciles que estamos viviendo, hija, por Dios.
1: Muchísimas gracias.
2: Sí, dile a Camilo, o tú, no sé si tienes el WhatsApp de la radio, que nos envíes el nombre completo y el RUT.
1: Ya.
2: ¿Vale? Para que les transfieran el premio. ¿Te parece?
1: Ya, muchas gracias.
2: Vale, Jocelyn, éxito, que te vaya muy bien.
1: Igualmente, que estés muy bien.
2: Chao, chao. Ya. Ahí está la Jocelyn, la ganadora. La primera ganadora nos llamó también. Se nos adelantaron. Siempre llegamos tarde a todos. Ya, vamos con el ganador. Un minuto 30. Sí. Inícialo de nuevo. Ahí sí, ya. Es que sí, porque ahora perdimos ese tiempo. Bueno, ya, tiene. ¿Cuánto le queda? Un minuto para llamar. Le queda un minuto para llamar.
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2: Isaac Sepúlveda. Sí, porque como llamó Jocelyn, ¿cómo iba a entrar la otra llamada? No me podía entrar. Vamos. Le queda 30 segundos para llamar. Ahí están llamando. Pero este es Felipe, bro. Por el número. ¿Aló?
1: ¿Aló?
2: ¿Aló? Hola, ¿con quién hablamos?
1: Con Isaac Sepúlveda.
2: ¿Isaac Sepúlveda?
1: Sí.
2: Pensé que era Felipe. ¿Cómo estás, Isaac?
1: ¿Y tú?
2: Muy bien, compita. Oye, te acabas de ganar 50 lucas. ¿Qué? Oye, pero espérame. Tenemos que verificar primero si estás siguiendo las cuentas de Instagram. ¿Te inscribiste tú, Isaac?
1: No, me inscribió mi madre.
2: Te escucho como el Loli. ¿Quién te inscribió?
1: Mi madre.
2: Tu madre, sí. Ya. A ver, vamos. ¿Cómo te tienes en Instagram?
1: Isaac,
2: espérame, déjame buscarlo acá. Espérame. Sí, ahí. Ya, Isaac, con 2 A. Isaac. Ya. Uy, la Jocelyn era con 2 O. Jocelyn. Ya, Isaac. ¿Ya?
1: Sepúlveda.
2: Ah, todo juntito. Isaac Sepúlveda. Aquí te tengo, muy bien. Sí, me estás siguiendo a mí. Tú tienes una foto de perfil donde sales solo. Con un polerón plomo. ¿Sí? Te escucho como el hoyo, amigo. Ya, pero no importa. Vamos a ver si estáis siguiendo las cuentas de comercializadora SMF. Ah, no, estos son los seguidores. Seguido. Comercializadora. ¿Sabéis que no encuentro comercializadora de SMF? ¿La estáis siguiendo también?
1: Sí.
2: Espérame. Déjame. No te muevas. Me voy a ir a la cuenta de comercializadora SMF. Porque por mi Instagram no lo encontré. Y acá. Ay, ¿por qué no me aparece como en común? Sí, lo estáis siguiendo, efectivamente. Lo estás siguiendo. Y eres el ganador. Pero no me aparece como en común. ¿Cachai? Como que sí lo estáis siguiendo, pero no me aparecían en común los. Da lo mismo, la verdad. Da lo mismo. Oye, Isaac, ¿eres mayor de edad?
1: Sí.
2: Ah, muy bien. ¿Cuántos años tienes, Isaac?
1: 18.
2: Ah, vaya a salir a tomarte la plata vos. Sí. Oye, necesito que si tienes el número de WhatsApp de la radio, me envíes tu nombre completo y tu RUT. Si tú no tienes el número, que tu mamá, ¿quién te quién te inscribió? Envíe el nombre completo y el RUT para que te transfieran el premio, ¿vale? Oye, ¿qué hay que hacer con el premio?
4: Hacer un carrete.
2: Eso es lo que tenés. Ya. Qué bien lo vas a invertir, muchacho. Qué bien lo vas a invertir. Isaac, felicidades, que estés muy bien y que tengas un lindo fin de semana. Bueno,
4: gracias.
2: Chao. Estaba muy emocionado. Muy emocionado y además le escuchaba cortado.
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2: Ya, acá Jocelyn nos envió entonces sus datitos para que nosotros enviamos estos datos a comercializadora SMF, porque ellos son los de la plata, ¿yo de dónde? Sí, pues ellos son los de la plata, así que vamos a enviar estos datitos a SMF, a la tía SMF, para que ella haga el respectivo pago. Yo digo entrega, ¿no? Porque no pago de ni un servicio. Claro, la respectiva entrega del premio para Jocelyn, para Isaac, los flamantes ganadores de estos dos bonos de 50 luquitas. Agradecer a las 55 personas que se inscribieron, pero comenzaron a seguir las cuentas muchas personas más. Sí, no me calza la cantidad de seguidores que aumentamos con la cantidad de participantes, pero se agradece, chiquillos, el querer participar, el querer seguir también a las cuentas de distintos emprendedores, no solamente de SMF, sino que si usted apoya a nuestras marcas, a CMD, a Deportes CIM, a quién más, a nuestros amigos, por supuesto, de comercializadora SMF, a Panadería Alonso, a Facas, a Confitería Sami, a Directiva.chile. Usted se apoya a todos ellos, nos está apoyando a nosotros también para que continuemos con el programa, porque si no tenemos marcas, nosotros no venimos. Aquí vamos a venir. Oye, nos vamos a la música, voy a enviar los datitos aquí a todos los que participaron, de verdad, muchas, muchas gracias. Musiquita y regresamos con más Que Tire Pa'lante, el show de la tarde.

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1: No voy a ir ahora porque tengo hambre. Oye, cabros, muchas gracias a todos los que participaron. No me escucho de nuevo, no me escucho. El cable. Oye, gracias a todas las personas que participaron. Cuídense mucho, que tengan bonito fin de semana. Y nos volvemos a escuchar el lunes a eso de la 1:15, 1:20, 1:30 tal vez. En un nuevo capítulo del que tire para adelante. Yo voy a comer, tengo cualquier hambre. Ya, un abrazo, los quiero mucho. ¡Show! Comemos completo.

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Gracias por la buena onda, por mover el esqueleto con nosotros y no dejarte ganar por la flojera. Nos escuchamos en la próxima con más música, más energía y, obvio, más allí.

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1: 5 de la tarde con 2 minutos.
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6: La Seremi de Salud del Biobío suspendió temporalmente la planta de lácteos Matei en Yumbel tras detectar listeria monocitogenes en varios lotes de queso. La autoridad ordenó retirar los productos del mercado y exigió a la empresa implementar estrictas medidas correctivas. Comenzó la formalización contra los 21 presuntos integrantes de la primera célula del brasileño primer comando de la capital. La fiscalía les imputó cargos por asociación criminal y narcotráfico tras detectar su presencia en el país, solicitando la revisión de antecedentes para sus medidas cautelares. El proyecto de presupuesto 2027 suprimió el financiamiento para Yo Elijo Mi PC, terminando con 17 años de entrega estatal de computadores a escolares. La medida generó fuertes críticas en el Congreso, mientras el Ejecutivo defiende la priorización y eficiencia del gasto.
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0: callaron los relámpagos y los truenos? No sé, estaba ahí yo mirando todo eso, deseando que no, que me cayera un rayo. Es que quería tener poder, porque una vez vi una serie donde a unos chiquillos le caían unos rayos y después tenían poder. Estaba impresionante lo de anoche, ¿eh? Yo nunca había escuchado algo tan fuerte. Era como una ola gigante que se reventaba, pero en el cielo. Impresionante. Menuda noche que nos mandamos, ¿ah? Dije, ¿en qué momento aparecen los aliens? Yo estaba así en mi casa, pero no aparecieron. Estuve hasta las 5 de la mañana esperando.
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0: Pero fue una fiesta muy hermosa la de anoche, ¿ah? Yo vi hartos videos ahí con luces de neón en el cielo, relámpagos galácticos y un retumbar de truenos que nos hizo saltar de la cama a muchos, ¿ah? Me acordé del amigo Ted, así se llama, un osito. El Ted le tiene miedo a los relámpagos. ¡Relampamigos!
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0: Espero que hayan tenido una jornada positiva. Una noche tranquila. Anoche, sí. Si le dan miedo los truenos, yo le tengo un tips para que no le dé

cúmulo, es difícil la palabra, primera vez que la leo. Es cumulonimbus, así se llama, eso se, así se define por nombre a lo que es esto, cuando chocan las masitas de aire con distintas temperaturas y humedad dentro de las nubes de tormenta, se frotan millones de gotas de agua y cristales de hielo a toda velocidad. Esta fricción genera una carga eléctrica y el relámpago es la chispa esa de luz deslumbrante que busca liberar esa energía, mucha energía. Y el trueno es el estruendo que escuchamos cuando ese calor tan brutal expande el aire de golpe a la velocidad del sonido, ¿eh? Es pura potencia de la naturaleza. Sí. Vamos a darle la bienvenida a todos los que están en la pega. También este programa es para ustedes, para hacerle las tardes más cortitas. Y hoy tenemos fiesta. Estamos de cumpleaños, ¿con quién? Con nuestro auspiciador, así que en breve vamos a tener un contacto en directo y le vamos a cantar el cumpleaños a nuestro gran auspiciador que siempre ha estado con nosotros desde que comenzó la ruta a la Vega Sandwich, el mejor sabor de Curicó. Así que con buena música comenzamos esta tarde de día viernes, viernes 2 de octubre. ¿Qué pasa, calabaza? Con buena música, por supuesto, como corresponde.

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1: Oye, en breve vamos a hablar de algo muy especial, ¿eh? Porque sí, estamos recién comenzando el mes, pero ya se viene fin de mes. Es Halloween. Tengo acá un listado de los mejores disfraces y de los peores. Yo me acuerdo un Halloween pasado, yo no sé, yo tengo que haber tenido unos 14 años por ahí, y yo andaba pidiendo dulce por ahí en Bombero Garrido. Y andaba un tipo vestido de blanco, tenía manos de chancho y cabeza de chancho, pero era real, o sea, el loco, no sé cómo lo hizo, pero se pegó las manos de un chanchito, de un puerco, y de puerco araña, y se la puso encima de su mano, ahí se la, con la, no sé cómo se la pegó, pero la andaba trayendo, y la cabeza de chancho, eso es lo más importante. Impactante, él estaba con la cabeza dentro de su cabeza, no sé cómo era real. Y en ese tiempo me acuerdo que era carita de ángel y daban carita de chancho. Entonces yo tenía mucho susto de esa vez, yo quedé marcada esa vez. Y nunca olvido también un Halloween, cuando andaba pidiendo dulces. Yo tenía como 9 años y andaba con puros niños pequeños, yo era chiquitita. Andábamos por allá en la José Orlando Arismendi. Y esto yo nunca lo olvidé, fue algo que también me marcó en Halloween. ¡Halloween! Resulta que nos acercamos como 8 o 10 niños a una casa donde había una señora que estaba regando, po, ¿ya? Una señora andaba con delantal por allá en la José Orlando Arismendi. Y nosotros nos acercamos, dulce, oh, truco, dulce, oh, truco. Y la señora nos empezó a tirar vino. Sí, agarró unas cuestiones de vino en caja y empezó a tirarnos vino a todos. Y una mamá le decía, oiga, señora, ¿por qué hace eso? Y yo así, oh, esto es Halloween. Nunca hice travesuras, sí, yo no soy de esa, no, yo me comporto. Pero antes de hablar de los disfraces de Halloween, yo quiero comunicarme a esta hora con el que está de cumpleaños, sí, con el responsable de esos sanguchitos tan ricos, con el responsable de las fajitas grandotas. ¿Dónde está el tío Alameda?
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1: Porque hoy viernes 2 de octubre Alameda Sandwich cumple 3 años. Y estamos de party, así que te vamos a invitar al tiro. Vamos a llamar al tío Alameda.
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0: buscando. Ahí estamos llamándome.
1: Investigaciones.
0: Aló, buenas tardes. Hablo con Investigaciones.
1: ¿Qué, señorita? ¿Cuál es su...?
0: ¿Sabe lo que pasa? Que hay una señorita en una radio que comete un delito y expande mucho amor al mundo. Quiero denunciarla.
1: Pero voy a tener que hablar con el fiscal y qué voy a mostrar.
0: Ya, páseme al fiscal, por favor. ¡Tío Alameda! Oye, antes de que me diga lo y todo, quiero hacer una cosa. 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
1: Muchas gracias, Catalina.
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0: Ese. 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
1: 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Oye, gatita, mañana solamente estoy esperando y aquí cruzando los dos y mirando al cielo que se vaya la nube porque mañana tenemos mambo aquí.
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0: 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Qué bonito, tío Alameda.
1: Oye, ¿ah? Catalina, antes que todo, darle un agradecimiento a la Municipalidad de Curicó que se... Obviamente se pusieron con el permiso, me permitieron cerrar aquí el espacio mañana. Bueno. Se viene un juego inflable de Francisco el Palomo, que está hoy día tocando en Romance y que toca la zumba. Él tiene una pyme de juego inflable. Bueno. Él viene con su juego inflable. Viene el payaso Cascarita a hacer figuritas para todos los niños. Viene el DJ Drafter del Piña Papá, va a estar tocando la buena música en vivo aquí. Bueno. Y tengo la novedad. Viene el vocalista y la cantante de Los Rebeldes de Río Claro también.
0: ¡Oh, espectacular!
1: Así que tenemos 3 horas de mambo intenso.
0: Oiga, tío Alameda, ¿va a cerrar la Alameda entonces?
1: Allá afuera el local.
0: Oiga, qué maravilla.
1: Allá afuera me dieron el permiso para cerrar aquí afuera. Por todo me dijeron, tienen que ponerle cordel.
0: Está bien. Oiga, si quiere me pasa un pito y le voy a dirigir el tránsito.
1: Bueno,
0: si no, ¿para qué? A ver, yo le voy a decir al tiro cómo va a estar el tiempo mañana. Mañana no hay lluvia.
1: No, menos mal que estoy mirando el cielo aquí que se está ya despejando.
0: Sí, mañana tendremos máxima 19 y mínima 6 grados, despejado el 3 de octubre, ¿ve? Para que celebre con todo nomás.
1: No, pero en caso de que llueva, nos trasladamos con Mono y Petaca hacia la misma aldea de Suecia, porque aquí no se puede perder nada, porque ya está todo encargado, ya está todo pedido, ya está todo pagado, así que mañana sí o sí hay mambo.
0: Oye, tío Alameda, mañana yo estoy en la radio de la 1 de la tarde, así que ahí hacemos algún contactito, pues invitamos a la gente.
1: Sí, pues no hay problema.
0: Ya. Oiga,
1: ahí si quiere... a la gente, quien quiera estar con nosotros, venir a acompañarnos, venir a comerse un completito. Venga para acá nomás, va a estar siempre libre aquí mañana.
0: Espectacular, tío Alameda, no se lo pierdan y síganlo en las redes sociales para que vean ahí todo lo que sucede. 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
0: 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Tío Alameda, ahora que estás aquí en el teléfono, no tiene gente esperando, ¿verdad?
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1: 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Oh,
0: espectacular. Tío Alameda, ¿tú alguna vez te disfrazaste en Halloween, po, no?
1: No, hoy anoche encontré una hoja de repollo. ¿Cómo voy a disfrazar de Adán?
0: No estaría malo, ¿eh? Le darían hartos dulces. No, pero nunca se disfrazó en Halloween.
1: No.
0: ¿Y
1: no,
0: por qué? No va con su religión, ¿qué pasa? A ver.
1: Sí, va por este lado.
0: Ah, ya. ¿Y la Emma Sophie tampoco la disfrazan?
1: Sí, yo creo que ya la vamos a disfrazar de algo, pero algo ya bonito.
0: Este año usted, yo opino que usted y su amada deberían disfrazarse de gato cada uno y salir a pedir dulce ahí con la Emma Sophie. ¿Sí? Hay que disfrutar Halloween. Yo le voy a ir a pedir dulce en Halloween.
1: Lo voy a pensar, Catalina.
0: Ya, lo quiero mucho y nos vamos a ir con un temita que usted me pida, pues.
1: Sí, pero mañana va a tener completamente en vivo aquí Los Rebeldes de Río Claro.
0: Ya, pues busquemos un tema de Los Rebeldes de Río Claro y lo vamos a programar ahora para que lo disfruten ahí toda la música en vivo. Acá está Que Me Alcance la Vida. ¿Le parece ese o no?
1: El otro.
0: El corre. Así que corre, corre, corre. Vamos, y corre, ahí anda a comerte un completo mañana. Gracias, tío Alameda, feliz cumpleaños. Y estamos en contacto.
1: Chao.
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0: ¿Qué pasa, calabaza? Vamos con este tema de Los Rebeldes de Río Claro. Y esto es Corre, corre que te pillo.

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2: Hola, mi gatita López. ¿Cómo estás, gatita?
3: Hola, mi amiga.
2: Aquí saliendo de Curicó para mi casita.
3: Ah, sí.
2: Estaba esperando a
3: siempre en ruta.
2: Que andaba haciendo unos trabajitos con unas compañeritas. Y ahora ya camino a la casita. Oye, gatita, poneme una canción.
3: Claro.
2: De los líderes de Chile, los talismanes, de los que sean.
3: Te encantan los líderes.
2: Voy caminito para la casa. Vine a comprar unos materiales porque empecé a hacer unos pinches coles y trabas.
3: ¡Ah, qué lindo!
2: Parece que las viste. Besito, Cata, cuídate.
3: Sí, estoy, de hecho ahora estoy viendo los coles que estás haciendo. Están hermosos. Tienes mucho talento, amiga mía. Así que cuando tenga los coles listos, mande una foto y yo se los subo a mi Instagram. Y ahí damos el contacto para compartir. Claro, Catita, te queremos un montón.
4: La gatita. Oye, ¿por qué no te ponía el tema de gelatina, porfa?
3: Ah, como gelatina, como gelatina, como. Ya, pero antes quiero hablar de este tema que traje acá brevemente, de Halloween. Que yo tengo un pariente que no dice Halloween, dice Halloween. Entonces a mí me gusta decir Halloween.
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3: Bueno, ¿por qué se celebra y cuándo se celebra Halloween? ¿Cuándo se empezó a celebrar aquí en Chile? Porque esta viene de otro lado, esta cultura. La noche del 31 de octubre, que ya todos sabemos, es la previa del Día de Todos los Santos, que es el 1 de noviembre. Sus raíces, obviamente, están en el Festival de Celta de hace más de 2.000 años atrás. ¡Muchos años! Los celtas creían que esa noche la frontera entre el mundo de los vivos y los muertos se volvía delgada, como Chile. ¡Ah, larga! ¿No? Se disfrazaban con pieles y máscaras temibles para ahuyentar a los malos espíritus y dejaban ofrendas de comida en las puertas de sus casas. ¿Qué se hace esta noche de Halloween? Esto varía según la cultura, porque en Estados Unidos y gran parte de Latinoamérica es una fiesta lúdica de disfraces y recolección de dulces. En México coincide con los preparativos del Día de los Muertos, una celebración profunda y colorida para honrar a los antepasados. Y en Europa tradicionalmente se encendían velas de recuerdo. ¿Cuándo fue que en Chile comenzamos a traer esta...? Oye, hay alguien afuera, voy a ir a abrir, no me gusta que me esperen afuera. Espérenme, vengo al Chile.

0: yo justo aquí con las cuestiones todas prendidas, mire. ¿Cómo estás, Joelito? Llegó temprano, ¿ah? ¿Eh? ¿Usted se ha disfrazado algún Halloween o no? ¿No sale para Halloween tampoco? ¿Por qué? No le gusta. ¿Por qué no le gusta? ¿Es Grinch? Ah, ya. Pero ese es para Navidad. Sí, pues una cultura norteamericana, eso mismo estaba leyendo por acá, ¿eh? Esto comenzó en los años 70, la fiesta comenzó a asomarse tímidamente en ciertos sectores. La costumbre masiva de que los niños salgan a pedir dulces puerta a puerta diciendo dulce o truco. Yo me crié con esta cultura. Yo quiero dulces nomás, no me gustan dar los trucos a mí. Una vez me dijeron unos cabros chicos que andaban conmigo pidiendo dulces allá en la Joa: ¡tenemos huevos en la casa de la señora! Y yo les dije, no. Así que yo no formo parte de eso. ¿Ah? ¿Sí? ¿Qué? ¿A qué señor? No, pero era la señora la de la casa. No. ¡Aló! Noche de brujas. Eso, dulce o truco, se masificó a mediados de la década de 1990. Entre 1994 y 1996. ¿Ves? Justo cuando yo nací, porque yo soy del 94. Luego de la influencia de la televisión y del cine, con películas como E.T., Halloween o El extraño mundo de Jack, sumadas a las series animadas de la época, instalaron el imaginario estadounidense en la infancia chilena. Los grandes supermercados y tiendas de retail comenzaron a importar disfraces, máscaras y calabazas de plástico, creando campañas masivas de venta de golosinas temáticas a mediados de los 90. A mí me gustan esos dientes que venden hoy. Las familias chilenas adoptaron la fecha como una instancia entretenida, segura y vecinal para que los más pequeños compartieran disfraces antes de dar paso al feriado el 1 de noviembre. Yo no tengo ningún problema con la fiesta, me parece entretenido. Ese día cuando llego a mi casa, voy en camino y está todo allí, la gente llena de disfraces. Y yo me imagino que entre nosotros también se esconden ahí los espíritus y andan disfrazados, pero uno no los puede diferenciar porque estamos en Halloween, ¿sá? Y en Halloween todo puede pasar. Entre los disfraces que más marcan tendencia es estilos iconos como los vestidos de gala o looks rompedores de artistas del momento. El disfraz inflable también, los dinosaurios, los extraterrestres, yo he visto eso. Quiero puro tener un disfraz de extraterrestre de esos que como que te llevan en una caja. Un éxito garantizado esos disfraces, ¿ah? Por lo cómico que resultan de ver a alguien caminando con ellos. Están los villanos icónicos como el Joker, Chucky, Chucky, yo soy Chucky, una vez me disfracé de Chucky. Sí. El Gasparín también, nunca fallan, también se adaptan a todas las edades. ¿Cuál será el peor disfraz? No sé, ¿ah? ¿Qué opina usted, amigo Juelo? ¿Cuál cree usted que puede ser el peor disfraz? El más fome. Pintarse un tajo en la cara. Lo hice. Me acuerdo un año que salía a beber dulce y yo andaba con un... Me había quebrado aquí el brazo, andaba con un yeso, tenía una fractura. Y fui a pedir dulce y con una mano enyesada pedía dulce y con la otra mano buena también pedía dulce. Nadie sabe qué hice trampa. Andaba de bruja. Los personajes de animación también, de anime. Hay mucha gente que se disfraza de anime. Trajes elaborados de tipo cosplay llaman a bastante la atención, ¿eh? Combinaciones con humor también, como el rayo y la persona electrocutada, o la persona que es un enchufe y el otro solo hoyo del enchufe también. Sí. Marcan alta tendencia ese tipo de trajes. Los vampiros, los zombies con maquillaje especial, realista y con lentes de contacto, ahí ya la gente pasa a otro nivel. De hecho, en Curicó hacen fiestas donde premian los mejores disfraces, ¿ah? También los superhéroes con giro cómico, Spider-Man con panza de cerveza o versiones vintage. También la familia o amigos vestidos como las casas de Hogwarts, tripulaciones o bandas. Ah, ahí está todo bienvenido. Hay que pasarlo bien. Me gustan los disfraces con luces LED también. Y los accesorios futuristas, esos que destacan en la oscuridad de la noche.
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0: Hola, Catita, por favor, una canción de los rancheros de Curicó. Saludos. Catita, a veces tengo la sensación de que estamos en Halloween desde el 11 de marzo. Porque ahí fue cuando salió caso, ¿no?
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0: ¿Qué pasa, calabaza? Acá me pide Oscarito un tema de los R15. Ya vamos a ir con música.
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0: Vamos a ir primero con los rancheros de Curicó. Ah, no, ya al revés. Primero vamos a ir con los R15 porque estamos más cerca de la pausa y los rancheros Curicó duran un poquito más. Y a la vuelta de los comerciales estamos con los rancheros de Curicó, ¿vale? 3 minutos para las 6 de la tarde. No te separes. Estamos hasta las 7 en ruta.
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1: 6:01 p.m.
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3: El subsidio unificado al empleo registró 70.000 postulaciones en su primer día para fomentar la contratación formal ante el desempleo del 9,6%. Entrega aportes a trabajadores y empleadores priorizando a mujeres, jóvenes, mayores de 55 años y personas con discapacidad. El tribunal decretó prisión preventiva para el conductor de un camión que provocó un fatal accidente en la bajada a la pirámide tras arrasar con 8 vehículos. La fiscalía le imputó conducir bajo la influencia de sustancias psicotrópicas y estupefacientes. El embajador estadounidense ante la ONU, Mike Waltz, reiteró la neutralidad de Washington en el diferendo por las Islas Malvinas, pese al endurecimiento del discurso de Javier Milei y roces con Londres. Instó a desescalar tensiones destacando la alianza con ambos países.
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0: Ya, estamos de regreso aquí en la 104.7, la nueva FM. Y también la www.lanuevafm.cl. ¿Qué pasa, calabaza? 6 de la tarde con 28 minutos. Hasta las 7 estamos aquí acompañándote, porque ya luego la última hora de 7 a 8 es de agenda deportiva. Que ya llegó Joelito, ahí está tras bambalina maquillándose mientras tanto. ¿Ah? Ahí peinándose las cejas para salir en cámara y todo lo demás. Oye, mañana sábado me contrataron, pues. Me contrataron para un control y obviamente acompañar a mi compita, así que yo mañana estoy en la radio desde la 1 de la tarde. De la 1 a las 3 con el folclore en Cultivando Tradiciones. Después me toca de 3 a 6 con el tío Yuca. Y después me toca 1 hora ahí con las par de cuinas, la Blue Bunny. Así que de la 1 a las 7 estoy mañana. Así no me enojo si me traen postre. Oye, me falta el tema gelatina que estaba solicitado. No sé si mi amiguito estará por ahí. Si acaso quiere la gelatina todavía o no. La Catita Lagos también la dejamos esperando. Aló, aló, aló.
1: Hola, mi Catita.
0: Hola.
1: Mi Catita hermosa.
0: Luis Fernández.
1: Aquí vamos en ruta. Oye, Catita.
0: Dígame, corazón.
1: ¿Sabes cómo dice el gato cuando choca su auto?
2: ¡Mi auto!
1: Un gran saludo, Catita bella, Catita hermosa. Aquí vamos, escuchando ese buen programa.
0: Voy a guardar ese chiste para mi repertorio.
1: Para el tío Alameda, que los cumplas feliz. Que los cumpla felices. Muy feliz. Cumpleaños a la Alameda Sandri. Que cumpla muchísimos años más.
0: Qué lindo, Luis Fernández. Te queremos un montón. Siempre eres parte de nuestra comunidad, parte de la familia. Así que bendiciones para Luis Fernández. Mi auto. Está bueno ese. Lo voy a guardar al tiro en mi repertorio. Y cuando vea a mi persona especial, se lo voy a contar. Yo siempre le digo.

0: Digo, aprendí un chiste nuevo en la radio. Es que te saben, hay que sacar sonrisa.
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0: Te queremos, Luis Fernández. Camilo López está ahí. Ya viene la gelatina. Quiero hablarles de una noticia que vi por acá que me parece bastante buena, bastante positiva. Se viene del 1 al 10 de octubre la primera perro gatón del mundo. Así como la Teletón, pero por los perritos y los gatitos. Se llama Perro Gatón. Yo voy a participar. Ahí está Negrito, el perrito símbolo. Esto lo pueden encontrar en la página de Instagram que se llama Insta Amor Animal. Insta Amor Animal. Sigan la página y participen. Este Chile se convierte en el epicentro mundial de la solidaridad animal con el lanzamiento de Insta Amor Animal, iniciativa global impulsada por la Fundación Cultura Animal, que busca recaudar fondos para terminar la segunda etapa del primer centro de rehabilitación gratuita de perros y gatos del mundo. La cruzada solidaria se desarrollará del 1 al 10 de octubre, culminando con un gran cierre digital de 3 días conducido por reconocidas figuras públicas e influencers. Por primera vez en la historia, la solidaridad se moviliza por las patitas y las huellas del 1 al 10 de octubre y se lleva a cabo con Insta Amor Animal, para que busquen ahí en redes sociales. Esta cruzada surge para dar respuesta a una urgente realidad. Hay un gran número de animalitos que sufren accidentes, atropellos o condiciones que los dejan con secuelas motrices graves y terminan sus historias antes de tiempo por falta de recursos. Para garantizar el éxito de su recuperación, el rol de los tutores es fundamental, ya que gran parte de los tratamientos deben continuarse en el hogar mediante la guía y la capacitación adecuada. Este espacio innovador ya recibe a sus primeros pacientes y aplica terapias avanzadas tales como la ozonoterapia, la magnetoterapia, láser, electroterapia y posee la primera pedalera en un centro fisiátrico del país. Así que quede bien por los animalitos. Habrá un gran cierre digital de esta perro gatón. La campaña se vivirá durante sus 3 jornadas finales los días 8, 9 y 10 de octubre con un gran programa especial de streaming emitido de 2 horas diarias. El espacio contará con la participación de destacados rostros, influencers, quienes se van a unir para visibilizar esta causa. Así que qué bonito. Ahí vamos a estar pendientes. Vamos a seguir el streaming y todo. Sigan en Instagram. Insta Amor Animal y cooperen con esta causa si pueden desde sus casitas. Busquemos la gelatina. Aquí tengo gelatina. Alexis y Fido. Este tema va para el amigo Camilo López, mi pariente de apellido. ¿Sí? Oye, yo soy de los españoles. ¡Hostia, joder!
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0: No hablo de política, pero voy a hacer una pela. ¿Qué es lo que dijo el rey de las colusiones o no? ¿Ah? El rey de las colusiones hablando de viveza. Dijo Quirós que va a poner en la mirada la gratuidad de la universidad. Y dijo, la viveza del chileno la vamos a ir eliminando. Mira. Ya, Quiro.
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0: Y vi una noticia que me da tristeza porque yo conozco a varios estudiantes que tuvieron la oportunidad de tener su computador gracias a ese proyecto que tenía el gobierno de Chile, que ya no va a ser. Vuelen alto los computadores del gobierno. Y ya era algo que le servía mucho, al menos a las personas que yo conocía, porque son personas que no tienen recursos para comprar un computador a sus hijos y en el momento que tienen que estudiar lo necesitan mucho, es una herramienta. Y el señor Kast, en el programa Yo Elijo Mi PC, está hablando acá de que llega a su fin luego de que el proyecto de presupuesto 2027 no contemple recursos explícitos para las becas CICE de Junaed, iniciativa que actualmente entrega notebooks a estudiantes durante el 2026. El beneficio alcanzó a 96.100 escolares y contó con cerca de 35.000 millones. La política comenzó en 2009 y de mantenerse la propuesta en sus actuales términos, 2027 sería el primer año en 17 años sin una nueva entrega de computadores bajo este programa. No tengo pifias, pero aquí van las pifias. Sí. Así que, eso sí, con el proyecto todavía debe ser discutido por el Congreso, por lo que las partidas podrían modificarse durante su tramitación. Vuelen alto computadores del gobierno, dice la cara. Es lamentable.
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0: A los niños les sirve, a los jóvenes que estudian les sirve que le dé un computador el gobierno. Sí, sirve mucho. Dice por acá, buenas tardes, Catita.

0: mira, estoy con un compita aquí que trabaja en esto del gobierno. Lo sé, que lo voy a preguntar algo. Mira, dice por acá, Catita, buenas tardes. Consulta, vengo llegando de Santiago y gané una entrada física para el circo. ¿Puedo ir por ella? Muchas gracias, disculpe. Venga para acá. La entrada las tengo aquí, así que venga para acá. Hola, compañero Igor Villarreal.
1: ¿Cómo está, Catita?
0: Bien, poquilla, casi terminando mi espacio para darle el suyo.
1: Oiga, la estaba escuchando ahí, se está metiendo en terreno fangoso.
0: Claro. ¿Qué opina usted de que se vaya a eliminar esto para allá el 2027? Nadie va a recibir el computador, yo elijo mi PC.
1: Oiga, me gustó también el concepto del rey de las colusiones.
0: Sí, pues, el Quirós.
1: El Quirós, el rey de las colusiones.
0: Dijo que iba a tener,
1: quitándole el computador a los niños y teniendo la mira la gratuidad.
0: Sí, pues, eso, dijo que van a tener la mira la astucia de los chilenos, la viveza.
1: Ah, mire. Y él no fue vivo entonces. Cuando se coludió, cuando fue el asesor de todas esas trampas
0: no
1: que le hicieron a los
0: chileno.
1: Chilenos.
0: No merece.
1: ¿Cierto?
0: ¿Qué opina usted de esto?
1: Me parece pésimo, ¿sí?, una política que lleva muchos años transversalmente, que tiene que ver con, no con gobiernos de izquierda o derecha, tiene que ver con un aporte a nuestros niños en la educación. Yo hoy día estaba en clase y fíjate que un alumno de cuarto medio me dijo, profe, yo el computador que tengo es el que me dieron en séptimo básico.
0: Sí, pues, y le sirve mucho a los jóvenes. Yo también conocía gente que era muy importante y los padres no tienen recursos para comprar los computadores.
1: Así que pésima determinación. Habrá que estar atento a los, si los recursos se van para otro lado, porque hablan de que hubo un crecimiento en 1.5.
0: A lo mejor lo van a mandar para la iglesia.
1: No, pues sí, hay un aporte para la iglesia. No sé si escuchó al ministro Poduje.
0: No, estamos mal.
1: Para templos, no sé, 4.900 millones parece, o 5.900 millones para templos.
0: La educación es muy importante.
1: Más templos, menos computadores, menos libros, menos cultura. Qué increíble.
0: Impresionante. ¿A dónde vamos a llegar? ¿Quién sabe?
1: No sé, pero ese era mi aporte, Catita.
0: Gracias. Vaya preparándose nomás, que ya le entrego aquí el espacio para que se conecte con la audiencia y la agenda deportiva. ¿Ah? ¿El lunes? El lunes va a estar bueno el programa, vamos a hablar de todo. Yo también me voy a meter la cuchara. Sí, voy a meter la cuchara. ¿Aló?

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1: Esa canción es como cuando va a contestar el teléfono al profe de la ciudad de Saltadilla, el alcalde. Faltando 15 minutos para las 7 de la tarde. 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Y ya nos vamos. Me retiro, pero mañana volveré. Si Dios quiere, nos volvemos a encontrar mañana. Desde la 1 de la tarde voy a estar dando la hora aquí yo. Sí, el sábado. Me toca nomás, pues me toca, siempre me toca.
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1: Así que nos vamos. El pronóstico del tiempo para mañana se los voy a decir en este momento. Agustín, venga nomás, acá lo vamos a atender. Si ahora viene otro programa, yo me quedo controlando. Así que yo misma abro la puerta de ahí y le entrego lo que usted viene a buscar. A esta hora hay 13 grados de temperatura y dice que hay lluvia de barro. ¿A dónde hay lluvia de barro? ¿Qué está pasando? Para mañana 3 de octubre, máxima 19 grados, mínima 7 grados. Hace un rato no me salía lluvia para mañana, pero ahora se acaba de actualizar. Y dice que sale una leve precipitación entre las 8 de la mañana y las 2 de la tarde. Una lluvia bien débil. Vamos a ver qué pasa, pero... ¿Qué pasa, calabaza?
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1: A mí me pueden encontrar en Instagram como en Ruta104.7. También arroba la nueva FM. Nos vamos. Quédate en sintonía. Ya viene... Agenda deportiva por la nueva FM. Chao, chao.
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0: así se nos va acabando el petróleo por hoy. Gracias por habernos acompañado en Ruta, el programa más prendido para sobrevivir al taco, sin morir en el intento. Aquí termina la ruta. Y no se olviden, el camino se hace más corto con buena compañía de la nueva FM. ¡Hasta la próxima! 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
2: 7 de la tarde con 3 minutos.
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4: Carabineros detuvo en Cañete a un prófugo vinculado al atentado incendiario contra el molino Grolmus ocurrido en Contulmo. Con este arresto ya suman 22 los imputados en la causa investigada por ataque armado, lesiones graves e incendios terroristas. Arcor Chile inició el retiro voluntario y preventivo de las galletas Bon o Bon Coco, formato de 10 unidades, 95 gramos, tras detectar que el empaque omitió la advertencia por posible presencia de trazas de maní Puenque. La empresa llamó a las personas alérgicas a este fruto seco a abstenerse de consumirlas y habilitó sus canales de atención para consultas con. El brote de ébola en la República Democrática del Congo ya suma más de 4.000 fallecidos y 8.300 contagios, convirtiéndose en el segundo más letal registrado. La contención enfrenta dificultades debido a huelgas del personal sanitario por sueldos impagos.
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1: ¿Cómo están ustedes? 19 horas con 10 minutos ya de este viernes.
2: Viernes 2.
1: Dos.
2: ¿Cómo estás, Joel?
1: De octubre.
2: Un saludo a toda la gente que nos sigue, Agenda Deportiva.
1: 104.7.
2: Por toda la provincia de Curicó, parte de Talca, parte de la región de O'Higgins.
1: Around the world, como dice el
2: Cajarito. Around the world. Nos quedan algunos lugares donde no llegamos, pero...
1: Vamos a llegar. ¿Cómo estás, profe?
2: Gusto saludarlo. Bien, muy bien.
1: Empezamos octubre.
2: Una semana... Sí, semana de octubre con lluvia.
1: Con lluvia,
2: con
1: sí.
2: Con relámpagos, con
1: centella,
2: truenos.
1: Con todo. Ahora sol.
2: Impresionante, Catita.
1: ¿Eh? Ahora sol.
2: Sí, yo iba tarde llegando a mi casa y empezaron los relámpagos, y así que me guardé rapidito.
1: Sí, pero fueron fuertes, cortitos, sí. Digamos,
2: sí.
1: No. Así que está bien raro el clima en esta temporada. Este, como decíamos, décimo mes del año, se va el 2026.
2: Uy, ya. Que queda poco ya.
1: Así que
2: queda poco.
1: Y octubre.
2: Queda tan poco y la selección chilena sigue perdiendo.
1: No, pero eso ya no es novedad.
2: Señor.
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2: Y también saludamos a la Corporación de Deportes de Teno, que siempre está apoyando a sus deportistas y los clubes deportivos. Y pronto, un rato más, de no mediar ninguna acción de último minuto, vamos a tener acá al gerente de la Corporación de Deportes de Teno, que nos cuente por qué en Teno se vive el deporte.
1: Exacto. Oiga, le mandaron saludos.
2: ¿Quién mandó saludos?
1: Directamente desde México.
2: ¿Desde México?
1: Dele mucho saludo al consejero regional Igor, quien está en los Parapan Americanos del Open Championship de México. Don Diego Silva, que estuvimos la semana pasada conversando con él.
2: Estuvo al aire acá, ¿cierto?
1: Sí, me mandó recién un WhatsApp, le dijo mucho saludo a usted especialmente. Dice que acaba de entrenar, ya en el penúltimo antes de subir a la tarima. Mañana se pesa, después se entrena y de ahí espera el domingo la competencia, a ver si le va bien, porque recordemos que nos dijo si tiene un buen resultado ya estaría listo para clasificar a los Panamericanos de Lima 2027.
2: Así no, que... excelente. Un saludo también a Diego ahí, que le vaya muy bien, mucha fuerza para él. Un tremendo sacrificio, a disfrutar también de México, cuate.
1: México lindo, querido.
2: México lindo, querido. Además que Chile va a jugar con México en el fútbol también estos días. Vamos a ver cómo nos va ahora con los mexicanos. Ya nos atendieron los canadienses, los gringos, y nos falta. ¿Cómo cree que nos va a ir, Catita, con México?
3: En fútbol yo creo que nos va a ir bien.
2: ¿Nos va a ir bien?
3: Sí.
2: Ah, ya, muy
3: sí,
2: bien. Que vaya Marcelino Núñez de titular. Ah, no, se fue Marcelino Núñez.
1: Se fue. ¿Y llegó?
2: Llegó nuestro invitado estrella. No, oiga, no, que cuesta este parece político.
1: No, quizás por qué, no sé.
2: Parece político, mi amigo gerente de la Corporación de Deportes de Teno. Bienvenido, don Felipe Díaz. ¡Fanfarria!
4: ¿Cómo están?
1: Redoble tambores, por fin.
2: Oiga, yo voy a Teno y no lo veo.
4: Disculpen el atraso, hoy andamos corriendo por todo.
2: No, pero vino. Andaba en el Caribe, no sé a dónde, pero yo fui a Teno. Fui a todos los desfiles de Teno y no lo vi.
4: No, el 18 de septiembre estuvimos ahí full.
1: No, sí, eso vamos a conversar.
2: Pero
1: no
2: fue a desfilar, yo pensé que iba a desfilar. Porque en otros lugares, como que la gente que trabaja en los municipios también desfila.
4: Nosotros sí o sí desfilamos en desfile de aniversario.
2: Ah,
4: en
2: ya.
4: Diciembre.
2: En diciembre, ya. Sí. Ahí vamos a ver si me dan permiso para ir a...
4: Me puse a conversar al tiro, yo nos saludé, muchas gracias por la invitación.
2: ¿Viene cansado? ¿Cómo estuvo la escalera?
4: Corriendo, venía hablando por teléfono. Así que contento de estar acá, muchas gracias por la invitación. Hasta que pude venir presencialmente, otra vez habíamos conversado ahí por el teléfono.
2: Oiga, exactamente.
1: Pasa lo mismo que antes, vino un caballero.
2: Que se había ganado una entrada, ¿no?
1: Una entrada,
2: ¿para dónde era, Catita?
1: Para un circo.
2: Para el circo.
1: Digo,
2: yeah.
1: Serán dos o tres, era una. Le dije, oiga, valió la pena la subida al circo por una entrada.
2: Tuvo que pasar abajo a la farmacia a comprar un inhalador.
1: Claro.
2: Le salió más caro.
1: Sí. ¿Cómo estamos, Felipe? Bienvenido, como te dijo, te hemos señalado. Y bueno, vamos a conversar un poco lo que está, ha estado este tiempo, la corporación, lo que viene. Y bueno, una de las cosas que ustedes tuvieron y nosotros también estuvimos conversando, la felicidad de Teno de volver a campeonar en la Copa 35 ese, con el equipo que ahí ganaron aquí en Curicó al Curicó Unido Amateur.
4: La verdad es que de mi parte yo ese día estuve en el estadio, la verdad grité todo, estuvimos ahí con mi colega Matías.
2: Ay, ay, ay.
4: Y nos estuvimos disputando la final ese día, pero la verdad es que súper contento, los chicos de Teno se la jugaron al 100%, hicieron un excelente partido, la verdad yo...
2: Ese fue 1-0.
1: Sí. 1-0, ya eso no pasó.
2: Y después se fueron... Con dos arqueros, creo, me dijeron a mí los de Curicó Unido Amateur. No.
4: No, tampoco eran así. No, pero la verdad, siendo bien objetivo, Teno, yo siento que fue superior a Curicó. Yo creo que lo ganó bien en el resultado, porque si bien es cierto, Curicó, un excelente equipo, nada que decir. Pero sí, en el partido yo siento que Teno fue superior y que lo ganó bien ganado, como así.
1: Oye, ¿sabes qué? Hace unas dos semanas más o menos vi a Gerson Opaso en el Morpo.
2: Ya. Yeah.
1: Ya, y estaba cojeando, no sé si tenía con muleta, no me acuerdo, pero estaba muy mal. Le dije, hola, me hizo. Así que vamos del partido, sí, me dijo, del partido que quedó con esa lesión, pero está, pero no sé qué lesión tuvo, pero muy muy complicado está.
4: Corte, no sé si fue al 100%, pero el tendón.
1: Mira, sí, corta el tendón, viste, sí, por eso está.
4: No sé si fue al 100%, pero.
2: Pero si un corte de tendón tiene varios meses.
4: Sí, así que bien lamentable la situación.
1: De hecho, fue en el partido, ¿cierto?
4: Fue casi terminando, si fue en los descuentos. De hecho, después de esa jugada que fue un córner, hubo otro córner más, un despeje y se acabó el partido. Fue súper lamentable la situación, pero da desde el oficio ahí del
2: parte fútbol, de sí,
1: parte. Bueno, de Gerson es el capitán, ¿no?
2: ¿Y Gerson vive acá en Curicó o en Teno?
4: Curicó.
2: ¿Vive en Curicó?
4: Curicó.
2: ¿Se radicó acá?
4: Vive acá en los Niches.
1: Sí, tiene una escuela de fútbol también, creo, ¿sí? Tengo entendido, de no sé si en Curicó o
4: en Curicó.
1: Sí, tiene una escuela de fútbol.
4: En la traída de los Niches, donde está el camino Exigianza.
2: ¿Ya?
4: Por ahí tiene su complejo, un galpón ahí... Donde tiene su...
2: de pádel. De pádel, ¿no? O de entrenamiento, porque ahí había también pádel. Llamaba sí, la fábrica, ¿o no? Algo
4: sí,
2: por ahí.
4: Hay algo por ahí. Tiempo atrás creo que sí.
1: Pero ahí tiene
2: la... Pero el pádel como que ya...
1: va a la baja. Sí, va a la baja.
2: Sí.
1: Sí, me he dado cuenta que ya no está como antes, se llenan, ahora ya
2: sí.
1: No.
2: Sí, es que el pádel, el pádel.
1: El tenis.
2: Nosotros los tenistas no jugamos pádel.
4: Ay, tenista,
1: sí, oye, entonces, alegría total en
4: sí, súper contento, la gente de la Mansilla, nosotros estuvimos ahí, súper sincero, como hasta la 1:30, 2 de la mañana, los chicos yo creo que tienen que haber amanecido ese día, pero contento, es una copa regional que no es menor, entonces
1: bueno, no se sabe si el nacional, me decía el otro día Gerardo, ¿te acordáis?
2: Sí.
1: Que el nacional todavía está en veremos, todavía en la veremos. Participación.
2: Además que es tan caro todo ese movimiento en bueno, fútbol, no. Sobre todo que son tantos jugadores.
4: Ahí vamos a tener que estar nuevamente
1: molestando.
2: Y ya no hay plata en el gobierno regional.
4: Sí.
2: ¿Sabes el problema? Yo insisto, aquí yo recuerdo que en el calendario del fútbol chileno lo acomodaron al fútbol europeo, a las ventanas de pase.
1: Sí.
2: ¿Cierto?
1: Sí.
2: Ya. Y aquí yo lo vengo diciendo hace un tiempo, que el gobierno regional tiene un concurso que cierra en marzo.
1: Sí.
2: Que tú no sabes si va a clasificar, por lo tanto, ¿cómo va a participar del concurso? Después clasifica. Mira, clasificaron hace cuánto, 2 semanas.
1: Más o menos. 3 semanas.
2: Sí, 3 semanas. Campeonato. Y el plazo para postular una asignación directa termina en octubre. Pero básicamente, a esta altura, yo que vengo preguntando, no hay recursos, porque los recursos ya están todos comprometidos. Incluso estaba hablando con Pablo Ursúa, el papá de Diego...
1: Sí, de Diego...
2: Diego Rojas. Diego Rojas, que ganó medalla de oro en Argentina, en Santa Fe. ¿Cierto? Y está... Los
4: sudamericanos.
2: Él tiene que viajar a Grecia en diciembre. Y anoche me dan la respuesta que... sacaron bien todas las cuentas y no hay plata. Entonces, de repente uno dice, ¿por qué no a nivel regional, por lo menos, no se busca acomodar? Porque todas las regiones tienen la misma lógica. Las platas del gobierno regional son hasta el 31 de diciembre. Entonces, ¿cómo, por ejemplo, se puede retener una cantidad de plata para enero? Cuando todavía, no, o sea, cuando el presupuesto hay que cerrarlo.
4: Complejo.
2: Es complejo, es súper complejo la lógica de generar estas clasificaciones ahora pensando en otro año. O sea, si clasificaron ahora, el ideal sería jugar en diciembre
4: para poder aprovechar los recursos.
2: Claro, y conversar en el gobierno regional que en estas categorías donde va a haber nacionales se deje un monto. No sé si me explico, o sea, sí, se deje un monto, no sé, de 500 millones. Y esos 500 millones pueden servir para los que clasifican en fútbol, en básquetbol, en tenis de mesa, en lo que sea, pero que clasifican al último y por lo tanto requieren para fin de año un recurso y el gobierno regional ya los ha entregado todos.
1: Sí, porque en este caso, por ejemplo, el equipo independiente, como nos comentaba otra vez Gerardo, no se sabe si viene el nacional, porque generalmente siempre
4: el
1: campeón regional va al nacional, pero ahora el nacional está en veremos, o sea, digamos, no se sabe ni el lugar donde va a ser, ni si se va a realizar, imagínate, porque tú sabes que a veces...
2: Podría ser acá.
4: En un principio era Aysén.
2: Mira.
4: En un principio, todavía está ahí en veremos.
1: Entonces, pues, tú dices la Asociación Nacional de Fútbol Amateur, que es la ANFA, que ve estas Copa Campeones. Tú sabes que el fútbol chileno, bueno, por lo menos la ANFA está un poquito más organizada que el mismo fútbol profesional. Podría decir ya de repente, ya hay sede y se va al campeonato. ¿Y qué pasa? Los recursos, porque necesitan harto recursos para ir a un campeonato. Recursos. Harto la lucas.
2: Entonces, y sobre todo si lejos no se van a ir en búa a Aysén.
1: Menos.
2: Tienen que irse en avión.
1: Por último. Entonces, ahí vamos la
2: municipalidad. Sí, porque ¿en qué se van en bus? Tienen que atravesar para Argentina.
1: Claro.
2: ¿Cuánto significa en tiempo moverse para allá en bus?
1: Exacto.
2: De harto recurso y eso siempre le cae esa responsabilidad al club y al municipio del lugar donde clasifica. Entonces, claro, es un tremendo logro clasificar, pero también...
1: Ganar campeonato.
2: Claro, clasificar, llegar a eso, que es un tremendo mérito. Pero nadie le tiene asegurada una cantidad de recursos. Entonces, yo no sé si ANFA maneja recursos, porque yo me he dado cuenta en el tema de deportivo que muchos clasifican a cosas, pero sin financiamiento. Entonces, es como muy ilógico.
1: Lo que pasaba con el, decía cuando estuve Grima, la chica que siempre viene del club Portos.
2: Sí, la niña de OCR, de Teno.
1: Que clasificó y primer lugar, segundo lugar, y si ella no va, va el tercero, o sea, son como números, o sea, no es un apoyo de la federación correspondiente para decir ya, nosotros te apoyamos y vas. Pero bueno, también ustedes estuvieron apoyando a otro club que fue un campeonato en Coquimbo, parece, en la cuarta región.
4: Sí, Unión Libertad,
1: Libertad
4: Serie sí. 40. Serie también 40 fueron también ahí. Fueron a
1: La Serena, parece.
4: ¿Cómo se llama? Guanaqueros.
2: Guanaqueros. Sí, Guanaqueros. Ah, ¿dónde está la playa Guanaquero? ¿Usted la conoce la playa Guanaquero?
4: No.
2: Tiene que ir para allá, tiene que ir.
1: Ya, ¿y cómo le fue? Ya, compitieron por lo menos.
4: Compitieron y fue, mucha lamentable igual también, pero por un punto que fue más o menos la misma situación que nos pasó a nosotros cuando fuimos nacional en Panguipulli en el verano en Serie Honor. Por un punto ahí también quedaron fuera de la clasificación. Es como súper riguroso el sistema que tiene FENFUR, que es la competencia, pero en conversación ahí con la institución, súper agradecidos de, en este caso, por ejemplo, el financiamiento que tuvieron, el apoyo del gobierno regional, del municipio, de la corporación también en su momento, y ellos quedaron súper contentos y también con la esperanza de que este año nuevamente puedan volver a competir y tener la posibilidad de llegar a otro nacional. Pero la verdad es que contento, porque en Teno siento que los últimos años, en este caso lo que estaba hablando, el fútbol,
2: han andado
4: súper bien, súper bien. Así que de eso nada que
2: decir. Tenía que retirarse del fútbol, Felipe, para que anduviera bien la cosa.
4: Sí, exactamente.
1: Se tuvo que lesionar.
2: Es que los amigos lo molestan, dice que Felipe ya...
4: No, yo ya colgué los botines, ya no hay nada más de fútbol.
2: El amigo Ramón, de allá de Sagrada Familia, sí, lo molesta y...
4: Chuta. Pero Ramón no se tiene que olvidar que cuando llegué yo salió campeón.
2: Ay, ay, ay. Saludos a Ramón.
1: ¿De qué equipo es Ramón?
2: Ramón, no sé si fuera el sanatorio, cachorro.
1: Oye, cachorro, Felipe, cachorro. También ustedes estuvieron como corporación ahí muy preocupado, estuvieron apoyando muchas labores en las fiestas patrias de ustedes ahí como en Teno.
4: Sí, la verdad es que...
1: ¿Qué tal fue
4: el resultado y el
2: análisis? ¿Eso fue en el estadio o en
4: la media luna? La media luna, sí. La verdad es que mi área, no somos expertos en este tipo de
1: eventos.
4: De eventos, pero sí intentamos hacerlo lo mejor posible. La verdad es que salió bastante bien, la gente quedó súper conforme. Y fue también porque por indicaciones también de nuestro alcalde, se trató de dar el enfoque y el objetivo a que los locatarios teninos pudieran participar en esta fiesta, y que fue la modalidad de arriendos que nosotros hicimos y postulaciones enfocada y dirigida a los comerciantes teninos. Porque muchas veces pasaba que en fiestas anteriores se hacía remate, y ahí en los remates la modalidad es súper distinta, pues ahí llega el que pone más plata sobre la mesa, se queda con el lugar. Entonces llegaba gente, no sé, de otra

0: La verdad es que nosotros como corporación tratamos de liderar un poco esto en colaboración con el municipio, pero fue porque nosotros administramos el recinto, el recinto de la Media Luna. Entonces, de ahí es donde nació la posibilidad de que nosotros pudiéramos encaminar un poco esta fiesta costumbrista, el 18 de septiembre. Tratamos de incluir el tema de los juegos tradicionales, hicimos hartas actividades, no sé, carrera en saco, tirar la cuerda. Tuvimos una granjita educativa que la verdad tuvo muy buena recepción, harta familia. Así que súper contento, la verdad, los locatarios quedaron súper conformes. La gente ese día cuando nosotros podíamos transitar por el lugar, por los stands, la gente, no sé, iba a acompañar al alcalde, saludaban al alcalde, le dicen muchas gracias, está todo bonito, ordenadito, es amplio, alto estacionamiento. Así que la verdad, mi balance, por lo menos, si ustedes me preguntan a mí,
1: es positivo. Bastante positivo. Yo no puedo opinar, Joel, porque no fui.
2: Ya. Pero bueno,
1: tengo que ser honesto.
2: Pero bueno, el desafío que le imponen a la corporación como administrando el recinto es asegurarse que uno, que mantengan el recinto, que digamos que quede todo en orden.
1: Toda la logística.
2: Qué harta. Y después, digamos, está en un terreno de ellos que ustedes se van a saber, digamos, cómo va a quedar. Entonces, es algo, aparte de la organización, tiene que dejar en perfectas condiciones porque ustedes después siguen funcionando como recinto deportivo.
0: Exactamente, el antes, el durante y el posterior después. Así que fue harto trabajo, la verdad. Estuvimos todos esos días ahí. Pero conforme, porque era lo que buscábamos de la planificación que teníamos nosotros como administración, como municipalidad y como corporación a la vez, era en el primer año de nosotros poder recuperar este recinto,
1: claro.
0: Que es lo que hicimos en el primer año, de invertir recursos ahí, que fueron cerca de 90 millones en el recinto Media Luna. Y en el segundo año, que es en el cual estamos hoy día, ya pudimos hacer el 18 de septiembre ahí, sacarle provecho a la Media Luna. Recuperar este espacio, encaminarlo hacia el objetivo que tiene este recinto. Entonces, la verdad es que súper conforme, porque de acuerdo a la planificación que teníamos nosotros, vamos funcionando súper bien.
1: Oiga, y para que la gente también se haga una idea, ¿cuánta gente trabaja en la Corporación de Deporte de Teno?
0: En la parte administrativa somos 6 personas: gerente, 2 gestores territoriales, uno encargado de los talleres deportivos y actividades extraprogramáticas, otro gestor territorial también ve la parte más administrativa de todo el funcionamiento de talleres y toda la parte administrativa de la corporación, una encargada de redes de audiovisual y encargada de compra y transparencia, y la parte finanzas. Son 6 personas administrativas las que componen la corporación de Teno. Más todos los monitores, obviamente, que son,
1: claro,
0: que son
1: varios. Y los monitores están permanente, o ellos, su contrato es de marzo a diciembre.
0: De marzo a diciembre y algunos enero y febrero, dependiendo.
1: Dependiendo de lo que hablábamos tiempo atrás, cuando tú decías que se paraba a lo mejor en invierno para darle.
0: Sí, mayor, los monitores son nuestra cara visible con la gente, con los talleres.
1: Pero no son de la planta de la.
0: No son de la planta de la.
1: Entonces estamos hablando de 6 personas, ya pongámosle 10 personas, porque también hay equipos que tienen que ver con el aseo, con el
0: la mantención. Sí, los guardias.
1: Claro, y todo eso. Pero igual es muy poca gente que trabaja en la corporación. Para todo este tipo de actividades, desarrollarla y tener un saldo positivo, es muy meritorio, porque no es la gente de repente puede pensar, ay, pero si hay mucha gente ahí. No hay mucha gente, son pocas personas, y les toca muchas veces doble o triple responsabilidad para que las cosas funcionen.
0: Exactamente, sí, y eso muchas veces no se ve, como dice usted. Claro. Entonces, la gente muchas veces eso no lo sabe, pero sí tratamos de poner ahí el hombro y el empeño posible, porque yo, que soy de Teno, siempre he querido y voy a querer siempre que a mi comuna le vaya bien. Entonces, la verdad es que le hemos puesto bastante empeño. El equipo que trabaja conmigo, yo la verdad no tengo nada que decir de ellos, siempre están a disposición. Yo lidero un poco esto, pero sin ellos yo tampoco puedo funcionar. Y en realidad, si hay alguno que me esté viendo, escuchando, le aprovecho para mandar un saludo ahí a mi equipo, porque la verdad se han puesto la camiseta con la corporación. Nos han tocado actividades fines de semana. Hace poquito estuvimos, posterior al 18, el fin de semana que seguía, teníamos la corrida de Carosi.
1: Eso, para allá íbamos también. Para allá, porque yo vi imágenes ahí muy lindo.
0: Entonces, no, estuvimos ahí full. Nos ha tocado bastante trabajo, y ahora sigue todo el tiempo bueno que se viene. Que vienen

0: todas las otras actividades que tenemos planificadas.
1: Exacto.
2: Oye,
1: hablemos de ese tema.
2: Primero, interesante que exista este vínculo público-privado. Porque es una empresa que está arraigada ahí en la comuna.
1: Primero está estipulado en mayo, parece. ¿Te acuerdas? Mayo, junio, y se suspendió por
0: exactamente,
1: temporal, parece.
0: Marzo. A finales de marzo,
1: sí, si no me equivoco. Ahí está, porque nosotros hablamos la otra vez de que se suspendió todo el asunto y ahora fue ese mismo.
0: Y ahora fue ese mismo que venía suspendido y tomamos fecha ahí durante estos meses. Ya se hace el 27 de septiembre y se hizo.
2: Y un éxito total. Yo vi las imágenes, pero mucha gente.
0: Sí, la verdad es que... Carosi trabaja la mayor parte de esta actividad, pero también tiene el complemento de lo que gestiona con nosotros, con la corporación, con el municipio, en relación a lo que nos convoca a nosotros, más en la logística. Yeah. Porque la actividad en sí, Carosi la trae, esta nuestra actividad, trae todo, claro, así como tiene... bien organizado. Entonces, este año, por dar algunos ejemplos, hubieron clases de spinning, mesa de tenis de mesa.
2: Andaba un famoso bailando.
0: Anda el Thiago Cuña, si
2: no es digo, algo Thiago, por ahí parece que era, ¿no?
0: De H. Bahía en su tiempo.
1: O sea, ahí la tenina vuelta loca.
0: Sí, ¿cierto? No, y ahí sacaron fotos, y Thiago ahí
2: tenino,
0: a disposición.
2: Algunos teninos también, no me cabe duda.
0: Sí, así que no, pero súper entretenida, una actividad que duró toda la mañana, es de carácter familiar. Fueron niños, no solamente el tema del trote, sino que andaban en sus bicicletas, andaba mucha gente con sus mascotas.
1: ¿Cuánta gente más o menos participó? ¿No tiene una?
0: Habían 1.700 personas.
1: ¿1.700?
0: Inscritas con kit, que son los 2.000 que dispuso la empresa. 1.700 en sí en el papel que estaban ya inscritos, y ahí después toda la gente que llegó en el momento que fue sin inscribirse, así que yo saco el cálculo, más o menos sí que tienen que haber andado las 2.000 personas en Teno en ese día en la plaza. Lleno total, en la largada de la corrida, pasaba y pasaba gente, pasaba y no se terminaba nunca.
1: ¿De dónde sale tanto?
2: ¿De dónde?
0: Yo creo que una cuadra fue poco, yo creo que había gente dando la vuelta en la cuadra de la plaza.
1: Sí. Oye, ¿y para el próximo año también aseguraron, o eso lo ven el próximo año, verán si se puede materializar otro evento parecido? Con Carosi.
0: Si no me equivoco, fue la sexta versión. Y entonces, esto viene año a año, así que el próximo año la gente ya lo tiene claro ante nosotros.
1: Está involucrada en la responsabilidad social empresarial de una empresa, ¿cierto? Digamos, dentro de sus metas, obviamente, de mantener contacto, porque ellos, que la Carosi está sedente, ¿no? Y obviamente para hacer una
2: son actividad... Son parte de la comunidad, pues, claro.
1: Parte de la comunidad y efectúan ese trabajo.
2: No solamente ganar y dar trabajo, sino que también tener esta responsabilidad social, como dices tú, que si todas las empresas la tuvieran, podríamos tener una cantidad de eventos y situaciones... relevantes para la provincia, no solamente porque Teno tiene un conjunto de empresas ya que colabora también en algunos eventos, en algunas actividades a lo mejor que hace el municipio, la corporación de deporte, y en otras cosas que de repente tampoco la gente tiene por qué saberla.
0: Sí, por ejemplo, no sé, Cemento Bio Bio, ellos también tienen ahí una postulación a becas deportivas. También cumplen también con sus actividades. El año pasado, si no me equivoco, también Nazar, que es una empresa de transporte, hizo una cicletada también.
1: Cicletada, parece, sí.
0: Ahora, en el mes de noviembre, tenemos próximo a hacer y realizar una corrida nuevamente con TNB, que es otra empresa que está radicada en Teno. Así que también va, yo creo que va a tomar el mismo rumbo que más o menos de lo que realiza Carosi.
2: Es que yo fui al desfile de Teno y una cantidad de camiones que pasaron al final del desfile. Entonces ahí también es una empresa, había una empresa de E-Hijos, no sé quién era, pero si están desfilando, quieren mostrarse ante la comunidad, quieren ser parte, bueno, también tienen una posibilidad de acercarse y organizar eventos en conjunto con la Corporación de Deportes, que los recursos siempre son escasos, entonces hay que salir a buscar los recursos, y muchas veces los deportistas, ¿cierto?, la gente se ve limitada porque a lo mejor dice, oye, pero ¿por qué no organizan más de este tipo de cosas? Porque igual implica no solamente el desgaste de toda la organización, sino que también hay recursos involucrados, hay recursos económicos y tienen que distribuirlo en una serie de talleres, en una serie de responsabilidades que hay, y nos da de repente para organizar a lo mejor cuatro de este tipo de eventos en el año.
1: Bueno, Pregunta para los dos, o sea, digamos, porque todos sabemos que existe la ley de donaciones.
2: No hay plata.
1: No, la ley de donaciones que pueden la empresa hacer eventos y a lo mejor le pueden devolver una parte tributaria, no me acuerdo impuesto. Cómo es, claro, el impuesto. Pero usted como corporación, ¿cómo es que si yo llego a una empresa y sé que me gustaría hacer esto, usted lo apoya en ese sentido, organizan en conjunto lo que vendría siendo para el llamado a la empresa que se acerque también a las corporaciones?
0: Sí, generalmente nosotros lo hacemos de esa manera. Primero, generalmente cuando un privado, en este caso con nosotros somos como una municipalidad hoy día, pero más chiquitita, también tenemos ciertos requisitos que cumplir, por ejemplo, desde el lobby, que si se acerca un
2: privado, transparencia.
0: Transparencia y todo lo demás. Pero sí, nosotros siempre estamos a disposición de poder colaborar con esta empresa, porque así como viene Carosi, la misma dinámica hoy día es de TNB, que es la misma una empresa que está planificando una corrida. Ellos traen todo. Nosotros le apoyamos la logística.
2: Andinexia también está para allá, ¿no?
0: Andinexia está ahí, ¿no? Sí, en Teno está Purina, en este, ¿sí? Entonces, no, hay un sinfín de Arauco.
2: Vamos poniéndose las que no se están poniendo, ¿ah?
0: Sí, hay muchas empresas de estas grandes empresas que sí también hacen su cumplen con su rol social,
2: yeah.
0: En otras comunidades, por ejemplo, con la fiesta de Nina,
2: yeah.
0: Que también hay una fiesta súper grande que se hace en Teno, pero sí hay algunas que cumplen de diferentes
2: maneras. Es la que hacen en el verano, ¿no?
0: Sí, la que se hace en febrero. Sí. Así que
2: que yo generalmente en febrero tengo la posibilidad de salir de vacaciones, entonces no he podido ir.
1: No sé, si un año te acuerdas que fuiste, fuimos ahí, sí, fuimos, te acuerdas que en la plaza.
0: El año pasado fue.
1: Sí, pues el año pasado fue.
2: ¿En la plaza?
1: Sí, el año pasado fuiste.
2: Andaba Illapu.
1: Ese.
2: ¿O no? Ah, no, estaba animando la ex de Julio César Rodríguez.
1: Laura Prieto.
2: Nos vamos a poner aquí farandulero.
1: Laura Prieto.
2: Estaba con quién era, con.
1: No me acuerdo mucho. Pero no, sí, era Laura Prieto. Sí,
2: pero
1: sí,
2: ahí iba Illapu, ¿no?
1: Sí, exacto, ahí estuvo Illapu y tú fuiste ese día.
2: Sí, sí, andábamos con Cristina Bravo.
1: Exacto, sí.
2: Fuimos a dar una vuelta.
1: Ya, pero no. Digamos, eso es lo que la empresa tiene que hacer. El llamado, Igor, pues digamos que se acerquen.
2: No
1: que
2: solamente existen, al deporte, como, claro. Como dice Felipe, también, por sí, ejemplo, la fiesta de Nina, que
1: es
2: de
1: arraigo.
0: Culturales, exactamente.
1: Culturales, que tanta falta hace.
0: No, y hay muchas, por ejemplo, hoy día yo le veo, por ejemplo, a una empresa, si yo fuera dueño de una empresa, yo tengo la posibilidad de canalizar el marketing de la empresa,
2: claro,
0: con los deportistas que hoy tenemos. Hoy día, por ejemplo, tenemos una chica que practica BMX, que es seleccionada nacional. Entonces, posiblemente va a participar en algún Panamericano. Y que esté el logo de la empresa, sí, ahí auspiciándola y apoyándola y todo lo demás, no deja de ser, no es menor. Es una deportista que va, pero hacia arriba. 100%,
2: derecho al éxito.
0: No, derecho al éxito. Entonces, si hay alguna empresa o alguien que a lo mejor nos esté escuchando y,
2: sí,
0: y quiera ir hoy día a tomar esta oportunidad, ella necesita el apoyo. Posiblemente yo ahí les dejo la solicitud, si puedo en algún momento poder acercarla acá a la radio.
2: Encantado.
1: Pero así usted que sabe, no necesita.
2: Usted decirlo. La trae nomás.
1: Usted la trae nomás. Yo ¿cuántas veces le he dicho?
2: Si quiere, hoy día hubiese traído al plantel completo de Independiente La Mansilla. No,
0: ya, hacemos lo voy a tomar la palabra entonces.
1: Usted
0: pero
1: tiene
0: sí
1: que traerlo nomás, pues, oiga, para que la conozcamos, para que sepamos lo que hace y lo que necesitamos.
0: Sí, sí, hoy día por lo menos yo tengo el compromiso y sé, yo siempre me comunico con el papá. Hoy día ella necesita un casco. Y nosotros como corporación lo más probable es que la podamos apoyar, pero así como hoy día necesita un casco, el próximo año puede que la bicicleta ya va creciendo, no le va,
2: hay
0: no,
2: que cambiarla.
0: La medida, va a tener que cambiarla.
1: Ya. Anótelo, entonces, Felipe, va a tener que venir la próxima vez con ella.
0: Ningún problema, sí, porque ningún problema, ahí vamos a
1: estar. Es bueno conocerla.
2: O sea, el mes de noviembre ya viene Felipe.
1: Sí, porque se nos cuentea con qué viene, si ese es el problema.
0: No, imagínese que tengo que estar, tenía que estar a las 8 en una actividad, pero ya avisé ya que
2: que iba a llegar un poquito más tarde.
0: El compromiso y que no lo
2: puedo seguir
0: postergando, así que no hay problema.
1: Pero como digo, en serio, Felipe, que tenga la oportunidad de traerla, nosotros no tenemos ningún problema.
2: Al contrario,
1: esa
2: es la idea nuestra.
1: Porque la idea es conocer el de la deportista y no solamente ella. A lo mejor otro deportista se necesita, podamos venir y traer al papá, porque también los papás forman parte de la formación de un deportista.
0: Exactamente.
1: Es algo integral, sí, porque como siempre hemos hablado nosotros, es el deportista, la familia y las instituciones públicas, porque lamentablemente ellas no pueden, más la privada, que
2: no
1: tiene
2: da,
1: que generar la fuerza para tirarlo.
0: Apoyar, sí, exactamente.
1: Sí, eso es, bueno,
2: no, tenemos, así que todas las empresas que no de repente nos siguen, ven por ahí, no hayan en qué invertir. Exacto. Aquí tienen una campeona en la cual invertir ahora, porque después cuando ya son número uno, todos llegan.
1: Pues. Todos llegan.
2: Lo importante es llegar cuando están en el camino a ser número uno.
1: Oye, ¿y la caminata del adulto mayor en Comayé?
2: A esa iba a ir yo, pues yo, sí, pero me faltaron 3 años para llegar. Sí.
0: Tuvimos, no solamente tuvimos la de Comayé, sino que tuvimos también una en el centro que fue previa. De Pasando Agosto, que fue la primera que apoyamos ahí en conjunto con el hospital de Deno, que la realizamos desde el hospital hasta la plaza.
2: Ellos llevaban la ambulancia con oxígeno.
0: Al tiro. Súper entretenida. Los adultos mayores lo pasan súper bien. Nos han tocado días buenísimos, porque el clima estaba ahí también inestable. Pero sí, en esas dos caminatas que tuvimos en primera instancia, la del hospital, resultó súper buena, tuvimos una actividad bien dinámica, aportamos ahí con nuestros profesores de Zumba que nos fueron ahí a apoyar, tuvieron actividades tipo culturales con canto, y ahora esta semana, el día martes, estuvimos en Comayé con la caminata también de los adultos mayores en ese sector, que ya es característica y que todos los años la esperan, así que la verdad súper contento. Lo pasamos súper bien, entregamos unas medallitas ahí de la barra más prendida y todo. Ay, ay. No, súper entretenido, así que...
1: Los adultos mayores a veces se prenden, sí. empiezan.
2: Yo fui a caminar una vez a una actividad de adultos mayores, que era más zapatillas, menos pastillas, en Molina.
1: Ya.
2: Pero una cantidad enorme de adultos mayores, felices, encantados. Llegamos a un sector ahí donde la iglesia... y ahí les tenían, como dice, zumba o alguna otra actividad, fruta, ¿no? Lo pasan, pero espectacular, así que no, muy entretenido. Bueno,
1: bonita esa iniciativa. Además, que ahora empieza, digamos, el adulto mayor siempre es, en esta temporada, ya en octubre, empieza con esa actividad más al aire libre que lo pueda permitir, pues.
0: Claro. Sí, no, pero súper contento, ellos lo pasan súper bien, se distraen. Aparte, ahí el municipio también tenía el coffee preparado, la hidratación para ellos, el juguito, cafecito, lo que ellos necesiten estaba a disposición. Así que súper, súper bien la actividad. El municipio obviamente ahí aporta con toda la logística, carabineros, bomberos, seguridad ciudadana, todo a disposición para que...
2: Ahí está Cáceres, el carabinero, en Comayé.
0: Ah, ya. Sí, el mismo.
2: Ex alumno mío.
1: Mire.
2: Oiga, pero interesante, por ejemplo, ya, la caminata está de Comayé, la de la plaza, ¿cierto? En el Teno Centro. Bueno, en algún momento llegará la de Morsa.
0: Y sabe que ahora estamos planificando también
1: con la montaña Teno.
0: Con Morsa.
2: Claro.
0: En la montaña tuvimos el año pasado, si no me equivoco, una, no sé si fue caminata o corrida, no recuerdo bien, con la Posta Santa Blanca en la montaña. Y ahora estamos en Morsa trabajando con el área de salud también del municipio. Poder hacer unas actividades de trekking y una corrida también estamos planificando para las primeras semanas de diciembre. Así que...
1: ¿Están considerados, ¿ves?
0: No, sí.
2: Es que hay muchos lugares lindos para allá también, pues además que geográficamente está muy dividido Teno. Entonces de repente la gente de la montaña no va a ir a caminar a lo mejor a Comayé.
0: Pero si tiene... toda la comuna.
2: Sí, pues entonces es más complejo, entonces...
0: También
2: es un desafío grande porque está muy disperso, o sea, es súper complejo cuando tenemos una localidad que abarca casi allá en el límite con Argentina, ¿cierto? Porque llegamos a la montaña para arriba y arriba. Llegamos casi a Rauco.
0: Exactamente, tal cual.
1: Qué bueno. Hoy tenemos saludos en las redes sociales, don Juan Felipe Baeza nos saluda, Marisa Barrera, saludos don Igor y también para la cata desde el Vaticano.
2: ¿Cómo estamos? Sí, ¿qué pasa en el Vaticano con la cancha? Claro. ¿Ah? ¿Qué pasa con la cancha? Yo fui allá con Francisco Medina, fuimos a ver, había un compromiso, yo quiero saber en qué va ese compromiso.
1: Exacto. Cristian Yuca Fernández, tío Yuca, como dice la catita, este 11 de octubre se va a hacer una corrida en el sector de Casa Blanca Molina, 3K y 8K, inscripción gratis, dice.
2: ¿Dice Yuca?
1: Sí, el Cristian.
2: Cristian, ¿usted va a correr? Pues supongo, porque lo vi entrenando, andaba ayer con pantalones cortos, contaba que llovía, andaba con pantalones cortos.
1: Exacto. Diego Alejandro dice, buena don Igor, muy buena la radio, junto, me mandan salud, primera vez.
2: Pero no, pues Joel, si usted es el ancla, usted es el hombre ancla. No,
1: todas las veces le dan salud a todos los demás, a todos, y a mí, nada, ¿cierto, Catita? Ahí es testigo, el otro día también.
2: No sea así. El otro viernes no vengo. Así que todos le mandan salud a Joel.
1: Ni cuando usted no está, pues. Oye, ya, sigamos con nuestro querido invitado. Hubo postulaciones, ¿cierto? A la beca de deportista.
0: La beca deportista.
2: ¿Cuánta plata es esa beca?
1: Se cerraron el 11 de septiembre la postulación. ¿Cuándo saben los resultados? ¿Tienen que ustedes se reúnen una comisión? ¿Cómo lo hacen para
0: exactamente? Sí, tenemos una comisión evaluadora. Cerró el proceso. Esta semana estuvimos ahí con algunas cositas que ahí les voy a contar más adelante. No se me va a olvidar eso.
1: Sí.
0: Pero sí, la próxima semana nosotros evaluamos todo lo que llegó. Son 4 millones que están a disposición ahí para la beca de deportista destacado.
2: ¿Pero tiene un monto fijo para cada uno?
0: 200 mil pesos.
2: 200 para cada uno.
0: Deportistas que
2: van a, que van a ser premiados.
0: Sí, exactamente, sí. Y, así que ahí nosotros evaluamos, obviamente, el currículum que ellos tienen y todos los documentos que nosotros solicitamos, evaluamos, publicamos y después hacemos una ceremonia de entrega.
2: ¿Y esa la hacen ahí en el polideportivo o en el gimnasio acá en la plaza?
0: El año pasado lo hicimos en el salón parroquial ahí en la plaza.
2: Ah, ya.
0: Sí, así que este año vamos a tratar de hacer algo distinto.
2: Vamos a tratar de ir, sí.
0: No, tiene que ir, pues si ahí le
1: si lo invitan, pues.
0: Sí, no, si tiene también, que ir,
1: se lo invitan, sí. Claro, ustedes aquí, pero capaz que...
2: No, yo no soy como una colega que llega a todos lados igual, aunque sí. No la inviten.
1: Usted no, dice, pero... si no me invitan, no voy.
2: No, no voy.
0: No, pero sí, va a estar, obviamente, va a estar invitado ahí, Don Igor.
2: Teno siempre me invita. A la gran mayoría de sus eventos, situaciones, Teno me invita y yo voy.
0: Sí, rara vez lo he visto que falte alguna actividad a ustedes, siempre que... Sí,
2: incluso a los desfiles.
0: Cuenta pública y todo, claro, eso, siempre...
2: A los desfiles pude ir al de Comalle y al de Teno Ciudad. Al que no pude ir fue el de Morsa, porque fue el día 19. Ya. Y estaba de cumpleaños mi señora, sí, entonces tenía visita. No, ahí tenía
1: visita
2: que...
1: acá.
2: Sí, no, pues ahí era imposible.
0: Nada que hacer. No se puede transar eso.
2: No, pues sí, a esta altura de mi vida ya. Sí, pues, encontrarme ya otra a mi edad, difícil.
1: Exacto.
2: Tengo que cuidar la que tengo.
1: Oye, así que es en ese tiempo el proceso.
0: Sí, en esa, la próxima.
1: ¿Se sabe más o menos cuánto postularon? Hubo mucho, ¿no?
0: Yo, la verdad, le mentiría ahí si le dijera un número, porque ni siquiera he visto el tema de las postulaciones, los documentos que llegaron.
1: Pero en consultas previas hubo harto interés.
0: Sí, sí, y de distintas disciplinas deportivas, que eso es importante igual, porque. Muchas veces se caracterizan algunos deportes en ciertas comunas, pero hoy día la verdad es que la intención de nosotros es
2: ampliar.
0: Claro, exactamente. Si para allá nosotros estamos apuntando a que
2: no podamos, solo sea fútbol.
0: No solo sea fútbol, que bueno, el fútbol siempre
2: es muy masivo, hay muchas canchas.
0: Siempre va a estar ahí, y sobre todo en Teno, ahí hay canchas por todos lados. Sí. Clubes por todos lados, pero sí apoyar las diferentes disciplinas, el patinaje, el tenis de mesa, el ciclismo, OCR.
2: También tiene buenas condiciones para el ciclismo allá.
0: Sí, de hecho,
2: para que puedan entrenar más seguro y todo.
0: Facundo Rodríguez, campeón regional, ahora va al nacional también, así que no, si hay muy buenos deportistas en nuestra comuna, así que ahí vamos a estar para apoyar.
1: Pero esto es individual, deportistas individuales, no como club deportivo.
0: Individual, claro. Deportista destacado.
1: Si un futbolista tiene que ser destacado dentro del club deportivo que
0: exactamente, que está. Y respaldado obviamente de que porque, no sé, puede que haya un deportista que se fue a probar, no sé, aquí mismo a Curicó Unido y está entrenando con Curicó, pero para nosotros no va a ser considerado un deportista destacado porque primero tiene que tener respaldo del club, que él ya pertenece
2: a la institución,
0: que está inscrito, que está participando en la serie sub 14, por ejemplo, que fue campeón durante el año, en la apertura, no sé, estoy inventando. Pero claro, tiene que tener ese respaldo, obviamente, para ser deportista destacado. No, ahí pueden postular varios que tengan, no sé, algunas
2: claro,
0: cosas, logros deportivos.
2: No, y es súper bueno porque yo voy a ser crítico en algunas cosas. O sea, por ejemplo, a mí me ha tocado participar en algunas galas deportivas que se hacen donde se premia a los mejores del año y un diploma impreso o a veces una medallita de 1.100 pesos, 1.500 pesos. Y al mejor de los mejores, dos diplomas. O sea, es muy bueno que tenga un aporte económico, porque finalmente todo deportista necesita implementación. Todo deportista que pasa ya de lo amateur, ¿cierto?, a competir ahí, a tener que salir a entrenar afuera o a competir afuera, ya implica dinero, implica recursos. Entonces es súper bueno que exista este respaldo, ¿cierto?, estas postulaciones al mérito deportivo para que puedan tener... obviamente no van a suplir el año. A lo mejor para un atleta una zapatilla buena son los 200 mil pesos. Pero bueno, los tienen, es un aporte que está haciendo el municipio. Tampoco le puede solucionar todo porque los recursos no alcanzan. Las corporaciones de deporte tampoco tienen una cantidad estratosférica de recursos, tienen que complementar una serie de actividades. Entonces, sí, es súper bueno lo que hacen.
0: Sí, toda la razón.
1: Yo pienso que mejor, aunque sea poquitito, que entreguen, pero que se entregue un estímulo económico. Porque como dices tú, aquí llaman la
2: medalla, atención. Medalla, están llenos de medallas.
1: Aquí hacen una gala de 200 deportistas más o menos son premiados aquí en Curicó, por ejemplo.
2: Yo acá, el mejor de los mejores, le regalo un reloj deportivo, por ejemplo.
1: Claro.
0: Garmin.
2: Claro, como le tiene aquí.
1: Claro, entonces al final, como
2: está no, bien. Mi Garmin me lo quitó mi hija.
1: Hacer un reconocimiento a lo mejor, pero podéis tener otro motivo para hacer un reconocimiento, otra circunstancia, claro. Esta gala entregar.
2: Es que acá es una postulación a una subvención o a una beca.
1: Exacto.
2: No sé si aparte de esa beca hacen una gala o finalmente eso es el evento que tienen, porque yo sé que en Curicó también hacen estas becas, aportan una cantidad, parece que también es 200, no estoy seguro, aunque Curicó debe tener un presupuesto un poco más elevado, ¿cierto? Y después hacen una gala de los mejores.
1: Sí, pues es a final de año.
0: Sí, la verdad es que nosotros igual tenemos la intención de hacer esa gala este final de año. Todo va a depender de los recursos, porque eso también involucra recursos. Sí. Y como dice usted, la idea también no es entregar, por ejemplo, un diploma solamente, sino que a lo mejor un galvano bien bonito, un recuerdo claro. Bien bonito que sea para que quede para el recuerdo, para el deportista, y quizás a lo mejor algo más. Pero hoy día nosotros como corporación y municipio entregamos 200,000 pesos, pero hace poquito estuvimos con algunos colegas de la provincia y de todo Chile en un congreso en Santiago.
2: Por eso publicaba cosas de Santiago usted, andaba por allá.
0: Andábamos en Santiago, estuvimos por allá y
1: adquiriendo nuevas
0: ideas. Trajimos bastante ideas, la verdad, y ahí en donde iba a mencionar, hay algunas comunas y ciudades que disponen harto presupuesto para el deporte, y de verdad nosotros estamos a años luz, yo creo, de poder llegar allá, pero sí, de poder ir avanzando cada año, yo creo que se puede hacer. De hoy día, no sé, entregar 200,000 pesos, el próximo año entregar, no sé,
2: 300,
0: algo, y ahí ir sumando.
2: Que se vaya mejor. Oiga, yo me comprometo aquí y ahora, a llevarlo a ver cómo desarrollan, cómo trabajan el deporte en Maipú, no sé si ha ido.
0: Todavía no.
2: Con el alcalde Tomás Bodanovich.
0: Todavía no.
2: Ya, yo ese es mi compromiso.
0: Ya.
2: Porque sé que ellos trabajan muy bien el deporte.
0: Ya.
2: Incluso estos días, la semana pasada, estaban inaugurando una multicancha en algunos sectores y se puso a jugar tenis el alcalde. Así que voy a llevar mi raqueta también por si acaso. Ya. Y ahí para que también vea cómo ellos, cuáles ideas tienen ellos. Yo sé que recogió muchas ideas porque en estos encuentros el salir siempre es bueno porque te abre la mente, ¿cierto?
1: Aunque muchos critican
0: toda eso. La razón.
2: Sí,
0: toda
2: algunos la razón. Critican esto, pero hay que hacerlo. Es necesario.
0: Es necesario tomar las buenas ideas, las buenas prácticas se tienen
2: sí,
0: que
2: sí, pues
0: se pueden replicar.
2: Ahora, e ir ya en esta segunda etapa, por ejemplo, que podemos entrar al área chica. A ver, ¿cómo trabaja la Corporación de Deportes de Maipú? ¿Qué es lo que hacen ustedes? ¿Cómo llevan ¿cómo adelante esto? Claro.
0: Exactamente.
1: Sí, que es. ¿Anotado?
2: Anotado.
1: Catita.
0: No, a mí,
1: anotado,
0: yo aquí.
2: Vamos a avisarle a Tomás Bodanovich inmediatamente. Sí, ya. Usted sabe que me gusta el tiro.
1: Para que la gente sepa, nosotros no tenemos pauta aquí con nuestro amigo Felipe, ¿cierto?
2: Felipe es de la casa.
1: Amigo, le estamos, uno obviamente averigua qué actividad tiene, pero digamos, aquí estamos, él está respondiendo todo como corresponde. Y yo salió que ustedes están preparando, y entre así como surprise, como ya viene, la primera duatlón de Teno.
0: Y eso es lo que no se me podía olvidar.
1: ¿Usted cree que eso nosotros se nos va a escapar? No, pues.
0: La verdad es que fue un proyecto que postulamos como corporación al gobierno regional. Salió aprobado, obviamente, con el apoyo de todos los consejeros regionales y del gobernador.
2: Aprobó,
0: y todo
2: lo demás. Yo apruebo todo lo que sea para deporte, lo apruebo.
1: Muy bien.
0: Así que la verdad es que nos tiene muy contentos el apoyo que tuvimos como comuna este año por el gobierno regional, no solamente los proyectos del 8%, que esto es un proyecto del 8%, pero así también otros aportes que nos entregó el gobierno regional, así que súper contento con el apoyo. Y esta duatlón, por primera vez en Teno, la verdad es que hoy ya entregamos ahí un aviso a todos los deportistas que les gustan este tipo de competencia y actividades, así que contento porque ya tenemos harto avanzado. El otro día ya tuvimos reunión con la gente de seguridad, con carabineros, para ver toda la logística de este evento, y que se va a realizar en el mes de diciembre en nuestra comuna.
1: ¿Fecha? No se sabe bien todavía.
0: La fecha la tenemos.
1: Sorpresa.
0: No, ya. Si la tenemos ya la fecha ya la tenemos. Se le voy a adelantar la fecha.
1: ¿Ya?
0: 6 de diciembre tenemos fecha para esa duatlón.
1: Para que la gente que nos está escuchando...
2: Duatlón es
1: ¿qué
2: dos.
1: Significa? Duatlón.
2: Sí.
1: ¿Qué dos disciplinas
0: comprende? Una actividad que envuelve dos disciplinas.
1: ¿Ya?
0: En el caso de nosotros, ciclismo, trote.
1: Ya.
0: ¿Ya? El ejemplo, no sé, de la triatlón que hacen en Pucón. Tienen la natación que hacen ahí
1: en el lago.
0: Ahí sí. Exactamente. Así que hoy día nosotros queremos partir con una duatlón, y la idea es que se pueda ya establecer en nuestra comuna año a año, que cada vez la podamos ir mejorando y se le podemos ir agregando otras cositas. Bienvenido sea. Hoy día queremos partir con estas dos disciplinas, mountain bike y el trote, que van a ser...
1: mountain bike precisamente, no ciclismo de pista, más que nada
0: mountain bike. Mountain bike van a ser hartos kilómetros igual en mountain bike.
1: De ahí lo vamos a conocer, lo van a dejar a la gente esperando un poco.
0: Sí, exactamente. Así
1: y
0: que,
1: el trayecto, obviamente, después para la siguiente venida vamos a conversar del trayecto.
0: Exactamente.
1: De todo lo que... más detalles más de lo que será punto partida... cuántos kilómetros va a ser el trote, cuántos kilómetros va a ser mountain, por dónde va a ser el recorrido, porque un trabajo titánico eso de preparar la duatlón.
0: Sí, la verdad es que tiene harta logística y hartas personas que vamos a necesitar ahí. Nosotros igual vamos a pedir, por ejemplo, el apoyo del municipio en todo lo que corresponde, funcionario y todo lo demás, y aún así vamos a necesitar algunos voluntarios también del área de la actividad física, deportiva, y todos quienes quieran sumarse a esta actividad, que como les digo va a ser primera vez que se va a realizar en Teno, y la verdad es que yo estoy súper motivado porque es una linda fecha en diciembre. Nosotros también la queremos envolver dentro del mes de aniversario que nosotros tenemos como comuna. Así que súper motivado. Yo ya hablé con todas las direcciones del municipio de que en esa fecha no hay otra actividad que el municipio vaya a hacer, que no vaya a haber.
2: Eso sea lo más relevante, claro.
0: Que esa es la actividad que va a haber ese fin de semana.
1: Que
0: ese
1: sea día. El sello de Teno en diciembre.
0: Exactamente. Así que súper contento porque ya llevamos avanzado varias cosas. Ya hay algunos profesionales que nos están colaborando. Ricardo, que trabaja con nosotros, que es uno de nuestros gestores territoriales, ya está poniéndose en contacto con toda la gente, ha enviado el videito que subimos a nuestras redes sociales como corporación, se lo envió al grupo ahí que participa con los chicos del ciclismo, del trote, que andan recorriendo algunos cerros por ahí que les gustan este tipo de actividades. Así que la verdad, súper contento y motivado en que esto va a resultar de la mejor manera posible.
2: Oiga, y me agrega nomás la historia, yo lo agrego al tiro aquí, le hacemos promoción a Fénix Rancura, a Liceo, a todos los deportistas que nos hacen que compartamos su actividad para que sea más conocido también. Entonces ahí podemos apoyar también, publicar en la página de la radio, para que también tenga harta difusión, que eso
0: vamos
2: es lo importante.
0: A tener disponibilidad de kit para los deportistas, van a ser 200 deportistas que estamos nosotros apuntando, 200 deportistas
1: inscritos,
0: sí, yeah. Con esos 200
1: quedan contentos,
0: sí,
1: o sea, el proceso de inscripción se ha anunciado,
0: exactamente,
1: forma de inscripción, todo eso lo vamos a
0: 200 deportistas, los primeros 200 que se inscriban son los 200 que vamos a participar ahí en la duatlón.
2: Oye, muy interesante, porque así como la maratón del Maule,
1: sí,
2: cierto, está instaurada ya también. Ahora están con la del Mataquito, ¿cierto?
0: Exactamente.
2: Bueno, la duatlón de Teno, sería la primera versión.
0: La primera versión.
2: ¿Ves?
0: Primera versión.
2: Cuando estemos conversando aquí, Joel, si estamos en la radio todavía, si no nos echan.
1: Y si estamos vivos.
2: Si no nos echan de la radio aquí, Catita, en 10 años más vamos a estar aquí conversando con, no sé.
0: La décima versión.
2: Esperemos que con Felipe en ese momento.
0: También podrá.
2: Esperemos que con Felipe.
1: Capaz que sea concejal o alcalde después en 10 años más.
2: Sí,
1: pues en una de esas.
2: Y ahí va a ser más difícil que venga.
1: Claro, ahí, no. Sí, era difícil como presidente, como de encargado. Oiga, de la corporación, pero como alcalde.
2: Pero no lo quememos.
1: Sí,
2: porque hay sensibilidades siempre que. de repente dicen, ay, mira, porque, se está candidateando.
1: Si no, claro, si no, para después decir, está candidateando, hay un candidato nuevo. No.
2: Descartado por ahora, sí. Absolutamente.
0: Por ahora no, estamos enfocados.
2: Está bien en su labor ahí.
0: Sí, y hay harto bien, que hacer. Contento, hay harto que hacer, sí, que harto tiempo todavía ahí en la administración, así que... estamos apuntando a hacer las cosas bien. Si a mí me interesa que a Ateno le vaya bien, si yo soy de allá. Así que lo he dicho aquí, sí, en la radio de Tenina, en todos lados, ahí con los chiquillos que siempre no han hecho la invitación.
1: Bueno,
0: así
1: que la maratón de Mataquito el 13 de diciembre. Menos mal que no el mismo. Yo sabía que era en diciembre, pero el 13.
0: No, si estamos ahí ya. Sí. Para que nos averiguamos todo, para que nos tomara y darle la posibilidad a los chiquillos, los deportistas que
2: sí, porque al final es un daño. Sí, cuando son simultáneos, es un daño para las dos actividades.
0: Exactamente.
2: Entonces, de repente, generar, yo creo que es bueno esa coordinación que intentamos también, o que hemos estado haciendo por el tema de los proyectos del gobierno regional con la gerencia de las corporaciones de deporte. Eso ayuda mucho, que ellos todos se conozcan también, para que vayan coordinando este tipo de cosas. Oye, mira, yo tengo intención de hacerlo tal en diciembre, ya, pero ¿cuándo tenía el tuyo? No, yo lo tengo el 13, ya, ¿sabes qué? Entonces yo lo voy a hacer la otra semana. Y así se van colaborando también.
0: Exactamente.
2: Hay buena comunicación.
0: En realidad nos conocemos todos, así
2: se conocen, claro.
0: Coordinando con la actividad.
2: Unos deben un asado nomás, pero eso. Sí.
1: Ya, no, tenemos dos deudas pendientes.
2: Pero Felipe me invitó a comer un día allá, como sí, se llama el local, digámoslo nomás.
1: Sí,
2: digamos. ¿Se acuerda cuando fuimos a comer para donde estaban los sándwiches?
0: Fuente Tenina. Sí, sí.
2: Buena la Fuente Tenina.
1: ¿Pero eso queda en la carretera?
0: Pura calidad.
2: No.
0: Joelito, todavía estoy esperando la vuelta, yo sí, pues.
1: Lo hace, pero lo que pasa es que yo, si no es,
2: yo lo voy a llevar a Rico y Sabroso.
0: Claro. No, y Maipú también tenemos revés.
1: No,
2: en Maipú.
1: Sí, ahí. Ya, tenemos
2: Rico, bueno, y Sabroso lo voy a llevar yo. Ahí ese es bueno.
1: Sí, antes de irnos, tenemos dos compromisos puntuales. De Felipe iba a traer a la deportista en la próxima avenida. Obviamente que después de a poco nos va a ir soltando de a poco información acerca del duatlón, porque esta es primicia, o sea, ya salió por las redes sociales, pero ya como Corporación de Teno se está organizando este evento y obviamente ir a hacer el abrazo Maipú allá con el profesor Igor y con Felipe. Gracias, Felipe.
2: Oiga, usted sabe que soy rápido. ¿Sí? Ya, pues, dice. Ya mañana le hablo a la persona para que vamos a Maipú.
0: Ahí está.
1: Bien. Al tiro. Entonces ahí el abrazo Maipú va a ser en grande. Felipe, de ahí nos vemos en otra oportunidad. Gracias por venir.
2: Vaya su actividad nomás, Felipe. Le quitamos más tiempo. Pero es que no lo tenemos tan seguido acá.
0: No, se preocupe, si eso ya está coordinado.
2: Ah, ya.
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2: Muy bien ahí, Toño Cofrea.
1: Sí, va a representar a la región del Maule en el Nacional en Concepción. Sí, también clasificaron los varones. Sí,
2: ¿y sabe quién entrenó en algún tiempo Antonio Cofrea?
1: ¿Quién? Usted, ya.
2: Sabe.
1: Y también, por supuesto, la Corporación Deporte de Teno, siempre junto al deporte con nuestro compañero aquí con tertulio y a veces en nuestro programa, don Felipe Díaz. ¿Nos vamos?
0: Muchas gracias. Antes que nos vamos, muchas gracias por la invitación. Saludar a cada uno de ustedes, los que nos escucharon. Y saludo a la gente de Teno también, que siempre están al pendiente de lo que está pasando.
2: Saludo al Kelmen, saludo a Luis Lech, saludo a La Montaña, saludo a La Ventana del Bajo, saludo a Gomalle, saludo a Teno Centro.
0: Y mañana la selección de San Teno.
2: Carlos.
0: Mañana la selección de Teno va a Hierbas Buenas, así que desearle lo mejor ahí a la selección adulta de Teno que van.
1: Fútbol, ¿cierto?
0: A la vuelta, sí.
1: Sí,
0: a la vuelta.
1: Ya. Y el lunes nosotros tenemos temas muy buenos
2: quiere,
1: que ver.
2: ¿Usted quiere polémica el lunes?
1: Sí, el lunes agenda informativa, porque la Catita la tiró. Le vamos a echar la culpa a la Catita que tiró.
2: La Catita fue.
1: Estuvo
2: bien Catita hoy día, la felicito. Estuvo muy bien nuestra Catita porque se dirigió claramente al rey de la colusión.
1: Así que ahí.
2: El ministro Quiroz.
1: Así que.
2: Pero de política no vamos a mezclar aquí a los amigos para que
1: no sí. Otra gente. Chao, lunes. Chao. Lunes a las 7, nos vemos. Chao.
2: Chao.
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1: 8 de la tarde con 4 minutos.
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1: 8 de la tarde con 12 minutos.
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23: ¿Qué tal? ¿Cómo están? Les saluda Carlos Maturana. Les doy la bienvenida a esta nueva edición de noticias donde sabremos de la crisis global del vino que golpea a Chile. Se han perdido más de 20.000 hectáreas de viñedos desde 2019. Sabremos del proyecto de ley para avanzar en un plan nacional de preparación sísmica que avanza en el Parlamento. Hablaremos del nuevo informe de Contraloría. Junji encabeza ranking de viajes al extranjero con licencia médica pese a caída general del 63%.
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23: En el Día Nacional del Medio Ambiente, una encuesta de Greenpeace y La Vulca reveló que el 76% de los chilenos y chilenas exige más acción al gobierno. Esto ante impactos climáticos ya cotidianos. La ciudadanía reprueba la gestión oficial y rechaza desregulaciones. Ornella Mellado con todo el detalle.
24: En el marco del Día Nacional del Medio Ambiente, un estudio de Greenpeace y La Vulca reveló que el 76% de los chilenos exige al gobierno incrementar su acción climática. En esta fecha conmemorativa, el 82% alertó percibir ya efectos concretos en su entorno, como olas de calor e incendios forestales. Al respecto, la vocera de Greenpeace, Silvana Espinosa, explicó que la emergencia climática dejó de ser una amenaza distante y hoy repercute de forma directa en el costo de los alimentos, el acceso al agua y la seguridad de las familias.
0: 8 de cada 10 personas perciben cambios en el lugar donde viven a nivel cotidiano, que van desde las olas de calor, lluvias más intensas e incluso incendios forestales. Y cuando miran hacia el futuro, lo ven en hechos concretos, en el aumento de la frecuencia de eventos extremos, en la escasez de agua e incluso en el encarecimiento de los alimentos. En este sentido, esto se transformó en una crisis de la vida cotidiana, referida en el medio ambiente. Y esto exige necesidades concretas para poder enfrentarlo.
24: La conmemoración coincide con un reproche hacia la labor estatal. El 54% califica de mala la gestión ambiental del Ejecutivo y un 67% percibe menor prioridad que en gobiernos anteriores. Además, el 71% de la población desconoce los planes oficiales en estas áreas críticas. Frente a la fecha, un 53% enfatizó que la reactivación económica y el cuidado del entorno deben coexistir sin falsos dilemas. Con el llamado ni un paso atrás, la ciudadanía exige resguardar glaciares y bosques sin flexibilizar normativas para acelerar proyectos de inversión.
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22: Detectives de la Brigada de Investigaciones Policiales Especiales de Cañete detuvieron a un hombre que mantenía una orden de detención vigente por el delito de homicidio calificado. Todo esto en el contexto de la investigación por el atentado incendiario al Molino Grolmus en la comuna de Contulmo. El sujeto corresponde al detenido número 22 en esta causa. Luis Ramírez nos trae todos los detalles.
25: Detectives de la Brigada de Investigaciones Policiales Especiales de Cañete detuvieron a un hombre que mantenía una orden de detención vigente por el delito de homicidio calificado en el marco de la investigación por el atentado incendiario al Molino Grolmus en la comuna de Contulmo. El sujeto corresponde al detenido número 22 en esta causa. Desde la PDI detallaron que el procedimiento se concretó este jueves en dependencias de la Tercera Comisaría de Carabineros de Cañete. Luego de que el imputado, quien se mantenía prófugo de la justicia, fuera sometido a un control de identidad por parte de personal de esta institución. Cabe recordar que el atentado ocurrió en agosto de 2022 y fue adjudicado por la resistencia mapuche, LAF Kenche, y dejó a dos personas gravemente heridas. Por esta causa, 18 individuos fueron declarados culpables, con penas que suman 1.055 años de privación de libertad por el ataque a la familia Grolmus y el incendio que destruyó su histórico molino.
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22: La Expo Primavera 2026 se llevará a cabo este fin de semana en el Parque Cuarto Centenario de Osorno, reuniendo a emprendedores, expositores y familias para celebrar el inicio de la temporada en la comuna.
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22: El Hospital Regional de Talca y Mujeres Sobrevivientes lanzaron la campaña del mes rosa, llamando al autocuidado, los controles y la detección precoz del cáncer de mama en la comuna y la región.
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22: Chile ha perdido más de 20.000 hectáreas de viñedos desde 2019 debido a la menor demanda global de vino tradicional. Frente al sobrestock y a nuevos hábitos de consumo saludable, el sector se ajusta mientras el Ejecutivo formaliza la categoría de vino bajo alcohol. Felipe Loyola con la nota.
27: La crisis internacional por la caída en el consumo de vino impacta de lleno en el campo chileno.
2: Según cifras del Catastro Vinivinícola del SAG, el país cerró el 2025 con 110.768 hectáreas de uva vinífera, lo que evidencia una pérdida superior a las 20.000 hectáreas en comparación con las más de 136.000 que existían en el 2019. Solo durante el último año se arrancaron más de 6.100 hectáreas, concentrándose la gran mayoría en variedades tintas. Desde gremios, como Vinos Chile, clasifican esta reducción como un ajuste natural ante una demanda global más acotada, aunque expertos del rubro advierten que la superficie total aún debería reducirse más para recuperar la rentabilidad. El fenómeno responde a transformaciones profundas en los hábitos de las nuevas generaciones, quienes priorizan estilos de vida saludables y moderan la ingesta de alcohol. Este cambio ha generado acumulaciones de inventarios en los productores y una contracción sostenida en las ventas de vino convencionales. Como respuesta a esta coyuntura, el Ministerio de Agricultura formalizó en el Diario Oficial la categoría de vino bajo alcohol, mínimo de 8,5 grados frente a los 11,5 grados tradicionales. Con ello, la industria busca adaptarse al auge global de las alternativas desalcoholizadas y capturar un mercado en plena expansión.
23: Desde el Congreso Nacional, parlamentarios oficialistas, más específicamente de Renovación Nacional, ingresaron un proyecto de ley asociado a mantener preparado al país ante un eventual sismo. La propuesta de Plan Nacional de Preparación Sísmica y de Comunicación de Riesgo propone reforzar la preparación de manera permanente, esto producto del alto riesgo que están presentes de manera constante en nuestro sísmico país. Sobre esto habla el diputado Eduardo Durán.
5: Chile no puede esperar una catástrofe para volver a discutir cómo se informa, cómo se evacúa y cómo se protege a las familias. Tenemos instituciones técnicas y normas reconocidas, pero la prevención solo funciona si hay coordinación permanente, información clara y comunidades preparadas.
23: Los parlamentarios proponen que este plan tenga la función de explicar de forma más comprensible las medidas concretas de prevención para las familias y coordinación operativa. Dentro de esta propuesta se contempla la implementación de un canal nacional de comunicación de riesgo coordinado por SENAPRED. Por este medio entregarán información oficial y actualizada sobre prevención, alertas de evacuación y preparación familiar. Se propone también un programa educacional sísmico para establecimientos educacionales de salud, de trabajo y de organizaciones comunitarias. Además, se pretende implementar simulacros periódicos y evaluables con las mediciones de tiempo y correcciones. Por último, se pretende iniciar una medida específica para las viviendas vulnerables, específicamente las que sean de adobe, antiguas o presenten un deterioro estructural. La medida propone catastros territoriales, orientación técnica y un mecanismo de apoyo que ayuda a reducir los riesgos.
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23: Al cumplir 81 años, un total de 3.123 funcionarios del Hospital Clínico Herminda Martín de Chillán iniciaron el proceso de preparación y visitas de reconocimiento para el próximo traslado al nuevo recinto asistencial regional. Eso es todo por el momento. Nos encontramos en la siguiente edición de noticias.
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